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4: La tecnología del delivery está llegando a Chile. Una cadena multinacional está realizando vuelos experimentales con drones para así, desde un plan piloto, integrar la tecnología aérea como una nueva alternativa para entregar productos esenciales en sectores rurales de nuestro país. En detalle, el plan piloto se está realizando en la comuna de Laja, en la región del Biobío. Para esto, en primer lugar, se preparó el pedido en el supermercado Lier de Los Ángeles para posteriormente trasladar la compra a la estación de despegue ubicada a 5 kilómetros al sur de la comuna, y que luego del vuelo llegara sin problemas hacia la vivienda de una familia de la zona. Pero ¿cómo enfrenta la normativa vigente el uso de drones de manera comercial? Bueno, nos lo explica Álvaro Miranda, director del programa de transporte y logística de la UTEM.
5: Pero puede ser complicado, por supuesto que puede ser complicado, porque que descienda un drone, que haya un cable, que haya un árbol, una rama, algo que no está viendo, inclusive las mismas personas, es difícil. Yo creo que ahí donde falta normativa. Ahí donde falta normativa que establezca cuáles son las condiciones de seguridad en que se tiene que hacer eso. Entonces hay que tener ojo, porque estamos en estos casos, yo me atrevo a decir que hay un vacío legal, que no está bien normado, porque no están pensadas, la normativa no está pensada para estos servicios.
4: El proyecto es desarrollado por la startup tecnológica nacida en Concepción y especializada en soluciones de delivery mediante drones, Osiris Experience, quienes junto a Walmart Chile desde 2025 trabajan en la exploración y en el diseño de una tecnología que permita el uso de estos dispositivos en entornos controlados. ¿Chile tiene la capacidad tecnológica para operar estos drones? Bueno, la duda nos la resuelve Leonardo Causa, director de Ingeniería Civil en Informática e Innovación Tecnológica de la Universidad del Desarrollo.
6: El delivery aéreo se requiere infraestructura física y de soporte que todavía no tenemos instalada. Estas estaciones automatizadas de recarga, de cambio de batería, centros de distribución adaptados para el despacho aéreo y plataformas de software que sean capaces de gestionar flotas completas de forma autónoma, eso no está actualmente en Chile. Si bien la tecnología base existe, pero la infraestructura logística para llevarla a una escala comercial masiva aún está en una etapa muy incipiente.
4: El plan piloto durará 3 semanas y considera la participación de una docena de familias de Laja, teniendo vuelos programados 2 días a la semana. Osiris Experience cuenta con autorización de la Dirección General de Aeronáutica Civil.
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4: La PDI y la Fiscalía incautaron 636 kilos de cannabis ocultos en una bodega clandestina de piedras en pleno desierto cerca de San Pedro de Atacama. La droga equivale a 2 millones de dosis. No hay detenidos hasta el momento.
3: La región de la Araucanía.
4: Gremios y comerciantes de Temuco estiman que el precio de la carne vacuna registrará una alza cercana al 10% de cara a las celebraciones de fiestas patrias, impulsada por la alta demanda comunal.
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4: El gobierno puso freno a la discusión inmediata del proyecto que buscaba regular el uso de redes sociales para niños, niñas y adolescentes, esto en el marco de problemas de salud mental que aqueja a muchos adolescentes a nivel país. De esto nos da cuenta Uri Morales en el siguiente informe.
12: La decisión de La Moneda de frenar el ritmo de la iniciativa que busca regular el uso de redes sociales para niños, niñas y adolescentes generó inmediatas reacciones en el Congreso Nacional, donde parlamentarios de diversas bancadas criticaron el cambio de prioridad sobre una materia que califican de urgente para la salud mental y la seguridad infantil. El proyecto de ley busca establecer obligaciones estrictas a las empresas tecnológicas operadoras de plataformas, exigiendo mecanismos auditables de verificación de edad, restricciones a los algoritmos de recomendación dirigidos a menores de edad y medidas eficaces para prevenir la exposición a contenido nocivo o ciberacoso. Sin embargo, desde el Ejecutivo argumentaron que la desaceleración del trámite es necesaria para verificar su viabilidad jurídica y detallar las atribuciones de los organismos fiscalizadores. A pesar de que la comisión no pudo sesionar en la sala como estaba previsto, los impulsores de la Comisión de Ciencia en la Cámara de Diputados adelantaron que mantendrán las gestiones en las comisiones sectoriales para responder a la prioridad del debate y acelerar su despacho.
4: Entre 2010 y 2016, el valor nominal de las viviendas en Chile subió 299% frente al 159% de las remuneraciones, según la Asociación de Bancos. Esta brecha disparó el esfuerzo financiero familiar, exigiendo destinar casi el 38% del ingreso del hogar al dividendo. Ornella Mellado nos da cuenta de este revelador informe.
13: De acuerdo con un informe de la Asociación de Bancos e Instituciones Financieras, entre el primer trimestre de 2010 y 2026, el precio de la vivienda subió 299%, mientras que los salarios aumentaron 159%. La marcada brecha elevó con fuerza la carga financiera de las familias para pagar un crédito hipotecario. Al medir la variación en términos reales, el precio de las propiedades acumuló un aumento del 111%, mientras que los ingresos reales de los hogares avanzaron solo un 35%. Esta disparidad ha dejado la adquisición de un hogar fuera del alcance de muchos sectores. Francisco Labarca, profesor de finanzas de la Facultad de Economía y Negocios de la Universidad del Desarrollo, se refirió al respecto.
14: Dio a dos efectos. El primero, un aumento en el costo de vida que se traduce en la inflación. Recordemos que el mundo y el sector inmobiliario está sujeto a la UF. Y otro elemento de mercado, que es la oferta-demanda inmobiliaria. Y hemos tenido un efecto en que menos oferta en los últimos años y ha generado también de que el alza de los precios se haya sostenido en los últimos años sostenidamente.
13: Según los cálculos de la entidad gremial, el dividendo de una misma propiedad demandaba en 2010 alrededor del 25% del ingreso líquido mensual de un hogar representativo, mientras que hoy esa carga sube al 37,5%. De este modo, las familias deben destinar una porción mayor de sus recursos mensuales únicamente al pago habitacional. Pese a este deterioro en la asequibilidad, el mercado crediticio nacional conserva tasas hipotecarias competitivas en torno al 4% real y plazos de hasta 30 años, mayoritariamente a tasa fija. Sin embargo, el gremio financiero advirtió que resolver la asequibilidad exige medidas de fondo y reforzar el mercado de capitales.
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4: El Servicio de Salud Los Ríos espera publicar este mes la licitación para diseñar el nuevo hospital de Panguipulli, proyecto con un presupuesto preliminar cercano a 6 mil millones de pesos, cuyo diseño tardaría unos 2 años en estar listo. Eso es todo por el momento. Nos encontramos en la siguiente edición de noticias.
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20: Las 21 horas y 14 minutos.
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3: ¿Qué tal, amigos? Tengan ustedes muy buenas noches. Sintonía 99.9 para este día martes 8 de septiembre de 2026. Estamos todos juntos esperando la llegada de las fiestas patrias para celebrarlo como Chile manda. Vamos a iniciar nuestro programa de esta noche con la buena música que hemos seleccionado para ustedes.

Sintonía 99.9. Y hoy, 8 de septiembre, saludamos con especial orgullo a todas las ingenieras e ingenieros civiles industrial que forman parte de la Universidad de Antofagasta. Docentes, alumnado y nuestra destacada red de alumnos. Agradecemos su permanente vocación por la innovación, el liderazgo y el desarrollo sostenible de nuestra región. Su talento y rigor profesional nos enorgullece como casa de estudios. Un gran abrazo en su día y que tengan una excelente jornada de celebración. Felicidades. Sigamos con la música.

Es la música de Radio Universidad de Antofagasta a esta hora de la noche, en su hora de descanso. Giselle Regido Sánchez, del Departamento de Educación, hoy 8 de septiembre se encuentra de cumpleaños. Ella es funcionaria de la Universidad de Antofagasta. Muchas felicidades en este día tan especial para ella y les vamos a saludar con este lindo tema.

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En recuperación se encuentra el humorista Hermógenes Enríquez, más conocido como Hermógenes con H, tras sufrir un ACV, accidente cerebrovascular isquémico capsular interno, que le dejó paralizado el lado izquierdo del cuerpo. Bueno, él dijo: sentí mucho miedo a la prensa que estaba presente. Recordemos que fue leyenda en el Festival de la Canción de Viña del Mar en los años 70. Quien pese a su estado de salud no ha perdido el humor, dicen los periodistas destacados en la información. Hermógenes con H fue operado del dedo de un pie hace un tiempo y en estos momentos se moviliza en silla de ruedas. Bueno, recordemos que este humorista, este artista, padece además de una diabetes. Así es que a cuidarse a Hermógenes con H.

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Ana María Stuben, la única mujer que este año 2026 fue postulada para el Premio Nacional de Historia, fue reconocida este lunes con el galardón, que es anunciado por el Ministerio de Educación. Stuben es periodista, licenciada en Historia de la Universidad Católica y doctora en Historia de Stanford University, además de profesora titular de la Universidad Católica de Chile y Diego Portales. Ha destacado por su trabajo en la historia de las ideas políticas, el rol de las mujeres en la historia, la relación entre la religión y la política, entre otros temas. Así es que, felicitaciones a Ana María Stuben por este galardón. Continuamos con más música en la sintonía 99.9.

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Fíjense que Mirta Legrand es hospitalizada debido a una enfermedad respiratoria. Conductora de televisión argentina, tiene 99 años de edad. Imagínense ustedes, Mirta Legrand, con 99 años. La diva trasandina está de buen ánimo y sin fiebre. Se le realizaron exámenes y está bajo tratamiento médico y control. Ojalá se recupere esta conocidísima periodista y también conductora de televisión de Allende los Andes. Sigamos con la sintonía 99.9.

0: Así, queridos amigos, estamos concluyendo nuestro programa Sintonía 99.9 aquí en la radio de la Universidad de Antofagasta. Gracias por estar junto a nosotros. Mañana miércoles tendremos un programa similar. Gracias. Buenas noches. Sigan con nosotros.
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3: 22:00
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5: 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Yo te oriento.
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1: El fenómeno del populismo se abordará en charla de Alianza Antofagasta. ¿Por qué el populismo gana espacio en distintas democracias del mundo? Esa será la pregunta que abordará el segundo encuentro del ciclo de conversaciones de Alianza Antofagasta, una jornada de reflexión y diálogo que se realizará el 10 de septiembre y que busca contribuir a una mejor comprensión de uno de los fenómenos políticos más relevantes de la actualidad. El encuentro contará con la participación de Cristóbal Velolio, doctor de Filosofía Política, académico de la Escuela de Gobierno de la Universidad Adolfo Ibáñez y autor del Momento Populista Chileno. Esther Croudó, fundadora de Alianza Antofagasta, invitó a la comunidad a participar de esta interesante conversación.
2: Como Alianza Antofagasta queremos generar espacios de encuentro y conversación sobre temas que influyen en nuestra sociedad. Reflexionar sobre el populismo y su impacto en la confianza en las instituciones nos permite ampliar perspectivas, fortalecer el diálogo y aportar a una discusión informada desde la región de Antofagasta.
1: Velolio cuenta con una reconocida trayectoria en el ámbito del pensamiento político y es autor de libros como Liberalismo, una cartografía y la era del pesimismo democrático. La jornada se realizará el jueves 10 de septiembre a las 10 horas en el Hotel Antofagasta. La entrada es gratuita y los cupos son limitados. Las personas interesadas pueden inscribirse a través de las redes sociales de Alianza Antofagasta. Parte programa para fortalecer liderazgo en las comunidades educativas. El Centro de Liderazgo para la Transformación de los Territorios Educativos desarrolló la jornada presencial del curso Rutas de Liderazgo Directivo y Territorial para Transformar la Escuela, cuyo objetivo fue entregar estrategias concretas a directores y docentes para fortalecer su liderazgo al interior de los establecimientos educacionales. En este sentido, la coordinadora de la Unidad de Desarrollo Académico, carrera docente y posgrado de la Facultad de Educación de la UA, Jessica Olarte Moreno, explicó que el curso reunió a cerca de 42 estudiantes provenientes de Antofagasta, Calama, San Pedro, de Atacama, Taltal y Mejillones.
3: Fue interesante ver cómo cada uno pertenecía a establecimientos educacionales diferentes, ver las necesidades con las que están otros establecimientos y el reconocimiento de esas necesidades también ayudó a generar como una visión más sistémica.
1: En total, el curso consideró 20 horas de formación B-Learning enmarcadas en el trabajo que desarrolla la Universidad de Antofagasta en el programa CELITED, iniciativa que se desarrolla con la Pontificia Universidad Católica de Chile y la Universidad Católica Silva Enríquez, el cual busca fortalecer el liderazgo educativo y el desarrollo de capacidades para la transformación de las escuelas y sus territorios. JUNAEB y la UA abordan los nuevos desafíos en convivencia escolar. Para abordar los crecientes desafíos en materia de convivencia escolar, inclusión y salud mental laboral, la UA y JUNAEB desarrollaron el taller denominado Escuelas que Cuidan, Estrategias de Bienestar Docente, Inclusión y Convivencia Escolar. El encuentro convocó a más de 50 docentes, equipos educativos y profesionales de la red colaboradora JUNAEB, provenientes de distintas comunas de la región. El encuentro combinó exposiciones académicas con talleres prácticos, metodología que favoreció el intercambio de experiencias y estrategias aplicadas a las comunidades educativas. La programación del taller se estructuró en 4 módulos de trabajo enfocados en la transferencia de conocimientos. El primer bloque ofreció una contextualización y un diagnóstico sobre la realidad regional en convivencia escolar. Posteriormente, las académicas Nicole Escobar Cayo y Nicole Mary Durán expusieron sobre neurodiversidad y estrategias de apoyo en el aula. El tercer módulo abordó la diversidad sexogenérica en contextos educativos, presentación a cargo de Simón Zamora Páez e Irvi Cataldo Zapata. Finalmente, Mónica Miranda Carrasco y Rodrigo Araya Moreno desarrollaron la sección dedicada a la salud mental laboral y las estrategias de autocuidado. 60 años de historia, vocación y compromiso cumplió carrera de obstetricia de la Universidad de Antofagasta. En una celebración marcada por la tradición, raíces y compromiso, la carrera de obstetricia y puericultura realizó un recorrido por sus 60 años de formación profesional en un homenaje que congregó a autoridades universitarias, académicos, estudiantes, egresados y distintas generaciones de profesionales. La creación de la carrera de obstetricia y puericultura fue fundamental para responder a los desafíos sanitarios de la zona, contribuyendo a la reducción de las tasas de mortalidad materna e infantil y a la profesionalización de la atención del parto en las provincias del norte. El decano de la Facultad de Ciencias de la Salud, el doctor Hernán Muñoz Guerrero, destacó el impacto y recorrido de esta carrera en sus 60 años de vida.
4: Mira, este es un día muy importante ya para la carrera de obstetricia y puericultura, porque como bien el eslogan lo dice, estamos hablando del legado que se generó hace 60 años y que hoy estamos viendo cuáles son los frutos de nuestros profesionales. Para la facultad, para la universidad es tremendamente importante, porque precisamente son nuestros profesionales que nos vienen a contar su experiencia, su desarrollo, cómo han crecido gracias a una buena formación de pregrado. Y para nosotros eso es tremendamente relevante.
1: La jefa de carrera de obstetricia y puericultura, la doctora Valeria Escobar Méndez, también destacó la emotiva jornada.
5: Los 60 años de la carrera de obstetricia y puericultura, ¿cierto?, cumplen un legado, ciencia y humanización, como tal lo dice su eslogan en estas ceremonias que estamos, ¿cierto?, compartiendo con egresados, académicos, exacadémicos, estudiantes, ¿cierto?, y con grandes líderes, que es lo principal de esta actividad, líderes a nivel nacional, también del Senado, también de la FONASA y distintas instituciones públicas, privadas, que hoy en día incluso nos relevan como escuela o carrera de obstetricia a nivel internacional.
1: A lo largo de estas 6 décadas, su plan de estudios ha experimentado una profunda evolución, incorporando nuevos conocimientos y competencias para responder a los estándares internacionales y a las transformaciones de la salud en áreas como neonatología, ginecología y salud pública.

Tradiciones folclóricas. La cueca, nuestro baile nacional, es alegre, picaresca y divertida, pero siempre tiene distintas facetas de acuerdo a la forma en que sea interpretada. Aquí presentamos a Julio Serey con una cueca de Nano Acevedo, Mi cueca enamorada.

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1: Las 22 horas y 27 minutos.
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4: Playa Amarilla ofrece una de las escenas más naturales del litoral antofagastino. Ubicada al sur de la ciudad, mantiene la sensación de un espacio aislado. Sus arenas, que en algunos sectores adquieren tonalidades oscuras debido a sedimentos minerales ricos en hierro, arrastrados desde el fondo marino por el oleaje y las marejadas, se combinan con formaciones rocosas que moldean un paisaje ideal para caminar, contemplar y reconectarse con la naturaleza costera. Este rincón es habitual para pescadores artesanales y aficionados que llegan en busca de corvinas y otras especies del litoral. También recibe a visitantes que buscan un entorno más rústico y menos intervenido que las playas cercanas al centro. Con el tiempo, Playa Amarilla se ha convertido en un vestigio del litoral original de Antofagasta, previo a las transformaciones portuarias e industriales. Hoy, aunque no está habilitada para el baño por su oleaje y roqueríos, sigue siendo un espacio valioso para quienes desean desconectarse del ritmo urbano y vivir una experiencia auténtica, donde la mezcla de arenas, el viento, el mar y el horizonte abierto invitan a la contemplación y al reencuentro.
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0: las 22 horas.
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1: 23:02.
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5: La anatomía de Chile es fina y arbitraria. La cabeza fulge lejos de sus pies, calzados con propiedad de rey. En hielo, blancura y distancia. De su cabeza, o sea, de su esencialísima zona, la nortina, hablaremos ahora. En imagen y realidad, el norte es la cabeza de Chile, cabeza de frente rotunda. Por ella se desplaza el sol más brioso que hayamos admirado jamás, un sol dueño de sí y de los horizontes de la pampa. Patria de las piedras que parecen lágrimas de Satanás, y patria también del espejismo, la hermosa máscara de la muerte. Estas son palabras del gran Andrés Sabela, de su libro Antología, Hombre de Cuatro Rumbos. Un libro del año 1966, de Editorial Orbe, con xilografías de Osvaldo Silva, y que recoge algunos bellos textos como los siguientes. Los tejedores de redes, caleta de los pescadores, en Antofagasta. Este es el rudo mar del norte, el que acaricia la soledad de sus desiertos. Los tejedores de redes están junto a él, las piernas como rieles perdidos en la arena. Sus manos llevan un ruido seco de madera presurosa. Las redes tiemblan lo mismo que una marea siniestra, detenida ahí para el ojo del cielo. Dialogan los hombres y sus redes. El golpe de las agujas impide oír lo que se dice. ¿Quién pudiera escuchar? Ellas se saben de memoria el mar. La pampa. Como si allí hubiese sufrido el mundo una horrible quemadura de maldiciones, se muestra la pampa. Es el énfasis de la soledad. Esta tierra, donde las piedras parecen un llanto seco y detenido, solo un personaje puede medirla enteramente, sin que sus ojos se vuelvan dos cuencas de espanto, el sol. Un árbol o un pájaro en la pampa, quizás si atrajesen el cielo a sus huellas devorantes, como un traje delicado a una piel demasiado violenta y lastimada. Yo he visto temblar el horizonte de la pampa, como el límite mismo de la vida. La vegetación negra. La pampa es una escultura de sales, donde el hombre olvida el contorno de las frutas y comprende por qué la frente es un camino andado solo por la desgracia. Las alas no escriben su gracia en la pampa, y cuando el crepúsculo se humaniza en un carmín remoto, los hombres sonríen a imaginarios veleros que zarpan hacia islas en que el verde canta como un ser que encarnara a la misma felicidad. Piedras con gestos de verdugos, perspectivas que concluyen en la noche. Sin embargo, en la pampa existe una vegetación singular que es el esqueleto de un monstruoso animal sagrado y violento. Las máquinas. Ellas se desenvuelven y complican lo mismo que una vegetación viva y alucinante. Vegetación oscura. Esta suspende y comunica una trágica solemnidad. Vegetación de una fragancia dura, sin frutas, para glorificar los labios ni flores en que descansar de la desventura. ¿Es la vegetación que brama día y noche la que no cabrá en ningún herbario y no aprenderá jamás a hipnotizar la peregrina ternura de los pájaros?
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1: 23:27.
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4: La grúa Trocadero se alza como una de las huellas más visibles del pasado portuario de Antofagasta. Instalado en el antiguo muelle del sector, este imponente brazo metálico fue durante buena parte del siglo XX una herramienta fundamental para la carga y descarga de mercadería, especialmente vinculada a la actividad minera que impulsó el crecimiento de la región. Su estructura, diseñada para mover grandes volúmenes, funcionaba gracias a un sistema mecánico que marcaba el ritmo del trabajo del borde costero. En su entorno se desarrollaba una intensa vida laboral, cuadrillas de estibadores, embarcaciones que llegaban y zarpaban constantemente y un flujo continuo de productos que conectaban a Antofagasta con mercados nacionales e internacionales. Para muchos, la grúa representa ese espíritu de esfuerzo que caracterizó a la ciudad. Un tiempo en que el puerto era el corazón de la vida económica y social. Con los años, las faenas portuarias se modernizaron y la grúa Trocadero dejó de operar, pero su silueta permaneció como un testimonio silencioso de esa historia. Hoy, aún sin una declaratoria oficial, es parte del patrimonio afectivo de los antofagastinos. Su presencia recuerda la identidad laboriosa del puerto y aporta un carácter único al paisaje urbano, conectando a las nuevas generaciones con un pasado que sigue vivo en la memoria colectiva.
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0: las 23 horas y 48 minutos.
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1: Son las 0:02.
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3: GMT, la una en París, 9 de septiembre. Radio Francia Internacional emite durante la próxima media hora primero este boletín de actualidad internacional y de las Américas titulares. 12 países anuncian sanciones al comercio contra las colonias ilegales israelíes en Cisjordania ocupada. Londres acusa a Israel de hacer la vista gorda con la limpieza étnica en curso, aduce, en esos territorios ocupados. La rebelión hutí pro-iraní de Yemen lleva a cabo su ataque más significativo contra la vecina Arabia Saudita en varios años. Estados Unidos ve la mano de Irán detrás. Esta noche ataca, por otra parte, a varios petroleros, 5 de ellos iraníes, en el Golfo Pérsico. Rusia reanuda sus ataques a su vez en contra la capital ucraniana, Kiev. Sin embargo, el presidente Zelensky confía en una reanudación este mes de las conversaciones de paz trilaterales con Moscú y Washington. De las Américas, la gira de Marco Rubio por Colombia, Ecuador y Perú, que arranca formalmente en Barranquilla, y el fenómeno climático El Niño, que amenaza la alimentación de 16 millones de personas en América Latina, según advierte la ONU. También en línea en controles, al micrófono, Marcos García Herrera, Noticias.
4: The British government agrees that there is ethnic cleansing of Palestinians in areas of the West Bank.
3: Desde la Cámara de los Comunes en Londres, el canciller británico Ed Miliband acusó al gobierno israelí de cerrar los ojos a hacer la vista gorda sobre la limpieza étnica en curso que perpetran los colonos judíos en Cisjordania ocupada, a los que tildaba de terroristas, y anunció de paso la prohibición de importaciones procedentes de las colonias en esos territorios ocupados. El ministro presentó la medida como refuerzo al apoyo británico a una solución de dos estados, muy alejada, por tanto, de un boicot del conjunto de productos israelíes. En redacción, Paula Estañol.
5: El impacto de las restricciones anunciadas sobre unos intercambios comerciales que se elevan a 6.000 millones de libras esterlinas debería ser mínimo cuando se ignora todavía cómo Reino Unido distinguirá los productos importados de las colonias de Cisjordania de los de Israel. Los bienes procedentes de las colonias son esencialmente productos frescos y vino y representan una diminuta fracción del volumen comercial del Estado hebreo, pero como señalan diplomáticos extranjeros, numerosos bienes israelíes utilizan piezas o artículos procedentes de las colonias sin que sea posible detectar su origen. Sin aplicarlas del todo, España, Irlanda y Países Bajos ya han adoptado esas restricciones y Francia anuncia hoy querer seguir esa senda. El canciller francés Jean-Noël Barrot indicó además que 5 países nórdicos, Polonia, Portugal y Canadá, se disponían a hacer otro tanto.
3: Escasamente después, primera respuesta, represalia de Jerusalén, el cierre del consulado británico en la ciudad tres veces santa.
6: Measures against Israel will not go unanswered. Whoever acts against Israel.
3: Quien actúe contra Israel obtendrá en su contra la respuesta de Israel, perderá presencia e influencia en la región, advirtió el canciller israelí Gideon Saar. Más al este, el conflicto regional en Oriente Medio.
7: نفذت القوات المسلحة اليمنية
3: En Yemen, el portavoz militar de la rebelión hutí pro-iraní anunció el bombardeo de sitios económicos, petroleros y militares en la vecina Arabia Saudita con decenas de drones y misiles, causando más de 70 heridos, a modo de respuesta a más de 100 bombardeos previos que la rebelión atribuye a la aviación saudita. Yemen volvía en julio pasado a hundirse en esa guerra en medio de la conflagración regional más al norte entre Irán y Estados Unidos. Las hostilidades se han intensificado en los últimos 4 o 5 días, causando hasta 500 muertos y el desplazamiento de 20.000 civiles. El ataque de la rebelión hutí contra esos intereses sauditas es en todo caso el más importante en varios años. Manu Terradillos.
1: La rebelión hutí atacó con decenas de drones y de misiles el sur de Arabia Saudita, cercano al litoral del Mar Rojo y fronterizo con Yemen, apuntando en particular contra al menos 3 instalaciones y refinerías del gigante petrolero Aramco y contra una base aérea vecina. En el centro de la reanudación de las hostilidades figura el estratégico estrecho de Bab el-Mandeb, situado entre el Mar Rojo y el Océano Índico, y hacia el cual los rebeldes lanzaron el jueves una importante ofensiva destinada a progresar hasta el litoral del Mar Rojo, que une Europa con Asia a través del Canal de Suez. Los enfrentamientos dejan desde entonces más de 300 muertos entre rebeldes y fuerzas gubernamentales yemenitas y han causado el desplazamiento de más de 20.000 civiles. Esta significativa escalada bélica plantea un delicado dilema al Reino Saudita, ya que se produce cuando Riad, muy afectada por el bloqueo del Estrecho de Hormuz, trataba de desvincularse en cierta medida del conflicto yemenita iniciado en 2014 y en el que el reino apoya al gobierno reconocido por la comunidad internacional.
3: El comando militar en la región de Estados Unidos reivindica esta noche nuevos bombardeos contra al menos 5 petroleros iraníes vinculados a los guardianes de la revolución.
8: Я розраховую на зустріч 20-х числа з президентом Трампом, підняття цієї теми, і дай Бог.
3: Aquí en Europa las declaraciones del presidente Zelensky, espera ver al presidente Trump este mes. Piensa que se avanza ya hacia un formato trilateral de discusiones para salir de la guerra con Moscú, Washington y Kiev. Obviamente también evocó una posible desescalada de la guerra con Ucrania con Rusia este próximo invierno. El optimismo del mandatario contrastaba esta mañana, sin embargo, con las consecuencias la pasada noche de otro y nueva salva de bombardeos rusos. Morían 3 personas en un bombardeo selectivo contra la capital, Kiev. El ataque, su ola total, se efectuaba con 160 drones, decenas de misiles, de los cuales varios balísticos. Fue descrito el ataque como un acto de terror indiscriminado, según Kiev. La crónica más temprano, Emmanuel Shaz, corresponsal de RFI en la capital ucraniana.
9: La tregua sobre Kiev duró muy poco. Esta noche varias oleadas de explosiones sacudieron la capital ucraniana. Varias decenas de miles de personas se habían refugiado en las cerca de 50 estaciones de metro de la ciudad desde primera hora de la noche tras las primeras alertas. Al amanecer, columnas de humo negro se elevaban sobre la ciudad. Varios barrios resultaron afectados y las autoridades informaron de daños en varios edificios residenciales, una escuela y varios almacenes. Según el ministro de Asuntos Exteriores ucraniano, Andriy Sybiha, estas nuevas oleadas de ataques demuestran que Rusia no tiene ninguna intención de avanzar hacia la paz.
3: La Unión Europea, Emmanuel Chas de RFI en Kiev, la Unión Europea da luz verde para la compra por Ucrania de misiles interceptores Patriot, utilizando parte de ese préstamo acordado de 90.000 millones de euros. Reino Unido desbloquea otros 100 millones de libras para suministrar medios para la defensa aérea ucraniana y Alemania también reacciona.
10: Ukraine is racing against time. Winter is coming. Preparing Ukraine for winter is of the.
3: El envío de misiles a Ucrania es una urgente necesidad. Está en una carrera contrarreloj ante la proximidad del invierno, declaraba el ministro alemán de la defensa, Boris Pistorius.
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3: Barranquilla, arranca formalmente la gira del jefe de la diplomacia de Estados Unidos, Marco Rubio, por Colombia, Ecuador y Perú. Este último incorporado hoy al denominado Escudo de las Américas, esa iniciativa de Donald Trump contra el crimen transnacional en el hemisferio. Gira destinada a reforzar la influencia de Washington. Y primero este mensaje del canciller colombiano Omar Bula Escobar, marcando esas prioridades de la agenda bilateral desde Bogotá. Extractos.
12: En primer lugar, la seguridad. El apoyo de Estados Unidos va a ser fundamental para combatir el narcotráfico y el crimen transnacional organizado. En segundo lugar, el comercio. Y en tercer lugar, la defensa de los valores compartidos. Vamos a reafirmar un compromiso con los valores occidentales y a defenderlos como aliados.
3: Washington manifiesta su clara voluntad de influir en la región en base a la denominada doctrina Monroe, contracción del nombre de pila de Donald Trump y del apellido del presidente decimonónico James Monroe, que hace 2 siglos designaba a América Latina como esfera de influencia de Estados Unidos. Comentarios de Jaime Zuluaga, asesor académico del Instituto Indepaz y conocedor del conflicto interno colombiano.
13: Es una manifestación de la importancia que ellos le atribuyen a la alianza con el gobierno actual de Colombia, por la coincidencia en el proyecto político y en las políticas que ha empezado a seguir el señor de la Espriella en Colombia. Yo diría que es una especie de tutela imperialista lo que está ejerciendo los Estados Unidos, y Colombia de nuevo comienza a destacarse como el aliado estratégico más importante en la región por el liderazgo que puede ejercer y por la importancia regional que tiene.
3: Luego de pasearse hace unos días entre cadáveres embolsados de exdisidentes de las FARC, el nuevo presidente de la Espriella flexibilizaba hoy las condiciones del porte de armas en el país, sumido en una grave crisis de inseguridad después de 6 décadas de conflicto armado que han causado 10 millones de víctimas. Comentario Jaime Zuluaga.
13: El mensaje de gobierno es un mensaje de guerra. Es un retorno a formas de violencia que el país no conocía desde la violencia de mediados del siglo XX. Es lo que anuncia el presidente con sus gestos y con ese acto simbólico inhumano, es que la guerra total en Colombia va a ser una guerra dirigida por el gobierno de manera despiadada, en donde nuevamente lo que importa es producir muertes y no respetar la vida, violando todas las normas del derecho internacional humanitario y transgrediendo desde luego los valores humanitarios.
3: Singapur, 4 provincias chinas vuelven a encabezar la clasificación del barómetro PISA, la evaluación internacional de los sistemas educativos de la OCDE. En Francia no es ninguna sorpresa, los resultados no son buenos. En América Latina mejoran en ciencias Uruguay, Costa Rica y El Salvador, aunque de los 10 últimos países del escalafón internacional, 5 son latinoamericanos. Comentarios de Miguel Costa, responsable del máster de formación del profesorado en la Universidad Carlos III de Madrid.
14: Aquí hay una relación, evidentemente, con la inversión del sistema educativo, con las condiciones laborales del profesorado, con el tamaño de las aulas y cuántos alumnos tenemos en cada clase. Pero para mí, por encima y sobre todo, está el contexto socioeconómico. Tienen una correlación directa con el éxito o el fracaso educativo. Y prácticamente todos los indicadores de éxito de un sistema escolar correlacionan directamente con el nivel de renta. Es mucho más difícil pedirle a los estudiantes que tengan éxito educativo cuando las condiciones en su propio hogar o la situación familiar, o sobre todo desde mi punto de vista, las expectativas que sus docentes o el entorno o el sistema tienen sobre ellos, pues no les hacen pensar en un futuro de éxito gracias a lo académico.
3: Y en Estados Unidos, un tribunal federal prohíbe compartir información fiscal con las autoridades migratorias y la agencia, la Policía de Aduanas y Fronteras, ICE. En Brasil, un juez del Supremo suspende al jefe de la Policía Federal en medio de una crisis sin precedentes de la máxima instancia judicial del país y en medio de la campaña presidencial.
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0: Antofagasta le indica la hora.
1: 0:28.
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4: El fenómeno del populismo se abordará en charla de Alianza Antofagasta. ¿Por qué el populismo gana espacio en distintas democracias del mundo? Esa será la pregunta que abordará el segundo encuentro del ciclo de conversaciones de Alianza Antofagasta, una jornada de reflexión y diálogo que se realizará el 10 de septiembre y que busca contribuir a una mejor comprensión de uno de los fenómenos políticos más relevantes de la actualidad. El encuentro contará con la participación de Cristóbal Velolio, doctor de Filosofía Política, académico de la Escuela de Gobierno de la Universidad Adolfo Ibáñez y autor del Momento Populista Chileno. Esther Croudó, fundadora de Alianza Antofagasta, invitó a la comunidad a participar de esta interesante conversación.
5: Como Alianza Antofagasta queremos generar espacios de encuentro y conversación sobre temas que influyen en nuestra sociedad. Reflexionar sobre el populismo y su impacto en la confianza en las instituciones nos permite ampliar perspectivas, fortalecer el diálogo y aportar a una discusión informada desde la región de Antofagasta.
4: Velolio cuenta con una reconocida trayectoria en el ámbito del pensamiento político y es autor de libros como Liberalismo, una cartografía y la era del pesimismo democrático. La jornada se realizará el jueves 10 de septiembre a las 10 horas en el Hotel Antofagasta. La entrada es gratuita y los cupos son limitados. Las personas interesadas pueden inscribirse a través de las redes sociales de Alianza Antofagasta. Parte programa para fortalecer liderazgo en las comunidades educativas. El Centro de Liderazgo para la Transformación de los Territorios Educativos desarrolló la jornada presencial del curso Rutas de Liderazgo Directivo y Territorial para Transformar la Escuela, cuyo objetivo fue entregar estrategias concretas a directores y docentes para fortalecer su liderazgo al interior de los establecimientos educacionales. En este sentido, la coordinadora de la Unidad de Desarrollo Académico, carrera docente y posgrado de la Facultad de Educación de la UA, Jessica Olarte Moreno, explicó que el curso reunió a cerca de 42 estudiantes provenientes de Antofagasta, Calama, San Pedro, de Atacama, Taltal y Mejillones.
6: Fue interesante ver cómo cada uno pertenecía a establecimientos educacionales diferentes, ver las necesidades con las que están otros establecimientos y el reconocimiento de esas necesidades también ayudó a generar como una visión más sistémica.
4: En total, el curso consideró 20 horas de formación B-Learning enmarcadas en el trabajo que desarrolla la Universidad de Antofagasta en el programa CELITED, iniciativa que se desarrolla con la Pontificia Universidad Católica de Chile y la Universidad Católica Silva Enríquez, el cual busca fortalecer el liderazgo educativo y el desarrollo de capacidades para la transformación de las escuelas y sus territorios. JUNAEB y la UA abordan los nuevos desafíos en convivencia escolar. para abordar los crecientes desafíos en materia de convivencia escolar, inclusión y salud mental laboral, la UA y JUNAEP desarrollaron el taller denominado Escuelas que Cuidan, Estrategias de Bienestar Docente, Inclusión y Convivencia Escolar. El encuentro convocó a más de 50 docentes, equipos educativos y profesionales de la red colaboradora JUNAEP, provenientes de distintas comunas de la región. El encuentro combinó exposiciones académicas con talleres prácticos, metodología que favoreció el intercambio de experiencias y estrategias aplicadas a las comunidades educativas. La programación del taller se estructuró en 4 módulos de trabajo enfocados en la transferencia de conocimientos. El primer bloque ofreció una contextualización y un diagnóstico sobre la realidad regional en convivencia escolar. Posteriormente, las académicas Nicole Escobar Cayo y Nicole Mary Durán expusieron sobre neurodiversidad y estrategias de apoyo en el aula. El tercer módulo abordó la diversidad sexogenérica en contextos educativos, presentación a cargo de Simón Zamora Páez e Irvi Cataldo Zapata. Finalmente, Mónica Miranda Carrasco y Rodrigo Araya Moreno desarrollaron la sección dedicada a la salud mental laboral y las estrategias de autocuidado. 60 años de historia, vocación y compromiso cumplió carrera de obstetricia de la Universidad de Antofagasta. En una celebración marcada por la tradición, raíces y compromiso, la carrera de obstetricia y puericultura realizó un recorrido por sus 60 años de formación profesional en un homenaje que congregó a autoridades universitarias, académicos, estudiantes, egresados y distintas generaciones de profesionales. La creación de la carrera de obstetricia y puericultura fue fundamental para responder a los desafíos sanitarios de la zona, contribuyendo a la reducción de las tasas de mortalidad materna e infantil y a la profesionalización de la atención del parto en las provincias del norte. El decano de la Facultad de Ciencias de la Salud, el doctor Hernán Muñoz Guerrero, destacó el impacto y recorrido de esta carrera en sus 60 años de vida.
1: Mira, este es un día muy importante ya para la carrera de obstetricia y puericultura, porque como bien el eslogan lo dice, estamos hablando del legado que se generó hace 60 años y que hoy estamos viendo cuáles son los frutos de nuestros profesionales. Para la facultad, para la universidad es tremendamente importante, porque precisamente son nuestros profesionales que nos vienen a contar su experiencia, su desarrollo, cómo han crecido gracias a una buena formación de pregrado. Y para nosotros eso es tremendamente relevante.
4: La jefa de carrera de obstetricia y puericultura, la doctora Valeria Escobar Méndez, también destacó la emotiva jornada.
7: Los 60 años de la carrera de obstetricia y puericultura, ¿cierto?, cumplen un legado, ciencia y humanización, como tal lo dice su eslogan en estas ceremonias que estamos, ¿cierto?, compartiendo con egresados, académicos, exacadémicos, estudiantes, ¿cierto?, y con grandes líderes, que es lo principal de esta actividad, líderes a nivel nacional, también del Senado, también de la FONASA y distintas instituciones públicas, privadas, que hoy en día incluso nos relevan como escuela o carrera de obstetricia a nivel internacional.
4: A lo largo de estas 6 décadas, su plan de estudios ha experimentado una profunda evolución, incorporando nuevos conocimientos y competencias para responder a los estándares internacionales y a las transformaciones de la salud en áreas como neonatología, ginecología y salud pública.
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0: de Antofagasta le indica la hora.
1: 1:04 a.m.
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0: Antofagasta le indica la hora.
1: Es la 1:31 a.m.
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0: Universidad de Antofagasta le indica la hora.
1: 1:58
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0: ciudad de Antofagasta le indica la hora.
1: 2:28.
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0: Universidad de Antofagasta le indica la hora.
1: 3 de la madrugada, en punto.
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0: ciudad de Antofagasta le indica la hora.
1: 3 de la madrugada y 28 minutos.
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0: Universidad de Antofagasta le indica la hora.
1: 4:00 a.m. En punto.
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0: Antofagasta le indica la hora.
1: 4 de la madrugada y 28 minutos.
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1: 4:59
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0: Universidad de Antofagasta le indica la hora.
1: 5:29.
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0: Son las 5 de la madrugada y 41 minutos.
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2: Noventa y nueve punto nueve.

0: Son las 5 de la madrugada y 48 minutos.
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0: Son las 5 de la madrugada y 54 minutos.
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0: Universidad de Antofagasta le indica la hora.
1: 6:00 a.m. En punto.
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6: Todos los preparativos están listos en Colombia para recibir al secretario de Estado de Estados Unidos, Marco Rubio, con motivo de su gira por América Latina, que también cuenta con visitas en Ecuador y Perú. Su primera parada será en Barranquilla, donde mantendrá una reunión con el presidente colombiano de ultraderecha, Abelardo de la Espriella. Sandra Borda, profesora de Ciencias Políticas de la Universidad de los Andes, insiste en que el tema principal de las conversaciones será la cooperación en la lucha contra el narcotráfico.
7: Es una agenda que está fundamentalmente centrada en el tema de la seguridad y en el tema del combate a lo que Estados Unidos ha denominado organizaciones narcoterroristas. Creo que una parte importante de la conversación, teniendo en cuenta que se trata de tres gobiernos de derecha con cercanía política e ideológica al gobierno de Trump en Estados Unidos, de lo que se trata esto es justamente de una conversación para lograr acción conjunta en contra de esas organizaciones.
6: De la Espriella ha prometido en repetidas ocasiones su deseo de mejorar las relaciones con el gobierno de Donald Trump en Estados Unidos, llegando a apoyar a Israel, reconociendo su soberanía sobre los Altos del Golán o ubicando una embajada colombiana en Jerusalén.
7: Es un gobierno que ha hecho concesiones pensando justamente en que se incremente el nivel de cooperación entre los dos países en materia de equipamiento militar, en materia de recursos y en materia de inteligencia para poder combatir esas organizaciones criminales con mucha más fuerza. Venimos de un gobierno donde ese entendimiento no fue un entendimiento profundo porque Petro no creía en la lucha contra las drogas como la concibe el gobierno en Estados Unidos y además estaba negociando con algunas de estas organizaciones criminales la posibilidad del sometimiento a la justicia de sus líderes.
6: Sandra Borda afirma que de la Espriella busca en esta visita defender los intereses del sector privado con la eliminación de los aranceles comerciales impuestos por la Casa Blanca, así como conseguir ayudas para la reconstrucción de las zonas afectadas por el terremoto.
7: Creo que hay una agenda de cooperación gruesa alrededor del tema de la reconstrucción posterior al terremoto y en general de ayuda económica. Colombia sale del anterior gobierno con un déficit fiscal grande que ha deteriorado la calificación de las organizaciones crediticias internacionales frente al país y acaba de salir justamente de un terremoto que le va a exigir un gasto fiscal grande.
6: La gira de Marco Rubio evidencia el interés de esta administración por Latinoamérica, que va más allá de la lucha contra las organizaciones criminales y que incluye la renovación del gobierno y la economía de Venezuela y el futuro de Cuba.
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1: Son las 6 de la mañana y 5 minutos.

0: Son las 6 de la mañana y 11 minutos.
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0: Son las 6 de la mañana y 16 minutos.
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0: Gracias.
1: Son las 6 de la mañana y 18 minutos.
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0: Son las 6 de la mañana y 26 minutos.
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0: Antofagasta le indica la hora.
1: Son las 6 de la mañana y 30 minutos.
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3: El fenómeno del populismo se abordará en charla de Alianza Antofagasta. ¿Por qué el populismo gana espacio en distintas democracias del mundo? Esa será la pregunta que abordará el segundo encuentro del ciclo de conversaciones de Alianza Antofagasta, una jornada de reflexión y diálogo que se realizará el 10 de septiembre y que busca contribuir a una mejor comprensión de uno de los fenómenos políticos más relevantes de la actualidad. El encuentro contará con la participación de Cristóbal Velolio, doctor de Filosofía Política, académico de la Escuela de Gobierno de la Universidad Adolfo Ibáñez y autor del Momento Populista Chileno. Esther Croudó, fundadora de Alianza Antofagasta, invitó a la comunidad a participar de esta interesante conversación.
4: Como Alianza Antofagasta queremos generar espacios de encuentro y conversación sobre temas que influyen en nuestra sociedad. Reflexionar sobre el populismo y su impacto en la confianza en las instituciones nos permite ampliar perspectivas, fortalecer el diálogo y aportar a una discusión informada desde la región de Antofagasta.
3: Velolio cuenta con una reconocida trayectoria en el ámbito del pensamiento político y es autor de libros como Liberalismo, una cartografía y la era del pesimismo democrático. La jornada se realizará el jueves 10 de septiembre a las 10 horas en el Hotel Antofagasta. La entrada es gratuita y los cupos son limitados. Las personas interesadas pueden inscribirse a través de las redes sociales de Alianza Antofagasta. Parte programa para fortalecer liderazgo en las comunidades educativas. El Centro de Liderazgo para la Transformación de los Territorios Educativos desarrolló la jornada presencial del curso Rutas de Liderazgo Directivo y Territorial para Transformar la Escuela, cuyo objetivo fue entregar estrategias concretas a directores y docentes para fortalecer su liderazgo al interior de los establecimientos educacionales. En este sentido, la coordinadora de la Unidad de Desarrollo Académico, carrera docente y posgrado de la Facultad de Educación de la UA, Jessica Olarte Moreno, explicó que el curso reunió a cerca de 42 estudiantes provenientes de Antofagasta, Calama, San Pedro, de Atacama, Taltal y Mejillones.
5: Fue interesante ver cómo cada uno pertenecía a establecimientos educacionales diferentes, ver las necesidades con las que están otros establecimientos y el reconocimiento de esas necesidades también ayudó a generar como una visión más sistémica.
3: En total, el curso consideró 20 horas de formación B-Learning enmarcadas en el trabajo que desarrolla la Universidad de Antofagasta en el programa CELITED, iniciativa que se desarrolla con la Pontificia Universidad Católica de Chile y la Universidad Católica Silva Enríquez, el cual busca fortalecer el liderazgo educativo y el desarrollo de capacidades para la transformación de las escuelas y sus territorios. JUNAEB y la UA abordan los nuevos desafíos en convivencia escolar. Para abordar los crecientes desafíos en materia de convivencia escolar, inclusión y salud mental laboral, la UA y JUNAEB desarrollaron el taller denominado Escuelas que Cuidan, Estrategias de Bienestar Docente, Inclusión y Convivencia Escolar. El encuentro convocó a más de 50 docentes, equipos educativos y profesionales de la red colaboradora JUNAEB, provenientes de distintas comunas de la región. El encuentro combinó exposiciones académicas con talleres prácticos, metodología que favoreció el intercambio de experiencias y estrategias aplicadas a las comunidades educativas. La programación del taller se estructuró en 4 módulos de trabajo enfocados en la transferencia de conocimientos. El primer bloque ofreció una contextualización y un diagnóstico sobre la realidad regional en convivencia escolar. Posteriormente, las académicas Nicole Escobar Cayo y Nicole Mary Durán expusieron sobre neurodiversidad y estrategias de apoyo en el aula. El tercer módulo abordó la diversidad sexogenérica en contextos educativos, presentación a cargo de Simón Zamora Páez e Irvi Cataldo Zapata. Finalmente, Mónica Miranda Carrasco y Rodrigo Araya Moreno desarrollaron la sección dedicada a la salud mental laboral y las estrategias de autocuidado. 60 años de historia, vocación y compromiso cumplió carrera de obstetricia de la Universidad de Antofagasta. En una celebración marcada por la tradición, raíces y compromiso, la carrera de obstetricia y puericultura realizó un recorrido por sus 60 años de formación profesional en un homenaje que congregó a autoridades universitarias, académicos, estudiantes, egresados y distintas generaciones de profesionales. La creación de la carrera de obstetricia y puericultura fue fundamental para responder a los desafíos sanitarios de la zona, contribuyendo a la reducción de las tasas de mortalidad materna e infantil y a la profesionalización de la atención del parto en las provincias del norte. El decano de la Facultad de Ciencias de la Salud, el doctor Hernán Muñoz Guerrero, destacó el impacto y recorrido de esta carrera en sus 60 años de vida.
6: Mira, este es un día muy importante ya para la carrera de obstetricia y puericultura, porque como bien el eslogan lo dice, estamos hablando del legado que se generó hace 60 años y que hoy estamos viendo cuáles son los frutos de nuestros profesionales. Para la facultad, para la universidad es tremendamente importante, porque precisamente son nuestros profesionales que nos vienen a contar su experiencia, su desarrollo, cómo han crecido gracias a una buena formación de pregrado. Y para nosotros eso es tremendamente relevante.
3: La jefa de carrera de obstetricia y puericultura, la doctora Valeria Escobar Méndez, también destacó la emotiva jornada.
7: Los 60 años de la carrera de obstetricia y puericultura, ¿cierto?, cumplen un legado, ciencia y humanización, como tal lo dice su eslogan en estas ceremonias que estamos, ¿cierto?, compartiendo con egresados, académicos, exacadémicos, estudiantes, ¿cierto?, y con grandes líderes, que es lo principal de esta actividad, líderes a nivel nacional, también del Senado, también de la FONASA y distintas instituciones públicas, privadas, que hoy en día incluso nos relevan como escuela o carrera de obstetricia a nivel internacional.
3: A lo largo de estas 6 décadas, su plan de estudios ha experimentado una profunda evolución, incorporando nuevos conocimientos y competencias para responder a los estándares internacionales y a las transformaciones de la salud en áreas como neonatología, ginecología y salud pública.
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9: Linternas, crónicas regionales de Gustavo Tapia. La crónica es un ejercicio muy interesante. Casi siempre obedece a un relato sobre observaciones acumulativas en el terreno, sobre el aquí y el ahora, y cómo esas imágenes dan forma a un contexto mayor que transmitimos a un público diverso. La periodística tiene mucho de aquello, pero conserva algunos rasgos distintivos. Por ejemplo, son columnas de opinión, aportaciones y trazos de memoria e ingenio escritas en espacios breves y de amplia vastedad temática. Históricamente, ha sido generosa en recibir en sus filas a plumas multifacéticas y de orígenes amplísimos, y en muchos casos la antesala para el ejercicio permanente del oficio y la profesión periodística. Digo esto ya que recientemente he vuelto a releer, y con mucho agrado, el libro Linternas, Crónicas Regionales, escrita por el periodista, escritor y docente antofagastino Gustavo Tapia Araya. Es un texto autoeditado el año pasado y que está estructurado en 10 áreas temáticas que van desde personas naturales reconocidas, como Sabela, como eje articulador, Rendic, Escármeta, Rivera Letelier, Waldo Valenzuela y muchos otros, junto a paisajes geográficos y tesoros inmateriales e intangibles de la historia social, económica y creativa de nuestra región de Antofagasta. Su autor, hombre de mundo y de mucha escucha, es generoso en abrir también sus letras a temas universales, polémicos y amenazantes que nos tocan de regreso en el día a día. De hecho, las 75 linternas que ofrece este tesoro literario local fueron escritas entre los años 2003 y 2025. El libro nos dirige desde el inicio a un punto de partida claro: recuperar el esfuerzo titánico de Andrés Sabela por contar el Norte Grande al mundo desde Antofagasta, a través de su espacio cronístico Linterna de Papel, y que a 12 años de su muerte, en 1989, se mantiene vivo hoy y todos los días a través de columnas escritas por admiradores, discípulos y creadores, y cuya principal editora es María Caniguante Vergara, destacada profesora y curadora del patrimonio de Andrés Sabela. En ese marco nace el libro En Comento de Gustavo, una obra de crónicas periodísticas alojadas en las páginas del Mercurio local. En lo medular son columnas muy breves, en este caso acompañadas de imágenes, que suman un grado de dificultad considerable, por cuanto se trata de lograr un equilibrio entre lo anecdótico y puntual junto con lo importante y necesario. A mi entender, el autor logra esa finalidad plenamente, con una pluma bien entrenada, inquisitiva, curiosa y versada. El autor griego Heródoto escribió hace 2500 años su obra Historias, y que en palabras del reconocido periodista Ritsar Kapuscinski, esos relatos de la Grecia antigua encierran las claves de un buen relato, un reportaje o una crónica, y entendía que la clave pasaba por tres aspectos. El primero, viajar, no como turista, sino como un explorador incansable, con una planificación y un sentido de la observación infinito. Segundo, escuchar a todas las personas en el camino, es decir, buscar la pluralidad de las versiones, y mejor si son contradictorias. Y tercero, hacer los deberes para la casa, a saber, entender lo que se ha conocido y escuchado, y recién escribir con autonomía, lo que implica disciplina, pasión y compromiso. Las crónicas de Gustavo se inscriben en el camino que traza Kapuscinski a partir de Heródoto. Hay en sus descripciones y apuntes detalles reveladores y lecturas inesperadas sobre personajes de la ciudad y de la región, que nos muestran facetas de una identidad no contada suficientemente o desdibujada a propósito. Muchos de sus textos se refieren a personas que en su momento no encajaron en los moldes establecidos y en la comodidad de los laureles sociales. Son personas, ciudades y pueblos que murieron en el olvido o que fueron aceptados a medias,

0: e incómodo. Hombre culto y de excelente prosa, Gustavo ha trabajado en medios desde joven y ha alternado a la docencia y los viajes por el mundo con el oficio de escribir mucho y bien. En particular, y seguramente por formación profesional, me gustó montones la columna en homenaje a Eugenio Lira Massin, un periodista icónico de Chile. Se hizo conocido en nuestro país en los años 60 y 70 del siglo pasado y se hizo leyenda en París, en el exilio, donde muere en circunstancias poco claras a los 40 años. El autor nos revela que Lira Massin, apodado el Paco Lira, ex escribiente de Carabineros, trabajó durante 2 años en María Elena, en nuestra región, y luego regresa a Santiago, su ciudad natal, donde hace periodismo popular con un estilo inconfundible. Ojalá que Gustavo nos cuente más adelante otros detalles de la estadía pampina de Lira Massin, como lo hace con lucidez impecable y desgrana en Linternas Crónicas Regionales sobre personajes señeros de la Antofagasta de ayer y de anónimos que aportan a diario en el futuro de una región única y entrañable. Estimados auditores, gracias y hasta una próxima oportunidad.
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3: Son las 6 de la mañana y 47 minutos.

0: Son las 6 de la mañana y 56 minutos.
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0: Universidad de Antofagasta le indica la hora.
1: 7:01 a.m.
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1: La máxima se proyecta para esta tarde en 17, nubosidad parcial, baja un poco la temperatura y no se descarta que tengamos en algún momento algunas gotitas, como por ejemplo ocurrió durante la jornada de ayer. Varios a lo mejor nos sorprendimos en la tarde, hubo ahí un episodio muy breve en el cual cayeron algunas gotas, y al parecer vamos a estar así durante estos días con este escenario en el cual vamos a tener presencia de nubosidad y no se descarta que hayan algunas precipitaciones. De hecho, para mañana jueves y viernes hay confirmados chubascos aislados y ocasionales en algunos puntos de la región metropolitana por parte de la Dirección Meteorológica de Chile. Para hoy no aparece dentro de ese pronóstico, pero de todas formas hay una suerte de inestabilidad que podría provocar que de todas formas sea algo muy leve, una llovizna, un chispeo, como se dice coloquialmente, durante algún momento del día. 17 grados, repito entonces, en la máxima para el día de hoy. Cielos parcialmente cubiertos durante la tarde, se volverá a nublar completamente ya hacia la noche. ¿Y qué va a pasar en otros puntos de nuestro territorio en este día miércoles? En Puerto Montt, por ejemplo, en la región de los Lagos, sí se proyectan chubascos durante todo el día, de acuerdo a lo que informa la Dirección Meteorológica de Chile. La temperatura actual es de 8 grados, la máxima será de 13. Recuerde que puede revisar el pronóstico completo a lo largo de nuestro país en el sitio web metochile.gob.cl.

0: 7:06 y partimos con noticias económicas. El gobierno atribuyó el alza de la inflación de agosto de 0,6%, el doble de lo que esperaban los expertos y lo que esperaba el mercado, a factores externos como el conflicto en Medio Oriente que ha presionado el precio del petróleo y los temporales, además, que sufrimos los meses pasados, ¿no? Mientras que el coordinador del Observatorio Económico y Social de la UFRO, Patricio Ramírez, advirtió que la inflación anual, que trepó el 4,1%, podría superar el 4% a fin de año, con lo que Chile perdería la meta del Banco Central por segundo mes, por segunda variación consecutiva. ¿No? El índice de precio al consumidor IPC registró un aumento de 0,6% en agosto, según informó el Instituto Nacional de Estadísticas este martes, y el resultado fue el doble de las expectativas. El mercado apuntaba un 0,3%. Así, la inflación acumulada tuvo un avance de 3,6% en lo que va de 2026 y la variación a 12 meses subió a 4,1%. Este resultado estuvo incidido principalmente por los precios de los alimentos y bebidas no alcohólicas, y en detalle, en específico, en la división de bebidas y alimentos, alimentos y bebidas no alcohólicas, de los 81 productos incluidos, 48 anotaron alzas. Entre ellos destacaron la carne de vacuno, que aumentó 3,9%, y las papas, cuyos precios se elevaron 17,8%. Ese es parte del detalle, pero claro, hizo este análisis más acabado y consultado sobre si tiene impacto el bencinazo en la cifra de inflación. El coordinador del Observatorio Económico y Social de la Universidad de la Frontera, UFRO, Patricio Ramírez, respondió que sí y que debería seguir viéndose este impacto en los próximos meses. Escuchemos.
1: Sí, claro, o sea, el alza de las bencinas está influyendo en estos indicadores, y además el problema es que esto todavía debiéramos esperar varios meses más de traspaso, porque cuando sube el precio de los combustibles, claro, el primer efecto, el impacto directo es el alza en el combustible propiamente tal, en la gasolina, en el petróleo, pero después viene este efecto traspaso, que eso se va traspasando a los servicios, al transporte, ¿cierto?, a la distribución y finalmente a los productos y servicios. Entonces, el problema de esto es que todavía le queda ahí un efecto rezagado que debiéramos seguir viendo en los siguientes meses.
2: La segunda división que más aportó al alza fue transporte, que registró un aumento de 1,6%. En detalle, 12 de los 25 productos que la componen registraron incrementos. Destacaron el transporte aéreo internacional con un alza de 32,6%, seguido de la gasolina, que aumentó un 0,9%. La división que destacó por su aporte a la baja fue la de información y comunicación, con una caída mensual de 0,3%. Tuvo descensos en 5 de sus 8 clases y los equipos de telefonía móvil anotaron una baja de 1,9%, mientras que las suscripciones a contenidos audiovisuales disminuyeron 1,8%. Escuchemos lo que dijo el ejecutivo respecto de esta cifra, en particular el viceministro de Economía y Minería, Daniel Massa, quien puso énfasis en que los factores que aportan al alza en esta cifra de inflación no dependen de la política económica del gobierno, además de que la inflación subyacente dio una señal más favorable.
3: El IPC de un 0,6% en agosto responde a alzas en los precios de los combustibles, producto del conflicto internacional en Medio Oriente y el frente mal tiempo que afectó a distintas regiones del país, entre otros componentes. Factores que no dependen directamente de nuestra política económica, pero que las familias sienten en su día a día. Al excluir estos elementos más volátiles, la inflación subyacente avanzó solo un 0,1%, lo que entrega una señal algo más favorable. De todas formas, sería importante monitorear si estos aumentos puntuales comienzan a transmitirse hacia otros precios de la economía.
0: El gobierno adelantó que el próximo reporte de la Empresa Nacional del Petróleo dará cuenta de que tanto las bencinas como el diésel aumentarán nuevamente sus precios. El ministro Quirós fue consultado respecto a cómo el gobierno pretende contener esta presión inflacionaria. El hecho de que hayamos ido ordenando las cuentas fiscales, dijo el ministro Jorge Quirós, durante el presente año, nos permite hoy día ir subiendo esto de modo más espaciado. Por fortuna, el alza de la bencina afuera, si bien ha continuado, ha tenido un menor ritmo que el alza del diésel. Es parte de lo que dijo el jefe de la billetera fiscal. Lamentablemente, Actualmente el diésel es un insumo estratégico global que domina su demanda en la situación de guerra en distintas partes del mundo. No solo en Medio Oriente, recordemos, y además hay destrucción de refinerías, por lo tanto el diésel es un tema de preocupación. El transporte de carga ha tenido que absorber esa alza y yo supondría que los generadores de carga tengan que ir absorbiendo también esa alza, porque no ha sido pequeña, así que es un tema que preocupa, es parte de lo que dijo Quirós. Aseguró que lamentablemente son choques internacionales y es como un blanco en movimiento porque ha seguido subiendo y bueno, esperamos que prontamente ese conflicto termine, pero no ha evolucionado como se esperaba hace cosa de un mes. Es parte de lo que dijo el ministro Quirós respecto a la presión que entrega entonces las gasolinas, el petróleo en general, a toda la cadena de producción entonces y cómo presiona también la inflación.

0: Y pasamos a revisar otros temas también cuando son las 7 de la mañana con 12 minutos. El Senado respaldó el proyecto de sala cuna universal luego de revisar 25 enmiendas. Luego de esta aprobación, la iniciativa pasa a segundo trámite en la Cámara de Diputados. Durante la jornada, por falta de quórum, se rechazó el financiamiento con cargo al seguro de cesantía, como propone el gobierno. En cambio, se aprobó el copago que deberá hacer el trabajador o trabajadora cuando el fondo de sala cuna no cubra el costo del servicio. En tanto, los senadores aprobaron el derecho de los niños y niñas a este cuidado, el copago del servicio, la gradualidad con la que distintos tipos de trabajadores podrán acceder al beneficio y también la creación del fondo respectivo. De esta forma, se estableció que niñas y niños menores de 2 años, hijos o hijas de personas trabajadoras o respecto de quienes ejerzan estas el cuidado personal, tendrán derecho a acceder a salas cuna a fin de recibir alimentación, cuidado, protección y atención para su desarrollo integral durante la jornada laboral de la persona trabajadora. Además, podrán acceder a salas cuna para dar alimento y dejarlos mientras estén en el trabajo. Escuchemos lo que dijo luego de finalizada la votación la senadora de la Democracia Cristiana, Yasna Proboste, quien se refirió precisamente al rechazo de el financiamiento a través del seguro de cesantía de esta ley. Escuchemos lo que dijo al respecto la parlamentaria.
1: El Senado no ha dejado sin financiamiento a la sala cuna, pero lo que sí le hemos dicho es que no se puede financiar con el seguro de cesantía. Las bancadas de oposición creemos en que tenemos que avanzar en más educación inicial, pero esto no puede hacerse debilitando otro seguro como el seguro de cesantía, otro derecho social. Por lo tanto, sala cuna y seguro de desempleo tienen que fortalecerse y no debilitarse.
2: Se estableció entonces que niños y niñas menores de 2 años, hijos o hijas de personas trabajadoras o respecto de quienes ejercen el cuidado personal tendrán derecho a acceder a salas cunas a fin de recibir alimentación, cuidado, protección y atención para su desarrollo integral durante la jornada laboral de la persona trabajadora. Además, podrán acceder a salas cunas para dar alimento y dejarlos mientras estén en el trabajo. Es parte de lo que indica este proyecto de ley. Que se rechazó entonces el fondo que contempla este proyecto de ley y que se financia este con una cotización de cargo al empleador equivalente al 0,35% de las remuneraciones imponibles de todas las personas trabajadoras dependientes regidas por el Código del Trabajo. Asimismo, la disposición planteaba una cotización del 0,35% respecto de las rentas imponibles de las personas trabajadoras independientes. Recordemos que esto es solamente una etapa del proyecto porque pasa recién a su segundo trámite en la Cámara de Diputadas y Diputados, por lo tanto el Ejecutivo podría reponer esto que se cayó en esta parte de la discusión, así que queda mucho por delante para el proyecto de sala cuna universal.
0: Bueno, y este tema es muy, pero muy relevante. Nos referimos a los resultados que se conocieron durante la jornada de ayer de la prueba PISA, esta medición que se hace respecto de la calidad de la educación a nivel mundial. Son principalmente los países adscritos a la OCDE que se someten a esta evaluación que muestra un descenso generalizado respecto de la comprensión de materias como, por ejemplo, matemática y lenguaje. Eso es a nivel global, pero vamos a revisar respecto de lo que ocurrió en nuestro país. De hecho, fue la ministra de Educación, María Paz Arzola, quien encabezó la presentación de estos resultados, de esta evaluación internacional que muestra una caída significativa en matemática y lectura, mientras que en ciencias naturales no se registraron variaciones significativas. Hay diversos factores que están siendo parte de las razones que podrían haber afectado precisamente estos resultados. Se habla del desorden en las salas de clases, la distracción debido al uso de los teléfonos móviles, los efectos que todavía se sienten respecto de lo ocurrido en pandemia, el confinamiento que obligó a la población a estar en sus casas y por ende también a los niños, niñas no asistir a las salas de clases. La Agencia de Calidad de la Educación dio a conocer entonces estos resultados. En esta edición participaron 91 países y economías. En Chile la evaluación fue aplicada entre septiembre y octubre del año pasado a 6.574 estudiantes de 222 establecimientos educacionales y tuvo como dominio principal ciencias naturales. Los estudiantes que participaron en la medición cursaban en general primero y segundo medio, es decir, son estudiantes que cuando comenzó la pandemia del COVID se encontraban en cuarto y quinto año básico. Escuchemos algunas de las reacciones que hubo durante esta presentación. En primer lugar, a la ministra de Educación, María Paz Arzola, quien indicó que los resultados muestran un sistema escolar que aún no retoma el nivel prepandemia y que por lo tanto ratifica la necesidad de concentrar los esfuerzos en la recuperación y fortalecimiento de los aprendizajes.
3: Ahora bien, esta tendencia a la baja, como bien mostraba Gino, no es exclusiva de nuestro país, lo que indica que hay causas también más allá que tenemos que mirar. Una parte importante de los sistemas educativos participantes también retrocedieron y el promedio de la OCDE disminuyó incluso más que Chile, tanto en lectura como en matemáticas. Es posible que el impacto negativo de la pandemia, así como también se señalaba muy bien con algunos datos adicionales, el mal uso de la tecnología sean elementos que influyan sobre estos resultados. Los estudiantes que rindieron esta evaluación estaban cursando cuarto o quinto básico cuando comenzó la pandemia, por lo tanto vivieron una etapa crítica de su desarrollo escolar en condiciones difíciles.
2: Al comparar las cifras con la prueba de 2022, el mayor retroceso se produjo en lectura, donde Chile pasó de 448 a 436 puntos, una baja de 12 puntos. En matemática descendió de 412 a 403 puntos y en ciencias la variación fue menor de 444 a 442 puntos, diferencia que la OCDE no considera estadísticamente representativa o más bien significativa. La brecha con los otros países de la organización es amplia en matemáticas. Solo el 41% de los estudiantes chilenos alcanzó al menos el nivel básico frente al 65% del promedio de la OCDE. En lectura, el 62% de los alumnos chilenos llegó al nivel básico, mientras que entre los países de la OCDE la cifra fue de 69%. En ciencias las proporciones fueron del 63% y 74% respectivamente. En esta última área, Chile obtuvo 40 puntos menos que el promedio del organismo. Y pese a esos resultados, Chile se mantuvo entre los sistemas educativos con mejor desempeño de América Latina. Parte de la comparación que se hace con estos resultados ya sobre la mesa y se refirió también a los números el secretario ejecutivo de la Agencia de Calidad de la Educación, Gino Cortés, quien mencionó otros resultados generales.
4: Los hombres en Chile obtienen mayores puntajes que las mujeres en matemáticas, 18 puntos más, y en ciencias, 10 puntos más. Las mujeres superan a los hombres en lectura en 21 puntos, y estos, los hombres, bajan 20 puntos respecto de la medición del año 2022. En comparación con el promedio OCDE, los estudiantes de Chile perciben en mayor frecuencia que sus profesores que los apoyan en sus clases de ciencias naturales de un 88 versus un 75% del promedio que exhibe la OCDE. Aquí en Chile también existe un 14% de estudiantes resilientes, es decir, estudiantes que perteneciendo al 25% de la población vulnerable puntúan alto como en el 25% de los resultados. En ciencias, tanto que en el promedio de la OCDE este promedio alcanza el 12%, diciendo con esto que es una buena noticia para el país, y también en matemática y en lectura son el gran desafío, considerando en el fondo que la baja de los resultados respecto al 2022 en el marco de una caída generalizada incluso previa a la pandemia.
0: Sí, efectivamente los resultados en Chile no son tan desastrosos como los vistos a nivel internacional, pero claro, eso de todas maneras nos deja de preocupar porque de que hubo una caída y que se ha ido viendo durante las últimas mediciones. A nivel internacional efectivamente la situación ha sido más pronunciada, 760.000 estudiantes de 15 años en 91 países fueron los que participaron de esta medición a nivel mundial. Asia destacó como los que mejor desempeñaron tuvieron en esta prueba PISA, en particular países como Singapur, también Japón, Corea del Sur, Macao, Taiwán, en contraposición respecto de los países latinoamericanos que aparecen algunos como los peores. De todas formas, si bien la OCDE advirtió de estos buenos resultados en Asia, el panorama general es preocupante. Los resultados en ciencias se mantienen aproximadamente estables, pero hay una caída de más de 20 puntos en lectura y matemáticas, y el descenso fue especialmente acusado en lectura. Los resultados retrocedieron 28 puntos en los países de la OCDE durante la última década frente a 16 en el resto de las naciones que participaron en el examen. La organización consideró que este deterioro especialmente preocupante porque la lectura constituye la base de la mayoría de los aprendizajes escolares, es decir, si no comprendemos bien lo que leemos, no solamente tendremos malos resultados en lenguaje, sino que también en historia, en ciencias, en matemática, en fin, en todo, porque no sabríamos comprender lo que en el fondo nos están presentando. Así que es una situación compleja, todavía las causas, las razones están en estudio. Vamos a profundizar en unos minutos más precisamente con un experto respecto de estos resultados para entender, a tratar de entender finalmente qué es lo que ha pasado en torno a esta prueba PISA que entregó estos resultados preocupantes durante la jornada de ayer.

0: minutos. Los partidos de oposición acordaron una agenda junto a la Fundación Salvador Allende para conmemorar el aniversario 53 del golpe de Estado de 1973 que dio paso a la dictadura de Augusto Pinochet, mientras exigen al gobierno de José Antonio Kast una postura clara en materia de derechos humanos. El mandatario ya señaló que no se realizará una ceremonia oficial de conmemoración a la fecha, sin embargo, los partidos opositores se reunirán este viernes a las 9 de la mañana en el mausoleo del expresidente Allende en el Cementerio General. También se realizará una caminata por calle Morandé con un paso por la puerta de Morandé 80 para culminar con una ofrenda floral en el monumento de Salvador Allende en la Plaza de la Constitución. La agenda del viernes también incluye una ceremonia como un acto conmemorativo en la explanada del Museo de la Memoria y los Derechos Humanos. La actividad rendirá homenaje a las víctimas del golpe de Estado y contará con representantes de organizaciones de derechos humanos y distintas iglesias también. El secretario general del Partido Socialista, Arturo Barrios, mencionó los detalles de algunas de estas actividades.
1: Nosotros hemos definido como partidos de oposición realizar dos actividades que tienen que ver con el día 11 de septiembre a las 9 de la mañana en el mausoleo del expresidente Salvador Allende, donde se va a realizar un acto junto a la Fundación Salvador Allende, y posteriormente una caminata desde Morandé con Alameda, pasando por Morandé 80, la antigua puerta de los expresidentes de la República, y realizando una ofrenda floral en el monumento al presidente Salvador Allende. Esto tiene que ver con conmemorar una fecha muy significativa para los chilenos, que es la ruptura de la democracia.
2: Bueno, también estuvo presente en esta actividad el Partido Comunista. Escuchemos lo que dijo la secretaria general de dicha colectividad, Bárbara Figueroa, quien sostuvo que esperan que primero se sostenga, reivindique y fortalezcan una serie de políticas que se han desarrollado en nuestro país después de décadas en materia de derechos humanos. Y advirtió además respecto de la lucha que han dado las organizaciones y agrupaciones de familiares.
3: Han sido persistentes e insistentes en la necesidad del nunca más, del no a la impunidad, de la verdad, de la justicia. El plan de búsqueda, poder recuperar los sitios de memoria, los planes que se habían desarrollado desde el Ministerio de Justicia y la Subsecretaría de Derechos Humanos, nos parece a nosotros que son una carta de navegación que no se puede poner en tela de juicio. Yo no esperaría que más allá de que el presidente de la República no haga ningún acto conmemorativo o no reivindique una lectura de la historia que no tiene dobles interpretaciones y que da cuenta de que hubo uno de los golpes de Estado más sangrientos que ha vivido la humanidad y que ha vivido nuestra región, en eso no hay una doble lectura a nivel no solamente nacional, sino que también en la lectura internacional. Frente a eso, lo que uno esperaría es que si no va a haber un ejercicio de reivindicación, eso no signifique y no se relativice en absoluto las políticas de Estado que se han venido desarrollando.
0: Bueno, lo escuchábamos en voz de Bárbara Figueroa. La oposición exige al gobierno una postura clara en materia de derechos humanos y que mantenga las políticas de Estado desarrolladas en las últimas décadas en materia de memoria, verdad, justicia y reparación. Entre ellas, por ejemplo, el emblemático Plan Nacional de Búsqueda y la recuperación también de los sitios de memoria.

0: Noticias internacionales a esta hora de la mañana, acá en Radio Análisis. Son las 7 de la mañana con 27 minutos, perdón, ahí me atragaste un poquito. Bueno, el precio del petróleo Brent de referencia en Europa subía por encima del 2% hasta superar los $100 por barril, nivel que no rebasaba desde el pasado 23 de julio, mientras que el costo del crudo West Texas Intermediate de referencia en Estados Unidos se encarecía también igualmente un 2% hasta los $94.90 por barril. Esto luego de un nuevo intercambio de ataques entre Estados Unidos e Irán, en particular respecto de un bombardeo que de hecho publicó el gobierno estadounidense respecto de una serie de cargueros iraníes. El precio del Brent ya acumula este mes una subida de casi el 13% y es un 50% más caro que hace un año. El recrudecimiento de las tensiones en Oriente Próximo está provocando de nuevo el temor a una interrupción del suministro, lo que está empujando los precios del crudo al alza. Estados Unidos afirmó ayer martes haber destruido 5 petroleros iraníes en represalia por los intentos de la República Islámica de atacar durante los últimos días un buque de guerra de la Armada estadounidense con misiles balísticos. Las fuerzas del mando central del ejército de los Estados Unidos han destruido 5 petroleros, señaló autoridades de las Fuerzas Armadas norteamericanas. En respuesta a estas agresiones contra estos petroleros y buques iraníes, la Guardia Revolucionaria Islámica de Irán ha anunciado en la madrugada de este miércoles un ataque con misiles contra un hangar estadounidense en la base militar de Al-Azraq en Jordania y contra 2 barcos destructores estadounidenses a los que ha asegurado haber causado daños considerables.
1: Y en otras noticias, pero también en el ámbito internacional, Rusia señaló este martes que está dispuesta a seguir las conversaciones con Estados Unidos respecto a la guerra en Ucrania, en pleno intento de relanzar el proceso diplomático, alegando que Washington reconoce la realidad en suelo de Ucrania en referencia a las reclamaciones rusas sobre el país vecino. El hecho de que los estadounidenses, en todos sus contactos con nosotros, especialmente en sus contactos con el presidente Vladimir Putin, basen sus acciones en estas realidades, por supuesto, genera una respuesta positiva de nuestra parte, afirmó el ministro de Exteriores ruso, Sergei Lavrov, en declaraciones recogidas por la agencia rusa Interfax respecto a la marcha de las conversaciones con los enviados de Estados Unidos, Steve Witkoff y Jared Kushner, tras su viaje a Moscú. Esto nos hace estar dispuestos a continuar las conversaciones con ellos, reconocen estas cuestiones fundamentales e intentan ser útiles en torno a ellas. Creo que esto merece apoyo, añadió respecto a las demandas rusas que para el Kremlin son el punto de partida para pactar un acuerdo en Ucrania. Lavrov destacó así en Washington, reconoce y sigue reconociendo estas realidades que aseguró están relacionadas con la población de Crimea, Donetsk, Lugansk y también Zaporilla y Jersón, regiones ucranianas ocupadas parcialmente por Rusia en el contexto de la invasión lanzada en febrero de 2022.
0: 7 de la mañana con 30 minutos. Pausa en esta primera edición de Radio Análisis. Regresamos en breve con más informaciones.

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0: juntos seguimos haciendo radioanálisis. Para el próximo 28 de septiembre quedó fijada la interpelación impulsada por las bancadas de oposición en contra del ministro de Relaciones Exteriores, Francisco Pérez Mackenna. El canciller señaló que está dispuesto a responder las preguntas de los parlamentarios, mientras personeros del oficialismo llamaron a la oposición a actuar con responsabilidad. Los detalles en el siguiente informe de nuestra colega Fernanda Araneda.
1: Exteriores Francisco Pérez Mackenna. Esto después de que la acción impulsada por el diputado del Partido Socialista Nelson Venegas consiguiera el respaldo de un total de 57 parlamentarios. El oficialismo, por su parte, llama a los diputados y diputadas progresistas a actuar con responsabilidad. La interpelación quedó fijada para el próximo 28 de septiembre y buscará que el ministro responda sobre distintos temas, desde los aranceles de Estados Unidos, pasando por las declaraciones del embajador de Chile en Israel, Gabriel Zarayasnik, hasta las recientes controversias entre nuestro país y Argentina. El canciller Pérez Mackenna señaló que se encuentra dispuesto a responder las preguntas de los diputados y diputadas.
2: Los parlamentarios tienen el legítimo derecho de presentar una interpelación contra un ministro de Estado y nosotros responderemos debidamente a las preguntas que se nos hagan. Nos hemos presentado 11 veces en el Congreso, precisamente en ese esfuerzo de llevar las relaciones internacionales de Chile coordinadamente con los distintos actores del Estado, porque nuestra labor forma parte de una política de Estado y es así como seguiremos trabajando. Esta interpelación es una oportunidad para detallar los avances de la política exterior. Podemos tener visiones diferentes en muchos temas, pero la defensa de los intereses de Chile ante el mundo debe ser una sola. La política exterior es política de Estado y debe ser un punto de encuentro y no de división.
1: El titular de Relaciones Exteriores sostuvo este mismo martes una reunión con la mesa directiva del Senado. La instancia tuvo como principal tema la relación de Chile con Argentina, específicamente las declaraciones de distintas autoridades trasandinas que pusieron en duda la soberanía de nuestro país sobre el Estrecho de Magallanes. La presidenta del Senado, Paulina Núñez, estimó que la única manera de cerrar la cadena de errores en esta materia es fortalecer la relación entre ambos países. Y respecto a la interpelación de los diputados de oposición, remarcó que es importante la responsabilidad en el uso de las herramientas constitucionales.
3: Cuando se grita que falta patriotismo, una persona que va pasando acá y quiero ocupar lo que está diciendo, el patriotismo es imposible, imposible defenderlo si no hay unidad. Por lo tanto, en esto, responsabilidad también en esas herramientas, porque no es lo mismo interpelar, por ejemplo, al ministro de Vivienda, al ministro de Salud, a la ministra, quien esté de turno en esas carteras, Educación, en fin, incluso Interior, que al ministro de Relaciones Exteriores o incluso eventualmente al ministro de Defensa.
1: Por su parte, el diputado del Frente Amplio, Gonzalo Winter, defendió la decisión de realizar la interpelación, apuntando a que es la única opción que les queda disponible para cumplir con su labor de fiscalización.
4: Si es que el gobierno no le responde a la Cámara de Diputados, nunca, ningún oficio. Si es que los ministros no vienen a las comisiones. Si es que los ministros en las sesiones especiales vienen, pero no hablan y no nos cuentan qué está ocurriendo. ¿Cómo puede la Cámara de Diputados llevar su rol fiscalizador? Lo que están proponiendo entonces es que la Cámara de Diputados no haga nada durante 4 años y que el gobierno pueda hacer giros inéditos en la política internacional de Chile sin que los representantes populares que tenemos el mandato constitucional de fiscalizar los actos de gobierno hagamos nada.
1: En paralelo a la reunión en la Cancillería y a la votación en la Cámara de Diputados, el senador del Partido Socialista, Juan Luis Castro, sugirió convocar al Consejo de Seguridad Nacional, COSENA, para que esa instancia también aborde la controversia entre Chile y Argentina. Castro argumentó que lo que ocurre con Argentina en el Estrecho de Magallanes no puede seguir siendo un problema que aparece, se conversa y vuelve a surgir. Cuando está en juego la seguridad nacional, nuestro perímetro fronterizo y tratados que deben respetarse, corresponde actuar con firmeza.
5: Bueno, aquí es evidente que la frontera está en juego. Hay situaciones que no están resueltas con Argentina. El famoso decreto 457 primero se pidió por Cancillería, Ministerio de Defensa, después se declinó, luego hubo una cita en La Moneda, se declaró todo cerrado y las cosas siguen boteando porque finalmente hay un espíritu nacionalista en Argentina de querer dominar la boca oriental del Estrecho Magallanes. ¿Para qué? Para resguardar intereses comerciales de Argentina, para impedir que pasen buques británicos, que son los enemigos permanentes de Argentina. Y por lo tanto creo que este conflicto ya basta de que se arrastre tanto tiempo sin consultar, a mi juicio, lo que es una facultad prerrogativa del presidente de la República, que es el Consejo de Seguridad Nacional. Y esto no es para alarmarse, esto es simplemente para poner en el estatus que corresponde un litigio.
1: Consultado por la solicitud del senador Castro, el ministro de Defensa, Fernando Barros, quien ha jugado un rol protagonista en las recientes controversias con Argentina, señaló que personalmente no ve ninguna situación excepcional que justifique convocar al COSENA. De todas maneras, no descartó del todo que esto pueda ocurrir, ya que es atribución del presidente José Antonio Kast decidir si es que se llama o no a esta instancia. Para Radio Análisis, Fernanda Araneda.

0: Bueno, y a propósito del canciller y la forma en la cual se están llevando a cabo nuestras relaciones internacionales y también respecto de cómo otros países también están participando de situaciones internas de Chile, la Cancillería convocó al embajador de los Estados Unidos, Brandon Yute, para este miércoles con el fin de que entregue los antecedentes que supuestamente maneja la inteligencia de su país acerca del estallido social. Esto a partir de una entrevista que dio el embajador con CNN Chile, donde al ser consultado sobre este tema, el diplomático declaró que en 2019 lo que nuestra inteligencia dice es categóricamente que provino de organizaciones de izquierda o de ideología de izquierda. Luego de la entrevista, el Ministerio de Relaciones Exteriores informó que convocó para este miércoles al embajador con el objeto de solicitar información respecto de los antecedentes relacionados con los episodios de violencia ocurridos el 18 de octubre de 2019 y en los días posteriores. El comunicado de Cancillería añadió que el gobierno de Chile considera de máxima importancia toda información que contribuya a esclarecer los hechos ocurridos durante ese periodo y ponerlo a disposición de las instancias que correspondan para dar con los responsables de los actos de violencia. Escuchemos lo que dijo a partir de las declaraciones que dio el embajador Brandon Yute en esta entrevista, la senadora del Partido Socialista, presidenta de hecho de ese partido, Paulina Bogdanovich, quien cuestionó que, en sus palabras, se inmiscuya en política interna y llamó a Cancillería a tomar acción.
1: Yo creo que es preocupante que haya un embajador en Chile, de cualquier país, al que se le permita inmiscuirse en la política interna, el que vaya de panelista a un foro de un sector político. Un embajador es quien representa a un país ante otro país. Y creo que de verdad la Cancillería tiene que hacer algo. Creo que el canciller no ha mostrado una seriedad ni un trabajo responsable como el que corresponde, no solo en este caso, respecto de lo que ha sucedido con Argentina, respecto de la situación del Estrecho de Magallanes.
2: En esta entrevista, Brandon Yod aseguró que solo tienes que ver a esos manifestantes, en su gran mayoría estaban alineados ideológicamente con la izquierda. Cuando uno mira a la gran mayoría de las protestas, ya sea aquí en Chile o en Estados Unidos, la gran mayoría provienen de instituciones de izquierda o de ideología de izquierda. Es parte de las declaraciones que entregó, que finalmente generan que se le cite pues, de parte de Cancillería para que entregue la información y clarifique sus declaraciones con las autoridades chilenas.
0: Sí, esto es muy, pero muy extraordinario, ¿no? Lo que ha ocurrido en torno a la figura del embajador de los Estados Unidos en Chile, Brandon Yute. Yo no tengo recuerdos de otro embajador, ni siquiera de ese país, de Estados Unidos, que haya tenido este nivel de intervención en situaciones como política interna del país, por lo menos desde el retorno a la democracia. Sabemos el grado de injerencia que tuvo, por ejemplo, el propio Estados Unidos en el proceso de desestabilización social ocurrido durante el gobierno de la Unidad Popular y que derivó posteriormente en el golpe de Estado civil militar del 11 de septiembre de 1973. Eso finalmente ya es de conocimiento público, están los documentos de la CIA que se desclasificaron, etcétera, etcétera. Pero lo cierto es que efectivamente desde el retorno a la democracia hasta ahora, yo por lo menos no tengo recuerdos de un embajador que haya tenido este nivel de opiniones respecto de situaciones internas de nuestro país. Y también con este tipo de afirmaciones que hay que decirlo, surgen en un momento en particular de la discusión política chilena. Es decir, si es que estos antecedentes los tenía el gobierno de los Estados Unidos a su mano desde el año 2019, ¿por qué no se presentaron antes? ¿Por qué no se presentaron incluso durante la pasada administración? Recordemos que Brandon Yute llegó a la embajada durante el gobierno del expresidente Gabriel Boric. ¿Por qué no lo hizo si es que a lo mejor no quería generar algún tipo de roce con dicha administración? ¿Por qué no lo hizo inmediatamente asumido el gobierno el presidente José Antonio Kast? ¿Y por qué hace este anuncio en una entrevista? ¿Por qué no se hace esto a través de los canales formales? ¿Por qué no se va directamente a Cancillería? En fin, es todo muy llamativo, es todo muy particular, es todo muy fuera de lo que tradicionalmente conocemos son los comportamientos a nivel protocolar o diplomático entre diferentes estados. Así que esta situación preocupa en el sentido porque es inevitable hacer relaciones también con otras discusiones que se están llevando a cabo en nuestro país, como por ejemplo la agenda de seguridad, donde precisamente uno de los aspectos que se están evaluando o que se están proponiendo por parte del Ejecutivo dice relación con la incorporación de ciertos grupos o agrupaciones o asociaciones dentro de un listado de organizaciones que tienen relación o son directamente del crimen organizado, narcotráfico o terrorismo. Y las dudas que se han planteado precisamente respecto de esa propuesta es cuáles van a ser las razones o cuáles van a ser los argumentos, los justificativos que van a permitir que una u otra organización ingrese dentro de este listado. Bueno, ¿qué pasa si el día de mañana efectivamente un gobierno como Estados Unidos, particularmente bajo esta administración de Donald Trump, que se ha caracterizado por lanzar acusaciones al voleo respecto de diferentes situaciones que ocurren en distintos estados que curiosamente no son afines a su pensamiento, ¿qué pasa si el día de mañana efectivamente Estados Unidos llega con estos supuestos antecedentes sobre la mesa de inteligencia que vincula a organizaciones formales, por ejemplo, de la oposición con acciones vinculadas a actos de desestabilización de, por así decirlo, procesos democráticos? ¿Eso va a ser pie o va a servir de justificación para que, por ejemplo, esos grupos, partidos políticos, por ejemplo, se incorporen finalmente en este tipo de listados? Entonces, es muy preocupante que finalmente se hagan este tipo de declaraciones por representantes tan importantes como puede ser en este caso el embajador de los Estados Unidos en nuestro país.
2: Yo no he entregado esa información a la justicia chilena, hasta donde sé lo que ocurrió en 2019 no está en disputa en este momento. Es parte de lo que dijo Brandon Yod: si el gobierno chileno acudiera a nosotros y nos solicitara inteligencia específica, somos naciones que comparten información de inteligencia, ambas lo somos, así que sin duda entregarían información, pero hasta donde sé no ha habido ninguna solicitud al respecto. Ahora se hizo la solicitud específica, así que hay que ver qué información concreta entrega el gobierno de Estados Unidos, más allá de estas declaraciones que se hacen en una entrevista en específico, que como decía Claudio, es bien particular, más allá de que se entregue información en una instancia de trabajo, por ejemplo, en una reunión entre ambas naciones, se hacen estas declaraciones en una entrevista, lo que es bien particular, pero ahora se entregaría la información de manera concreta, así que hay que ver en qué se traduce eso finalmente entre ambas naciones.

de la mañana con 46 minutos. Con 38 votos a favor y 3 abstenciones, la sala del Senado aprobó el informe de la Comisión Mixta sobre el proyecto que modifica el Código Procesal Penal con el objeto de aumentar el plazo máximo para la detención por flagrancia. Con esta votación solo resta que la Cámara de Diputadas y Diputados se pronuncie sobre el informe para que la iniciativa quede en condiciones de convertirse en ley. El proyecto forma parte de la agenda de seguridad ACOT del gobierno. En lo fundamental, la iniciativa amplía 24 horas el plazo de flagrancia en los casos en que la detención se realice por parte de agentes policiales y de 48 horas en los casos en la que esta detención se haga por parte de la policía marítima. El senador del Partido por la Democracia, Pedro Araya, presidente de la Comisión Mixta, explicó que el proyecto modifica las reglas aplicables a las actuaciones de la policía sin orden previa y perfecciona las facultades que tiene el Ministerio Público en diligencias de investigación en determinados delitos, entre otros. Por su parte, el ministro de Justicia, Fernando Rabat, señaló que con este proyecto se actualizan las normas sobre flagrancia y se perfeccionan las facultades para los fiscales.

0: 7:47. El gobernador de Santiago, Claudio Orrego, se referirá hoy al fallo del Tribunal Calificador de Elecciones que rechazó su destitución y que lo mantiene en el cargo sin oposición de apelaciones. Con este triunfo, el gobernador suma 7 requerimientos desechados por la justicia. Según se conoció anoche, el Tricel rechazó por 3-2 el requerimiento presentado en 2025 por consejeros regionales del Partido Republicano y de la UDI, que buscaba destituirlo por presuntas irregularidades en los gastos de su campaña para la reelección al cargo. La Contraloría determinó que Orrego había utilizado recursos públicos, 31 millones de pesos, para el financiamiento de diferentes sesiones de charlas, coaching, con fines electorales durante la campaña de Orrego en 2025. Sin embargo, la Fiscalía Metropolitana Oriente comunicó al Séptimo Juzgado de Garantía de Santiago su decisión de no perseverar en esta causa, la última pendiente contra Orrego, por estimar que no había delitos. Previamente, la Corte de Apelaciones de Santiago rechazó el desafuero del gobernador solicitado por la Fiscalía Regional de Antofagasta en el marco del caso Procultura por presunto fraude al fisco. Incluso la Fiscalía fue condenada en costas. Esta investigación se originó por la transferencia de 1.600 millones de pesos desde el gobierno regional metropolitano a la Fundación Procultura, que iba a ejecutar el programa de prevención del suicidio denominado Quédate. Sin embargo, el 2 de junio pasado, el Séptimo Juzgado de Garantía de Santiago ordenó el sobreseimiento definitivo del gobernador Orrego en este caso. Así que vamos a estar atentos y atentas a lo que diga el gobernador Orrego respecto a esta decisión del Tricel de rechazar por 3-2 su destitución del cargo.
1: Y en noticias económicas, en su reunión de política monetaria, el Consejo del Banco Central acordó por unanimidad mantener la tasa de intereses de política monetaria en 4,5%. A través de un comunicado señalaron que en el ámbito externo el principal foco de atención sigue siendo el desarrollo del conflicto entre Estados Unidos e Irán. En lo más reciente han vuelto a escalar las hostilidades entre las partes, lo que ha acercado el precio del barril del petróleo a los $100. Y de hecho ya llegó a esa cifra, como pudimos escuchar más temprano a propósito de esta intensificación de los ataques que se ha dado en las últimas horas. Además, indicaron que el precio del cobre ha continuado aumentando, alcanzando valores por sobre los $6.5 la libra. Respecto de la inflación global y la persistencia de los riesgos inflacionarios, ha llevado a los principales bancos centrales a mantener una postura restrictiva y de cautela. Asimismo, señalaron que el escenario macroeconómico sigue sujeto a un grado de incertidumbre mayor que el habitual. Por un lado, siguen presentes los riesgos asociados al conflicto en Medio Oriente, que incluso se han intensificado en lo más reciente. Por otro, si bien se anticipa que la economía local retomará impulso hacia 2027, no puede descartarse que su debilidad actual sea más persistente que lo previsto. El Consejo estimó que será necesaria la constante evaluación de escenarios alternativos en que la respuesta de la economía mundial y local pueda configurar trayectorias de la inflación distintas de las esperadas y requiera cambios en la política monetaria. De este modo, la evolución futura de la tasa de política monetaria seguirá evaluándose reunión a reunión en función del desarrollo de los acontecimientos. Finalmente, reafirmaron que tomarán las decisiones necesarias para cumplir con su objetivo de que la inflación proyectada se ubique en un 3% en un horizonte de 2 años.

0: 7:51 y en el Congreso el Senado aprobó una nueva prórroga del estado de excepción que rige en la región de la Araucanía y las provincias de Arauco y el Biobío, también la región justamente del Biobío. Durante la sesión, desde el gobierno, el viceministro del Interior y Seguridad, Claudio Alvarado, recordaron que se avanza de tres líneas de acción. Más bien, el viceministro del Interior y vocero, Claudio Alvarado, recordaron que se avanza en tres líneas de acción: el orden, el desarrollo y el reconocimiento de las víctimas de la violencia y comunidades. La autoridad adelantó que presentarán una indicación sustitutiva al proyecto que establece el reconocimiento, la calificación y la reparación de las víctimas de violencia en la macrozona sur. Alvarado argumentó que con esta iniciativa buscan abordar el compromiso con las víctimas de la violencia y terrorismo en la macrozona sur y recalcó que para el gobierno es de importancia poder continuar con el estado de excepción que nos ha permitido bajar índices de violencia en la zona. Según el reporte del Ejecutivo, desde el 18 de mayo de 2022 hasta el 30 de agosto de 2026, Carabineros reporta 722.634 controles, el 65% de ellos vehiculares y el 35% de identidad. Simultáneamente se concretó la detención de 1.491 personas en el contexto de servicios por el estado de excepción. Previamente, la renovación por 30 días del estado de excepción en la macrozona sur fue respaldada en la Cámara de Diputadas y Diputados con 104 votos a favor, 19 votos en contra y 14 abstenciones. Se extiende entonces, se aprueba esta prórroga del estado de excepción en la denominada macrozona sur.
1: Y la contratación de un estudiante de primer año de periodismo de 19 años con una remuneración de 1,9 millones de pesos mensuales abrió un flanco en el Ministerio del Interior. Este caso llevó al viceministro Claudio Alvarado a intentar contener la controversia e instruir una investigación administrativa para determinar cómo se gestó la incorporación de Cristóbal Soto, quien desde marzo se desempeña como encargado de redes sociales de la cartera. El fichaje generó cuestionamientos debido a la edad y la baja experiencia del funcionario, además del monto de su remuneración. Frente a ello, Alvarado señaló desde el Congreso que instruyó al subsecretario del Interior, Máximo Pavese, que la situación se ajusta a los instructivos de austeridad fijados por el Ministerio de Hacienda y que se determine cómo se produjo la contratación. Una declaración que, por cierto, choca un poco con lo que el día anterior había dicho el propio Máximo Pavés, subsecretario del Interior, quien incluso defendió la incorporación de este funcionario, señalando que, independiente de que esté en primer año de periodismo, tenía experiencia previa en materia de redes sociales por cuentas propias, etcétera, etcétera. Así que vamos a ver qué es lo que va a pasar con ese caso. 7:54, cambiamos de materia y retomamos algo que habíamos conversado más temprano, los resultados de la prueba PISA. Saludamos a esta hora de la mañana al doctor en educación e investigador del Centro de Investigación Avanzada en Educación de la Universidad de Chile, Cristian Beley, a quien le damos la bienvenida. Cristian, ¿cómo le va? Muy buenos días, gracias por estar con nosotros.
2: Hola, buenos días, gracias por invitarme.
0: Buen día, Cristian.
1: Sí, no, gracias por estar con nosotros a esta hora de la mañana. En primer lugar, Cristian, obviamente hay preocupación respecto de la baja en lenguaje, en matemática, no solamente en Chile, sino que a nivel mundial, y la pregunta que ahora todo el mundo se hace es ¿qué pasó? ¿Cómo explicar finalmente esto? ¿Cuál es su mirada al respecto?
2: Bueno, sí, es importante para el debate chileno que entendamos que los sectores, sobre todo de mejores desempeños y en algunos países los de mejor nivel socioeconómico o niveles medios, o sea, no los más pobres, y ese es el caso de Chile, son quienes han estado disminuyendo sus desempeños en la prueba PISA, especialmente en lectura y matemáticas. Es una tendencia, por lo tanto, internacional. Algunas explicaciones serán comunes. Vamos a necesitar un buen tiempo para investigar esto. Ahora, como la tendencia venía ya hace un rato, una explicación más contingente es obviamente los efectos de la pandemia, que son importantes, que fueron importantes, que en el caso chileno se han manifestado con un poquito de retraso, pero que son indudablemente un factor, pero no el único. También hay otros factores, por ejemplo, cuando se analiza la prueba PISA de lectura, los ítems que más bajan, o sea, los desafíos de habilidades. Las personas que nos escuchan tienen que entender que PISA es una prueba exigente que mide habilidades de lectura en todo el rango, pero sobre todo en un rango más superior de habilidades más complejas. Y cuando las que son más descendidas son justamente las más complejas, las que requieren una lectura más detenida, más concentrada, más profunda. Y eso ha hecho pensar a muchas personas que puede estar vinculado al uso de las redes sociales y esta manera de comunicarnos que tenemos y que quizá en los jóvenes y adolescentes está siendo más fuerte. que es de lectura pequeña, de mucha imagen, pero poco texto y poca profundidad. Eso ha sido otra explicación. La penetración masiva de las redes sociales y el uso de inteligencia artificial también como una forma no de complementar, sino de descargar cognitivamente las tareas que uno hace, es una tercera explicación. Y yo agregaría, para el caso de Chile, hace rato que sabemos que nuestras aulas no son espacios de mucha concentración, hay mucho ruido, hay mucha distracción, se llega tarde, hay muchos reemplazos, o sea, tenemos un clima de aula que no es muy productivo para el aprendizaje. De eso sabemos hace bastantes décadas, y la verdad es que en Chile eso se ha ido acrecentando. Yo diría que por ahí van las pistas más generales que tenemos sobre esto, pero hay que estudiar más para comprenderlas con más profundidad.
0: ¿Y qué podemos decir de cómo ha avanzado la política pública en esta materia, Cristian? Porque hablamos de una caída de los estudiantes chilenos en matemática y en lectura. ¿Ha habido alguna forma quizás de que la política pública ha descuidado estas áreas?
2: Mira, yo diría dos cositas. Primero, para entender bien la prueba PISA y su tendencia de largo plazo en el caso chileno. Cuando decimos que ha caído, es importante saber quiénes han caído. En realidad, Chile, si uno lo mira desde que participa en la prueba PISA, que son 25 años, la prueba comenzó el año 2000, esa es la primera aplicación de Chile. Tenemos un cuarto de siglo, dos décadas y media con prueba PISA. La verdad es que durante toda la primera década Chile fue uno de los países que más avanzó, era considerado en el mundo uno de los ejemplos. De hecho, muchas misiones internacionales vinieron a Chile y apareció Chile en varios de los reportes como de los países promisorios, porque Chile avanzó mucho entre el 2000 y el 2009. Entonces crecimos, en ese momento quizás lo encontrábamos insuficiente, hoy día viendo que el mundo en general no ha avanzado, sino que ha caído, en realidad ese periodo de crecimiento fue impresionante comparado, como te digo, con la tendencia que ya hemos visto que ha continuado después. Y después lo que tuvo Chile fueron una década de estancamiento, pero no de retroceso. Insisto, la mayor parte de los países del mundo que participan en PISA, y sobre todo los países más desarrollados, han ido bajando persistentemente. Chile se había mantenido. Entonces eso es importante también porque Chile es un país que en ese periodo expandió mucho su sistema escolar. Y a pesar de eso, y además llegó una oleada de migración muy grande, a pesar de todo eso, Chile se ha mantenido. Y cuando uno mira los sectores bajos, como ya dije, se han mantenido también, incluso después de la pandemia, han bajado muy poquito. Entonces, los sectores que generalmente son más apoyados por la política pública, en inversiones, en programas, los que van fundamentalmente a la educación pública, etcétera, no han disminuido, se han mantenido. Queremos que mejoren, pero no han disminuido significativamente. Son los sectores altos y medios y medio altos los que han bajado. Y han bajado, insisto, más fuertemente en este último periodo, comparado con el resto de los países del mundo y los países desarrollados, la verdad es que han bajado menos y más tardíamente. ¿Qué puede estar pasando ahí? Yo creo que esa es una gran pregunta. Por ejemplo, ¿será que la penetración de las redes sociales y el uso de aparatos digitales y esta lectura desconcentrada, pongámosle, o superficial, ha afectado más a los sectores más altos que tienen más acceso a ese tipo de recursos, o que eran los que antes rendían más y es en los que se nota más esta pérdida de habilidades complejas? Esa es una posibilidad para el caso chileno. ¿Será que la élite chilena se ha vuelto cada vez menos competitiva? Porque antes, hace 25 o 30 años, cuando uno era de la clase alta y decía, mira, tienes que ser exitoso, tienes que morir bien, tienes que ganar competitivamente un acceso a las facultades más prestigiosas de la Universidad de Chile o la Universidad Católica, y eso requiere mucho trabajo académico también. Pero cuando se han abierto muchas otras opciones también de profesiones de alto estatus, pero en universidades que son menos exigentes, ¿será que los sectores altos se han afectado por eso y los jóvenes dicen, bueno, ya no necesito sacarme la mugre, estudiar tanto para igual ser ingeniero o ser doctor, médico? Es otra hipótesis. Digamos, la pérdida de exigencia, que ha sido una característica más o menos general del sistema escolar, quizás está también afectando a los sectores de clase alta por factores como estos que estoy diciendo, además de cuestiones culturales más generales como las que dije. Yo creo que por ahí va la cosa. Si es que en tu pregunta hay una pregunta sobre las reformas más recientes, la verdad es que esas todavía no se podrían ver reflejadas en esta prueba PISA, y menos cuando han afectado fundamentalmente a la mitad de abajo, y la mitad de abajo no ha descendido.
1: Sí, interesante eso que menciona el profesor, porque al parecer en algunos sectores a lo mejor es más importante a estas alturas formarse redes, más bien que formarse educativamente. Ahora, profesor, es muy difícil contestar la pregunta qué hacer cuando todavía no tenemos claro qué ha pasado, ¿no? Mm. Usted mencionaba que efectivamente todavía hay mucho que estudiar en torno a este tema, pero a partir de estas primeras sospechas, de estos primeros indicios, ¿qué medidas se podrían tomar para ir revirtiendo esta situación?
2: Mira, no es que, claro, tenemos que investigar más la prueba PISA, pero solo la última medición es la que no hemos investigado, pero tenemos 2 décadas de investigación sobre esto y otras pruebas internacionales, así que no es que estemos en la oscuridad. Uh-huh. Tenemos mucha información sobre lo que tendríamos que hacer. Y además, cuando yo dije que Chile durante toda la primera década de este siglo, o sea, del 2000 al 2010, fue uno de los países que más aumentó, bueno, quiere decir que supimos cómo hacerlo también. Y la otra pista es que hay que observar a los establecimientos, los profesores, los liceos, las escuelas, que les va bien. Y en Chile tenemos un buen conjunto de escuelas y liceos que les va bien. Entonces, insisto, tenemos mucho, mucho de qué agarrarnos y no es que estemos en la oscuridad total. ¿Cuáles fueron los factores? Nosotros investigamos en su momento por qué Chile había mejorado tanto. ¿Cuáles fueron los factores más importantes de ese mejoramiento? Nosotros encontramos 2. Uno, asociado a las políticas educacionales, todo el aumento de recursos, el mayor tiempo escolar, el mayor equipamiento en la escuela, los materiales didácticos, la formación y apoyo a los profesores y profesoras. Bueno, de eso se trató toda la política de la segunda mitad de los 90 y principios de los 2000, y de eso sabemos, y hay mucha evidencia, que eso es lo que mejora en un cierto nivel los aprendizajes. Entonces, el apoyo a las condiciones, a las capacidades docentes, es lo número uno y más importante. Y lo segundo es aprender de las buenas prácticas. Cuando los profesores dicen, mira, los chicos volvieron de la pandemia y ahora están con problemas socioemocionales, con problemas de convivencia y no sé cómo enfrentarlos, o tenemos más diversidad en la sala de clase, tenemos estudiantes con necesidades educativas especiales que no sabemos cómo tratar y no sabemos como escuela cómo abordar ese problema. Bueno, a la vuelta de la esquina puede haber un colegio que sí lo está haciendo bien y del que tenemos que aprender. Nosotros en la Universidad de Chile hemos hecho muchas investigaciones sobre esto y es muy potente cuando uno le muestra a un establecimiento que está en una zona quizá marginal, con problemas de convivencia o de seguridad, y que cree que no puede concentrar a su estudiante en aprender, y le muestra que hay otro que está en situaciones similares y sí lo está haciendo. El aprendizaje horizontal de las buenas prácticas es clave en un sistema para masificar las innovaciones. Y tenemos evidencia de que hay buenas prácticas, incluso yo estoy dando el ejemplo más extremo de contextos complicados, pero también en las ciudades, en los sectores medios, en las pequeñas comunidades. Tenemos mucha investigación sobre eso. Lo que pasa es que la política educacional en Chile no ha puesto el foco en esto. Ha puesto el foco en otros asuntos, en la privatización, en el mercado, en la competencia, en los rankings, en las pruebas y en la preparación para pruebas que son de bajo exigencia académica y no tan complejas como PISA. Y en cambio no hemos puesto el énfasis en esto, en el aprendizaje horizontal, en la formación y capacitación de los profesores y en la colaboración entre establecimientos para difundir las innovaciones. Ese tipo de prácticas son las que llevan a los sistemas a mejorar.
1: Sí, profesor Cristian Peley, investigador del Centro de Investigación Avanzada en Educación de la Universidad de Chile. Estaba muy interesante la conversación, profesor, pero lamentablemente se nos acabó el tiempo. Obviamente vamos a seguir profundizando en este tema. Esto es un primer vistazo, así que vamos a requerir de su ayuda pronto para seguir profundizando en estos resultados PISA y, por cierto, en lo que está ocurriendo en torno a nuestra educación, porque hay varios temas también muy interesantes que conversar al respecto. Así que, profesor, agradecerle por lo pronto este tiempo que ha tenido para conversar con nosotros y lo esperamos en una próxima ocasión. Que esté muy bien.
2: Muchas gracias por la invitación.
0: Gracias, profesor.
1: 8:05. Tenemos que hacer una pausa rápidamente. Llega Patricio López al regreso con todo Radio Análisis. Quedan 2 horas por delante del programa, así que mucho todavía por revisar. Connie, nos reencontramos mañana.
0: Que tengan buen día.

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Muy buenos días en este miércoles 9 de septiembre del año 2026. Hay algo súper claro, indiscutible. Un embajador extranjero, cualquiera sea, no puede ser bienvenido como un comentarista político local. Representa un Estado y por eso mismo sus palabras tienen un peso que excede largamente a su opinión personal. Dicho de otro modo, los embajadores no tienen opiniones personales mientras estén en sus cargos. Brandon Yute ha cruzado varias veces esa frontera. Primero fueron sus descalificaciones a autoridades chilenas durante el gobierno anterior. Después su celebración de que la llamada doctrina Donroe resulta particularmente fácil de implementar bajo el gobierno de José Antonio Kast. Y ahora sostiene que la inteligencia estadounidense concluyó que el estallido social de 2019 provino de organizaciones de izquierda. La Cancillería finalmente lo ha citado para el día de hoy para que entregue los antecedentes que sustentan esa afirmación. Es una reacción necesaria, aunque a la hora de leer el comunicado quedan dudas sobre el tono de llamar para preguntar y no para pedir explicaciones. Y cabe preguntarse por qué llega después de tantas señales y no antes. La frase de Yute sobre la doctrina Donroe requiere una consideración especial. No es una expresión inocente decir que una doctrina que implica una arremetida de influencia hemisférica de Estados Unidos se vuelve muy fácil, estoy citando textual, de implementar cuando gobierna Kast. El problema no es que Chile quiera cooperar con Washington contra el crimen organizado, ni que exista una afinidad político-ideológica entre ambos gobiernos. El problema comienza cuando esa afinidad parece convertirse, no porque lo digamos en este comentario, sino por las palabras del propio representante extranjero, en una insinuación de subordinación. Y aquí hay una lección clara para el gobierno. Retrospectivamente, es evidente que hubo un exceso de entusiasmo en exhibir la cercanía con la administración Trump como un activo de la política exterior chilena. Porque Estados Unidos no ha respondido a Chile con la misma deferencia. Impuso un arancel de 12,5% a las exportaciones y Washington ha ejercido presiones en materias estratégicas. La cercanía ideológica no ha producido el blindaje que algunos pudieron imaginar. Eso hoy creo que ni siquiera es opinable, está más que claro. Por eso resulta interesante volver a advertencias que en estos micrófonos han hecho académicos, especialistas. Voy a citar para estos efectos, dentro de los muchos que podríamos mencionar, al profesor de esta universidad, Gilberto Aranda. En una entrevista que le hicimos hace poco tiempo, él señalaba que Estados Unidos puede y debe ser un socio fundamental, especialmente en seguridad, pero Chile debe preguntarse hasta dónde está dispuesto a ceder autonomía y afectar una neutralidad comercial y diplomática que se requiere en un momento complejo de pugna fuerte entre dos potencias que disputan la hegemonía mundial con otros actores alrededor, además en posición expectante. Los alineamientos cerrados, como los que en algún momento se han dado a entender con declaraciones imprudentes en nuestra política local, en este contexto están provocando más daño. Esta debería ser una premisa de Estado y no una posición de izquierda, de derecha o de centro. Chile tiene intereses permanentes que sobreviven a los gobiernos y la necesidad de establecer posturas claras que impliquen soberanía, autodeterminación, diversificación de las relaciones internacionales y respeto recíproco. En febrero pasado, frente a otra controversia con Yute, el tan vilipendiado gobierno anterior, en voz de su vocera, valga la redundancia, Camila Vallejo, recordó algo que ahora podemos traer a colación. Chile no toma decisiones bajo amenazas y decide soberanamente. Bueno, no hay ninguna razón profunda para que un gobierno de signo político distinto renuncie a este principio. Este es un principio que no debería hacer distinción entre las diferencias ideológicas y menos aún que se establezca una diferencia, aun cuando en otras materias los gobiernos puedan tener muchas diferencias.
Como dijo alguien por ahí, con esto cerramos, una política exterior seria en el momento que estamos viviendo no consiste en ser antiestadounidense ni proestadounidense. Por eso alguien dijo, hay que ser pro Chile. Bueno, Estados Unidos puede y debe ser un socio estratégico, pero precisamente porque lo es, la relación necesita poner límites, exigir reciprocidad y respeto. Es por eso que el gobierno actual enfrenta una suerte de paradoja, porque después de todas las expresiones de aprecio hacia Trump, es precisamente el gobierno de Trump el que le está generando los problemas diplomáticos más incómodos, puesto que su mano también se ve claramente en la controversia con Argentina. Es hora de un cambio notorio, y hoy es el día, porque la reunión entre el canciller y Brandon Yut será clave para constatar si existe esa disposición.

0: Son las 8:15. A veces me demoro en decirles la hora, me disculpo por eso, pero procuro ser preciso. Queremos saludar al exministro del Trabajo y militante del Partido Socialista a esta hora, Osvaldo Andrade. Osvaldo, muy buenos días, gracias por recibir esta comunicación. Ya, me dicen Osvaldo que está silenciado su dispositivo. Ahora sí lo escuchamos perfecto.
1: Estupendo.
0: Sí, buenos días Osvaldo, gracias. Bueno, a ver, partamos por el cuadro más general. Tenemos un problema de desempleo, se han buscado muchas explicaciones para aquello. Tuvimos por acá, por ejemplo, lo voy a citar para empezar esta entrevista, a María José Abud, quien habló de que incluso el crecimiento económico estaba desacoplado con el empleo. Bueno, en su análisis, ¿cuál piensa que es hoy el problema estructural que tenemos para efectos de esta situación que tanto preocupa?
1: Yo tengo la impresión que la economía chilena no es capaz de producir los empleos que se requieren.
0: Independientemente de su desempeño.
1: ¿Perdón?
0: Independientemente de su desempeño.
1: Así es.
0: Ya.
1: Yo tengo la impresión. Quiero dar un ejemplo. Se habla mucho, por ejemplo, de que el proyecto de ley de Salas Cuna va a resolver el problema del empleo de mujeres. Yo tengo dudas que sea tan mecánica, tan automática la relación. Se habló mucho que el proyecto de reconstrucción, por la vía de bajar los impuestos y en consecuencia dar más espacio para la inversión, iba a generar empleos. El propio ministro en su momento declaró de que eso no era del todo seguro y que en todo caso, de ser así, íbamos a tener un resultado más bien por el año 2030. Es decir, los anuncios que se hacen están, para usar el mismo concepto, desacoplados de la realidad. En Chile tenemos un problema objetivo de puestos de trabajo. Creo que el factor esencial que podríamos enfrentar en el corto plazo sería más inversión pública, y este gobierno ha renunciado a esa alternativa, y en consecuencia tengo la sensación de que tenemos un problema estructural que vamos a vivir un largo rato. No creo que sea un tema tan inmediato. A eso agrego de que efectivamente hoy día es más rentable, si usted me permite decirlo así, estar en la informalidad. De los 2 millones y algo de informales que hay en Chile, 1 millón tiene una relación de subordinación y dependencia con algún empleador, que no se formaliza básicamente porque para algunos es caro, para otros afecta su liquidez. Es decir, hay un conjunto de razones que explican la mantención de una cifra tan alta de informalidad, y a eso agregue otro montón de jóvenes, fundamentalmente 600 y algo mil, dicen los datos, que son los que ni estudian ni trabajan, pero que viven de algo, y que con mucha insolencia a veces dicen que les es mucho más rentable y más económicamente conveniente no estar en ningún tipo de empleo, sino más bien vivir del día a día del negocio trucho. Entonces tenemos un problema un poquitito más grave que simplemente la cifra.
0: Sí, bueno, de su primera respuesta, Osvaldo, se abren algunas vertientes. Vamos a tratar de recorrer las que aparecen como más interesantes. Bueno, primero respecto a esto que señala de que el gobierno tendría una cerrazón a intervenir, ¿no? Con una inversión pública para la creación de empleo. A mí me llama la atención lo siguiente, y ahí le devuelvo la palabra, que esto es algo que no solamente ha invocado gente progresista, vamos a decirlo así, porque esta es la típica solución keynesiana de que el Estado arremete de manera contracíclica para dinamizar la economía, ¿no? Sino que también lo han planteado analistas, economistas de la derecha moderada. ¿Cómo ve este debate? Porque me da la impresión que esto es algo que ya no, como idea, ¿no? Como propuesta, no está circunscrito simplemente al típico mundo progresista.
1: Es que hay un tema ideológico de fondo, y es la orientación de la política económica de este gobierno, que se expresa muy nítidamente en el ministro de Hacienda. Él tiene la convicción, y es respetable porque finalmente es una convicción, y no dudo de su sinceridad, de que mientras más traspaso haya de alternativas hacia el mundo privado, esto va a mejorar la economía del país. Y en consecuencia, menos Estado es conveniente a una posición de esa naturaleza. esta reiterada mención de que el mundo privado es llamado a resolver, porque en la medida que el mundo privado le va bien, al resto del país le va bien. Perdone, esto está tan reiterado, esto de cuidar a los, antes eran los ricos, ahora los que dan empleo, es lo que permitirá salir del embrollo. Y esta es una definición ideológica de un dogmatismo claramente exagerado. Y por esa razón, como usted bien señala, provoca opiniones diversas, incluso en el mundo del propio oficialismo. Pero hay allí una definición ideológica específica, concreta, manifestada públicamente. Esto no es algo que uno perciba lucubrando, sino que lo dicen derechamente. Y ahí hay un problema de fondo. En circunstancias que lo que la experiencia ha demostrado es que una adecuada relación entre el mundo público y el mundo privado es tal vez la forma de enfrentar estas cosas.
0: Sí. Deduzco de sus palabras que en su análisis, Osvaldo, sin Estado esto no se puede mejorar en el corto plazo, ¿no? O sea,
1: por supuesto que no. Es ya. Que no solo en el corto plazo, sino que yo me atrevería a decir en el plazo que sea. Porque son dos actores relevantes en la tarea económica. O sea, el Estado es un factor relevante. Será más grande, será más chico, eso es otra discusión, pero es un factor relevante que establece reglas, que vigila que el mercado funcione adecuadamente, pero al mismo tiempo promueve cosas. Es decir, si tuviésemos hoy día de parte del Estado chileno un fuerte incremento de la inversión pública en obras públicas, en concesiones, lo que usted quiera, efectivamente tendríamos una respuesta más de corto plazo al tema del desempleo. Pero hay esta definición que lo impide.
0: Sí. Osvaldo, me llamó la atención que en su análisis usted dice, corríjame si yo lo entendí mal, que la informalidad no solo estaría siendo de conveniencia para empleadores, sino también en algunos casos para trabajadores, ¿no? Entiendo que esa es la idea, ¿no?
1: Eso es.
0: Sí. ¿Cómo? Eso es. ¿Cómo salir de ahí? O porque, a ver, porque uno podría decir, bueno, ¿qué más da? Si hay alguien que en el análisis de su propia conveniencia estima que así tiene que ser, bueno, que sea así, pero yo, sin ser experto, veo desde afuera que primero esto genera un total vacío de cómo se responde, por ejemplo, frente a una catástrofe, como puede ser una pandemia o un shock repentino. Y por el otro lado, pienso en el problema público de las pensiones, ¿no? Que es un problema de largo plazo, pero que no es posible resolver por la vía de la acumulación de informalidad. Bueno, sobre esos aspectos, ¿qué decir?
1: O sea, lo que yo quiero afirmar es que sin contrato de trabajo no hay derechos laborales, y si no hay derechos laborales no hay pensiones, no hay acceso a otro tipo de prestaciones, eso no cabe ninguna duda. Mi punto es otro, mi punto es que ¿por qué es atractivo para un trabajador hoy día, en que en Chile se ganan más del 50%, 500 lucas, o el mínimo, ¿por qué es atractivo un contrato de trabajo? Si además tiene que de su propio sueldo, de su remuneración, aportar para las pensiones, aportar para la salud. Entonces, en Chile el problema es que se trabaja harto, mucho en mi opinión, y se gana muy poco. Entonces, y además, la alternativa de mejorar las remuneraciones está sesgada porque está entregada a una disposición legal, un reajuste del sector público, reajuste del qué sé yo, o a la bilateralidad de una relación que es absolutamente desequilibrada. En Chile no tenemos negociación colectiva, que es, si usted se fija, donde existe, incluso en Chile donde existe, las remuneraciones mejoran mucho. No existe una participación objetiva en los resultados de la empresa. Aquí se habla mucho de flexibilidad para algunos, adaptabilidad para otros, y me parece bien que haya que hablar de esas cosas, pero no se habla de cómo permitimos que el trabajador participe en los resultados de la empresa, porque ese es un tema sesgado, oculto, no se puede hablar de eso. Incluso se ha inventado esta idea de la gratificación pactada, que no tiene que ver con los resultados, sino que tiene que ver con un aumento de remuneración fija. Ya. Entonces, no tenemos objetivamente un mecanismo que permita al trabajador que le sea atractivo formalizar su relación.
0: Ya, lo que pasa es que en este mismo espacio, el de la entrevista de las 8 de la mañana, Osvaldo, hay otros expertos que han dicho exacta y explícitamente lo contrario de lo que usted acaba de decir. Es decir, han dicho, por ejemplo, en relación a políticas del gobierno anterior, que ha sido el aumento del sueldo mínimo y en la reducción de la jornada laboral a 40 horas, factores que han incidido negativamente en la creación de empleo. O sea, lo que usted señala como algo deseable ha sido planteado aquí en el mismo tema de conversación como el causante del problema. Bueno, a ese respecto.
1: No, sin duda, he escuchado mucho eso. ¿Mm? Incluso, si me permite, con algo que ha sucedido recientemente, en la discusión sobre el proyecto de sala cuna, uno de los aspectos centrales es precisamente que el aporte del empleador para los efectos del fondo de sala cuna sea compensado con el aporte al seguro cesantía, y de esa forma no sea otro costo laboral. Uh-huh. En Chile estamos bien acostumbrados a estas cosas. Los que al principio eran trabajadores, después se transformaron en colaboradores, ahora son costos laborales. De eso estamos hablando. Incluso por ahí un destacado economista habló de cachos. Uh-huh. Porque es el nivel del debate. Entonces, llama mucho la atención que aquellas cosas que son claramente un beneficio para todos, la jornada laboral, el aumento del aporte al seguro, a las pensiones, qué sé yo, fíjese que en suma se transforman en un problema. Esto es casi una paradoja. En circunstancias que el punto debiera ser, no debiera ser eso. Más derechos, por cierto. Pero también mejoremos productividad y por esa vía mejoremos participación en las remuneraciones. Es que entonces el segundo aspecto es el que no se considera, en cómo mejoramos el desempeño laboral. Y eso es una responsabilidad esencialmente de los empleadores, si son ellos los que tienen lo que en la técnica jurídica se llama el poder de dirección, que es organizar sus recursos en la empresa para que a la empresa le vaya bien. El punto dónde está, y creo que en consecuencia esta discusión pudiera ser una discusión baladí, el punto está en que en la organización de la empresa no está considerado el mundo del trabajo. En todas las conversaciones que este gobierno ha hecho, no está considerado el mundo del trabajo. En alguna comisión está la CUR o alguna otra organización laboral nacional. Entonces, está enchegado solo al concepto del costo laboral. Y como el costo laboral aumenta, dicen esto en PECA en empleo. Mire, en Europa se ha hablado mucho de que el impacto de los costos laborales. En Chile se trasladó la misma discusión. Yo le voy a dar tres ejemplos. Cuando se instaló el seguro cesantía, se dijo lo mismo. No, con esto van a aumentar los costos laborales y va a evitar el empleo. Nada de eso sucedió. Cuando se discutió en el primer gobierno de la presidenta Bachelet el pago del seguro de sobrevivencia e invalidez por parte del empleado, con una gradualidad incluso, también se dijo lo mismo. Esto va a aumentar el desempleo. Y nada de eso sucedió. Le dije tres ejemplos, le di solo dos.
0: Sí.
1: Pero lo que quiero transmitir es que la experiencia en el país no ha sido así. Y en Europa, en los países desarrollados, donde tenemos una cierta mirada siempre como de la modernidad, lo que pasa es que estas cosas implican mayores derechos, con jornadas incluso menores de las 40 horas en muchas partes, van acompañadas con mecanismos de negociación. Uh-huh. Entonces las partes conversan estas cosas, las partes directamente, los involucrados, los inherentes a la relación laboral. Pero en Chile eso no está. No existe.
0: Ahora,
1: no
0: pero, existe, pero ahí Osvaldo, dos cosas, o una, pero con dos patas, ¿no? Respecto al tema de la participación de los trabajadores, cuando se crea la comisión para analizar el mercado laboral, no hubo representantes de los trabajadores porque, comillas, eran expertos, ¿no? Ahora a usted se le nombró en la comisión que tiene por propósito analizar el empleo público y tampoco hay representante de los trabajadores porque, por el mismo argumento, ¿no? Porque es una comisión de expertos, de gente. Pero siempre se dice, pero después de que la comisión delibere, ahí sí vamos a invitar a los trabajadores. Bueno, ¿qué decir sobre esto? Porque en alguno de los dos casos, usted es integrante de la comisión, pues.
1: Claro, primero precisarle para la información precisa, es que la comisión en que yo estoy es una comisión sobre la arquitectura del Estado.
0: Sí, me expresé mal, tiene razón.
1: Hay otra comisión que ve el tema del empleo público directamente, y el estatuto administrativo, como se va a llamar. Y efectivamente en ninguna de las dos comisiones hay representantes de los trabajadores. Y en la comisión a la que usted se refería, que tuvo la distinguida experta Wood, tampoco hubo trabajadores, y se dijo. Entonces, si se llama de experto, oiga, por favor, ¿habrá alguien más experto en temas laborales que un dirigente de los trabajadores o un dirigente empresarial? Y ninguno de ellos está. Entonces, esta aparente idea de que los expertos vamos a resolver el problema está equivocado, porque los que tienen que conversar básicamente son ellos. Si quién mejor que nadie sabe la realidad laboral, si no son los trabajadores y los propios empleadores. Y esa conversación es la que está haciendo falta. Entonces, como no existe esa conversación porque hay prejuicio, porque hay un montón de historia, qué sé yo, la reemplazan los expertos y la reemplazan los estados. Y creo que es un error. No digo que esto no tenga que haber expertos, o no tenga que haber estados, por favor, o gobiernos, pero que deben estar los concernientes con mayor razón. A eso me refiero. En la comisión en que yo estoy, la verdad que incluso también estamos invitando, el primer invitado es el presidente de la ANEP. Pero debiera estar allí activamente. Bueno, esa es una decisión de quien invita, ¿no? Sí. Todos los invitados.
0: Sí, Osvaldo, hay varios temas, ¿eh? Me van a quedar preguntas en el tintero, así es que si le parece lo podemos comprometer para una siguiente, pero termino con lo que pasó anoche, la aprobación de la sala cuna, pero donde al gobierno se le cae una idea central, que es el financiamiento de la sala cuna mediante la recurrencia del seguro de cesantía, ¿no? Y ahí le menciono dos cosas. Primero, esta idea, ¿no?, de financiar recurriendo a aquello para hacer posible esto otro, pero una segunda idea que se ha planteado, que es que es cierto que por un lado la sala cuna es fundamental para propiciar el empleo femenino, pero por el otro lado no puede ser concebida solamente como una política de contribución al empleo, sino que también tiene que ser vista como una política de cuidado, y que ahí habría una suerte de pata coja, ¿no?, en la concepción que el Ejecutivo tiene del tema. Bueno, sobre estos dos asuntos, ¿qué decir?
1: Bueno, respecto de lo primero, usted tiene razón. Efectivamente, lo que está haciendo el gobierno es desvestir un santo para vestir este otro. Está disminuyendo el aporte del empleador al seguro de cesantía, que después de todo lo desvendiado que se ha transformado en un factor de solución de un montón de problemas de otra naturaleza, y que en sí mismo debiera tener modificaciones porque no está cumpliendo su rol esencial. Esa es otra conversación. Y desvistiéndose santo, está sacando de ahí esos recursos para financiar el fondo de esa lacuna, con todos los problemas que esto implica, además, porque hay un problema de cobertura, hay un problema de copago, hay un problema de acceso. Todo eso está ahí en la discusión. Y lo segundo, bueno, yo ahí opero como mi vieja formación de abogado laboralista. Yo creo que la sala cuna es esencialmente un derecho de los trabajadores y trabajadoras.
0: Ya, o sea, no puede ser concedida solo en relación al mercado laboral. O sea, a la creación de empleo, no.
1: Yo, sin lugar a duda. Porque tiene que ver con otras cosas también, tiene que ver con la conciliación entre la vida laboral y la vida familiar, tiene que ver también con los espacios de mejoría de clima, es decir, un montón de otras cosas. Y ahí yo incorporo el factor del derecho a los niños y niñas, pero sin perder la impronta básica de que se trata de un derecho de los trabajadores. Ahora, es una discusión interesante, es una discusión muy doctrinaria, pero fíjese usted lo importante que es. Tanto es así que incluso la moción de la senadora al respecto provocó esta frase de este exabrupto del ministro Rau. Perdón, del ministro Rau.
0: Sí.
1: Pero es una. Ahora vamos a ver cómo hace el gobierno para reponer esto, pero lo que no cabe ninguna duda es que en el financiamiento de la idea del proyecto de esa lacuna nuevamente se trabó el problema. Es decir, no hay una voluntad explícita de salir adelante con este proyecto, que ya lleva un montón de años.
0: Sí, Osvaldo, con su permiso y con el de todos nuestros auditores y televidentes, porque esta es una radio de una universidad, ¿no?, estatal, entonces cuidamos mucho el lenguaje, pero para que se entienda la referencia que usted hacía, ¿no? Estaba el micrófono abierto y cuando se rechazó esto de que usted señalaba, el ministro Rau dijo: qué desastre, weón, ¿no? Esa fue la palabra que se le escapó y por la cual luego, o sea, la frase que se le escapó y por la cual tuvo luego que
1: no necesita mi permiso para eso.
0: No, pero evitamos aquí las palabras soeces en la radio de la Universidad de Chile.
1: Está muy bien.
0: Sí. Osvaldo, muchas gracias por esta conversación.
1: No, que tengas un buen día. Que esté muy bien. Muy buenos días.
0: 8:35, vamos a ir un breve alto y luego nuestro panel de conversación.

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1: 8:35.
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0: 8:41. ¿Cómo le va? Gusto en saludarla, saludarlos. Muy buen día para todas, para todos. Ya se acerca poquito a poco, lentamente, paso a paso el 18, ¿ah? Día 9, 9 del 9.
1: Ahí leía que habían estas cosas de los portales.
0: El 9 del 9, el 18. Como siempre, vamos a revisar la actualidad informativa. Noticias, datos importantes, lo que está pasando hasta ahora de la mañana en diversos puntos de la capital regional. Vamos a revisar la prensa con ustedes, tenemos noticias más adelante. Básicamente todo apoyado de la información tanto local, regional, que es lo que nos importa. También vamos a echar un vistazo a la contingencia a nivel nacional para que usted se informe también. Y desde ya también las gracias por estar con la radio, con el 99.9 y también a través de la señal web, que no solamente la señal en la web, sino que también los invito para que revisen toda la información, porque nuestro portal informativo, bastante contundente, a través de el sitio www.radioua.cl. Hoy día una mañana un poco más fría, como que volvió el invierno, o como que el invierno se quiere despedir. Curioso aquello. Sabe que tenemos una máxima para hoy pronosticada de 20 grados, será la máxima. A esta hora de la mañana tenemos 15 grados, 15.1. La mínima se registró a las 7 de la mañana con 22 minutos, fue de 14.9, según la información que entrega la Dirección Meteorológica de Chile. Estará así despejado, pero por la tarde con vientos. Por la noche se va a nublar. Según el pronóstico, insisto, esta es la información que fue redactaba a las 4 de la mañana con 47 minutos el pronóstico. Vamos a revisar las actualizaciones en un rato más. Pero lo concreto es eso. Se esperan 20 de máxima, hasta ahora 15 grados en la capital regional. Para el día viernes se anuncia probabilidad de llovizna el viernes por la mañana, pero eso, como ya está dicho, puede variar también, ¿eh? Y acá comparten una fotografía de la intersección de la calle Cabancha con Pedro Aguirre Cerda. Se hizo un trabajo ahí para variar las empresas que hacen trabajo y dejaron el forado, el hoyo, está tapado con barro, hay agua, no mal. La intersección, dije, de Cabancha con Pedro Aguirre Cerda. Ya, antes de ir a la música, déjeme recordarle que estamos siempre conectados a través del WhatsApp más 569-378-61320. Nuestra cuenta, nuestro chat. Más 569-378-61320. Comenzamos con música. Luego hemos estado desde las 6 y algo, 7 de la mañana con información. Vamos con música. Un poquito de ritmo para la mañana. Aquí viene Spagna, o algunos le dicen España. Sí, en realidad España, así se llama esta artista. Que sigue vigente, ¿eh? Esto se llama Call Me. Bienvenidas y bienvenidos. Junto a ustedes hacemos el matinal 99.9.

Acá ya nos comienzan a saludar los auditores, lo cual siempre se agradece. Nuestro WhatsApp abierto, disponible, más 569-378-61320. Nos escriben, dicen, hola, buen día, saludos, dice, temazo el que están tocando ahora. Qué bueno que le guste. Algunos amigos van ahí en el auto con buen volumen, etc. Estamos viviendo la semana número 37 del año, semana 37. Este es el día 252 de este año 2026. Quedan poquitos días para las fiestas patrias. Yo siempre digo lo mismo, fiestas patrias, pasa eso y ya estamos en año nuevo. Y sí se pasa, pero el tiempo rapidísimo. Atención, que la Unidad Operativa de Control de Tránsito está informando a esta hora. Esta información, ojo, esta información es para mañana, pero la vamos a dar a conocer de inmediato porque para que usted tome las providencias del caso, como tiene que ser. Para mañana habrá suspensión de tránsito en Antofagasta por actividades relacionadas con las fiestas patrias. Esto va a ser el día jueves, o sea mañana, jueves 10 de septiembre, entre las 8 de la mañana y las 14 horas. En el sector Ascotán Sur, entre Oficina Rica Aventura hasta Oficina Ausonia. Así que a planificar su ruta con anticipación, ¿eh? También van a haber congestión, taco y todo aquello durante la jornada. Eso mañana, suspensión de tránsito en ese punto ya mencionado por actividades relacionadas con las fiestas patrias. Lo informa la Unidad Operativa de Control de Tránsito. Después nos diga que no sabíamos.

Vamos a revisar la prensa más adelante. Está el caso del fugado de Copiapó que apareció acá en Antofagasta. Una información importante, el CORE, que es el Consejo Regional, aprobó recursos para renovar 54 taxis colectivos, tanto de Antofagasta, de Calama, de Tocopilla, para las flotas, bien. También se destaca la bandera del Bicentenario, vuelve a flamear en Antofagasta para celebrar las fiestas patrias. Ayer se desarrolló el acto simbólico, ya está dicho, hubo corte de tránsito también, producto de la instalación del pabellón patrio. Flamea, pero es que sabe que había que hacer una renovación porque la bandera que sacaron o que reemplazaron ya estaba un poquito, ¿cómo decirlo? El tiempo, el viento, todo hizo sus cosas, entonces ya estaba un poquito deshilachada, había que cambiarla. Así que ya flamea espectacular la bandera del Bicentenario ahí en el sector de la Costanera. Son algunas de las informaciones a esta hora de la mañana. Pronto las revisamos en detalle. Volvemos a la música. Aquí llega Joe Cocker con este Unchain My Heart. Las 8 de la mañana con 55 minutos y medio. Vamos a la música, pausa y a la vuelta ya comenzamos a revisar parte de la actualidad.

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1: 9:01.
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5: Solo para buscar y verificar fuentes. 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Mati, atrévete a participar. Yo te oriento.
4: ¿Y cuándo debo enviar el ensayo?
5: A ver, toda la información está... en www.academiaparlamentaria.cl, en la sección Concursos. Y acá dice que se postula hasta el 8 de octubre. Y si tenemos dudas, podemos escribir a ensayos@congreso.cl. Entonces,
6: ¡a participar!

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Oye, qué buen tema el que escuchábamos, ¿eh? Era la buena agrupación Jamiroquai. Hace tiempo no escuchábamos esa canción, esa versión. En este día, el 9 del 9, son las 9 de la mañana con 9 minutos. Puros 9. 9 del 9 del 9. 9. Revisamos parte de la actualidad, lo que trae la prensa en el día de hoy, ¿le parece? Principal titular, y esto es cierto, ¿eh? Hace algún tiempo atrás se habilitaron por fin y se han dado buen uso de aquello, las cámaras de televigilancia por parte de la municipalidad. Estas han dado resultados, ¿eh? Principal titular dice: cámaras juegan rol clave en la detección de delitos, y han sido varios los que se han logrado, o a los malhechores que han logrado capturar, en fin, gracias al sistema operativo de cámaras de televigilancia municipal. Bien ahí. Se destaca en el principal titular. Una de las principales fotografías que trae la portada de la prensa escrita regional: alumnos chilenos sufren mal resultado en la prueba PISA. Están en la parte baja de los países de la OCDE. Usted sabe que acá en la región se está llevando a cabo la celebración de la fiesta de la Virgen de Aiquina, o más bien de la Virgen de Guadalupe de Aiquina. El cardenal Chomalí, Fernando Chomalí, visita fiesta de Aiquina y destaca la devoción. Son algunos de los titulares que aparecen en portada. En lo deportivo, escuche bien, 5.000 boletos para la venta para el clásico de mañana. Se refiere al clásico entre Pumas y Zorros, CDA con Cobreloa. Partido que va día de semana, día jueves, 20:30 horas. Si usted me pregunta a mí, 5.000 boletos me parece muy poco. Este partido mínimo para 10.000 personas. Me van a decir que el aforo, que la seguridad, porque, claro, una cosa es el aforo que pide el equipo local, otra es lo que autoriza en este caso, la gobernación. Estos partidos, seguramente más de alguien estará conmigo, antes se jugaban con 12.000, 15.000 personas. 5.000 boletos a la venta para el clásico regional. Insisto, poco. Siempre lo deportivo lo trae la prensa también. Bocinha fue nominado al Balón de Oro para ser el mejor arquero del planeta tras el Mundial. ¿Qué me dice? Eso le sirve a Colo Colo Marketing. Son los titulares que trae la prensa escrita en el día de hoy. En el detalle de lo que trae el principal título con respecto al rol de las cámaras de televigilancia: robos, drogas y armas, los delitos captados por las cámaras de televigilancia municipal, ¿eh? En distintos puntos de Antofagasta. La gente creerá que a lo mejor que en el centro, no, en distintos puntos de Antofagasta. Respecto a la visita de Chomalí, el cardenal, a la región y en específico a la Virgen de Aiquina: me he encontrado con un pueblo lleno de fe que la transmite a las futuras generaciones, dijo. Ojo con este detalle, ¿eh? 3 de cada 5 colegios en la región tienen más postulantes que cupos disponibles. 3 de cada 5 colegios de la región tienen más postulantes que cupos disponibles. Ojo con eso.

También se destaca en la prensa local, aparece este artículo, ¿eh? Gobierno recibe presiones para que cite al COSENA por altercados con Argentina. El COSENA es el Consejo de Seguridad Nacional. ¿Será para tanto así? Son algunos de los títulos que trae la prensa en el día de hoy, prensa local. Lo que decíamos, lo que traía alguno de los titulares. Antofagasta lidera la sobredemanda escolar del país. Mira, el 59% de los colegios tiene más postulantes que cupos. Tarea ahí para el área de educación. Pronto seguimos revisando parte de la actualidad y lo que trae también los medios en el día de hoy. Siempre estamos atentos a través del WhatsApp, más 569-378-61320 para sus sugerencias, consultas, en fin. Nuestro WhatsApp siempre disponible, ¿eh? A ver, información de tránsito nuevamente. Vamos con esto. Recién hace poquito rato atrás hablábamos de que mañana, jueves 10, van a haber un montón de actos. Va a haber suspensión de tránsito por actividades, festividades de fiestas patrias. Insisto, reitero, mañana, jueves 10, entre las 8 de la mañana y las 14 horas, en el sector de la calle Ascotán. Es Ascotán Sur, entre oficina Rica Ventura y oficina Ausonia. Eso por una parte, entre las 8 y 14 horas. Y también la unidad operativa de control de tránsito está anunciando que también para mañana, jueves, jueves 10, habrá otra suspensión de tránsito por desfile escolar. Atención, esto algunos amigos lo advertían ayer, ¿eh? Van a haber suspensión de tránsito. Pérez Zukovich, entre Salvador Allende y Centeno, de norte a sur. Pérez Zukovich, entre Río de Janeiro y Centeno, de sur a norte. Y en la avenida Séptimo de Línea, entre Centeno y Pasaje La Cañada. Ahí frente a eso, cerca del perímetro de la municipalidad, donde está el edificio consistorial. Suspensión de tránsito entonces, mañana, jueves 10, desde las 9 de la mañana. El corte de tránsito será entre las 9 y las 13 horas. Sector centro, digámoslo así. O sea, hay dos puntos de Antofagasta. Yo siempre digo, colapsa uno o se evita uno, y la ciudad colapsa. Van a haber dos mañana, uno por el sector norte, el que anunciábamos recientemente, y este. Ojo, tome las providencias del caso. Si va a salir, haga el trámite, no sé, salga en locomoción, va a haber que armarse de paciencia, ¿eh? Las 9 de la mañana con 16 minutos. Un recuerdo. Esto es de 1982. Hay una larga historia con esta canción, ¿eh? Claro, porque originalmente la canción de la película, esta es la banda sonora de Rocky 3, originalmente la canción iba a ser otra, que por ABC motivo no pudo ser, y tuvieron que buscar una canción así en forma apurada, acelerada. Y Frank Stallone le dijo a Sylvester Stallone: oye, hay una banda que está grabando un disco y te la recomiendo. Y era esta banda, era Survivor. Cuenta la historia que los Survivor, para grabar esta, o sea, ya esta canción estaba grabada, pero le tuvieron que hacer algunos cambios a la letra. Pidieron verles una de las escenas clave de la película. Yo lo he contado otras veces, y hay una parte donde la película Apolo, el personaje, le dice a Rocky: tú tenías mirada de tigre. Y ahí se les ocurre el título de la canción. Ahí está, dijeron, este. Mirada de tigre, mirada de tigre. Y así se llama esta canción, Mirada de tigre. Fue un batatazo a nivel comercial, internacional, etc. Y además llevó a la fama, a la cima, al grupo Subway. Después en Rocky 4 también grabaron otra, el tema central de la película. No tuvo tanto éxito como este. Ah, un detalle importante, el riff de la canción. Este. Y eso fue lo que le llamó la atención a Frank Stallone. Dijo: hay una banda de un tema bueno. Y ahí está el riff, y te lo recomiendo. La escucharon y, como le digo, después le cambiaron la letra a la canción original y quedó en esto.
Y le cambiaron el título también. Mirada de Tigre. Parte de la historia también hasta ahora. 9:18, 9 de la historia de la música, claro. Ya vamos con esto. Nos quedamos junto a Survivor.

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1: 9:26.
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4: El Parque Croata se abre frente al mar como uno de los espacios más concurridos y significativos del litoral antofagastino. Su historia está profundamente ligada a la presencia de la inmigración croata, comunidad que llegó a la ciudad desde fines del siglo XIX y que tuvo un rol decisivo en el desarrollo comercial, social y urbano de Antofagasta. En reconocimiento a ese legado, el sector del borde costero fue nombrado Parque Croacia, denominación reforzada oficialmente por una placa conmemorativa instalada como monumento público. El parque funciona hoy como un punto de encuentro abierto y diverso. Sus senderos, áreas verdes y zonas de sombra invitan a recorrerlo con calma, mientras la vista al horizonte convierte cada jornada en un momento de contemplación. El sonido del mar, combinado con su amplitud y su accesibilidad, lo han transformado en uno de los lugares preferidos para disfrutar la ciudad al aire libre. A lo largo del día, el Parque Croata cambia según quienes lo habitan. En las mañanas predominan los deportes, el trote y la vida activa, y en las tardes llegan familias, grupos de amigos y visitantes que buscan descansar, conversar o simplemente observar el océano. Sus explanadas también han sido escenario de actividades comunitarias, eventos culturales y celebraciones que fortalecen la identidad local. Más que un parque, este espacio recuerda la historia de una comunidad inmigrante que dejó huellas profundas en Antofagasta.
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0: En su última producción musical, Hombres del Tiempo, el grupo Punahue toma los elementos propios del hombre modernizado como temática central y crea esta obra que es un canto al género humano, al hombre de este mundo, posmoderno y tercermundista, lleno de contrasentidos, donde la lucha por la vida diaria hace renunciar a tantas cosas. Es una obra de crítica y denuncia, pero que tiene la ternura de la esperanza y el optimismo en que tendrán que venir tiempos mejores. El siglo espera con el grupo Punahue.
1: Oye,

El siglo que espera. Tema que aparece en la producción Hombres del Tiempo del grupo Punahue. Música de raíz andina y latinoamericana.

Así es, y volvemos a las 9:38, luego de la conversación, luego del buen espacio, microespacio, cápsulas folclóricas con clásicos de nuestra tierra. Volvemos. Aquí llega Shade con este Smooth Operator. Ah, recordarle que a las 10 tenemos noticias, información y actualidad. Junto a la conexión con las radios regionales, nos quedamos junto a Shade.

Ahora sí estamos de regreso, pero con todo. Ahí estaba ese Smooth Operator, buena agrupación, Shade. Ya se lo comentaba, a las 10 tenemos noticias, se lo menciono para que no se separe de la sintonía, no se vaya. Y se quede con nosotros ahí. Un informativo bastante completo con noticias de la región y del país para también saber lo que está pasando en otras partes de nuestro territorio. 9:43. 17 grados a esta hora de la mañana. Yo acá en el estudio tengo 21, pero no, 17 grados la temperatura de la región. Recién hablábamos de los titulares de la prensa, estaba revisando acá, por ejemplo, porque ha sido bastante el tener estas cámaras de televigilancia que están cumpliendo su objetivo, han logrado disuadir un montón de hechos delictivos, desde robo de combustible, escuche bien, o sea, han pillado gente robando combustible, hasta porte de armas y drogas, los delitos sorprendidos por las cámaras de seguridad de Antofagasta. Qué bueno que eso al fin haya tenido efecto, digámoslo así, positivo para que se logre disminuir en la tasa de delincuencia o lograr apresar a delincuentes, ¿sabes? El sistema de cámaras que ha implementado la Municipalidad de Antofagasta. Bien ahí. Hablando de información, como siempre los invitamos a revisar nuestro sitio, que está bastante nutrido, ¿eh? Me refiero al www.radiouba.cl. Aprovecho de saludar a toda la gente que está conectada a través de la señal web. Abrazos cordiales, ahí ustedes pueden ver también hay un pequeño link donde se ve el programa Región y Poder que hacen los profesores Cuba y Molina, a quien aprovecho de saludar a través del aire. Quien lo quiere ver, está ahí, está esa alternativa. Están otros espacios también. Usted puede revisar columnas, volver a escuchar las columnas, algunos programas también. Todo está en nuestro sitio a través de radiouba.cl. Y en la información, bueno, aparece lo que comentábamos ayer, me parece, el alumno de la escuela Edda Cuneo que viajará a un centro espacial. Todo esto por un premio por su asistencia escolar. Está el detalle ahí a través de radiouba.cl. Bandera del Bicentenario flamea sobre la ciudad. Todo el detalle también a través de radiouba.cl. El futsal, fútbol de salón, porque eso significa futsal, ¿sabe usted? El futsal femenino de la Universidad de Antofagasta, hay una selección, hay un equipo del futsal femenino, está en el top 8 de Chile, mire qué bien. Eso es lo deportivo de nuestra universidad. Aprovechamos de saludarlas y qué bueno, nos alegramos por eso. Y la información del futsal femenino UBA está también a través de nuestro sitio, radiouba.cl. En el top 8, o sea, está dentro de las 10 mejores. ¡Qué bueno! También está toda la información de que la Universidad de Antofagasta conmemora los 60 años de la carrera de obstetricia y puericultura. Harta información a través de nuestro sitio. También está el detalle, lo hemos anunciado acá también, el conversatorio sobre las

insisto, a través de radioua.cl. Ah, aprovecho de mencionar, para lo que ya es tradición, los días 18, 19, vamos a estar con programación ideal, especial, de Fiestas Patrias, algo que ya es una tradición en la radio, en nuestra radio. Vamos a estar desde el 17 por la tarde, son más de 50 horas de música con éxitos, tonadas, folclore, recuerdos, en fin. El 19 por la mañana, tipo 10 y media, vamos a tener un mini especial con marchas. El año pasado volvimos con las marchas militares, qué sé yo. A la gente que le gusta eso, 10 y media del 19, parte de nuestra programación, y algunos especiales también. Y la orquesta de coro y cámara de la Universidad de Antofagasta realizan el tradicional concierto de Fiestas Patrias. Este año se va a realizar en el Teatro Pedro de la Barra. Bueno, usted lo podrá escuchar. Yo preguntaba, me decían que está agotado, o sea, está lleno los cupos para eso, lo cual nos parece bien. Bueno, y usted lo podrá escuchar a través de la radio, el concierto del coro y orquesta de cámara de la universidad en relación con las Fiestas Patrias. Parte de nuestra programación, ¿ves? Tenemos harto para todas y para todos. Ah, y sabe que, bueno, y también aparte de la música tradicional, vamos a escuchar a chilenos como tiene que ser. De todo tipo. Aquí uno, por ejemplo, Los Prisioneros, con este álbum que este año cumplió 30 años. Esto apareció en el álbum Ni por la Razón ni por la Fuerza, un recopilatorio con rarezas también. Aquí está la versión de Lo Estamos Pasando Muy Bien, cantada por Jorge González, porque el original la cantaba en Área, por eso. 11 minutos nos separan de las 10 de la mañana.

9:54 de la mañana y escuchábamos a esa versión de Los Prisioneros. Lo estamos pasando muy bien. Oye, tenemos algunas sugerencias musicales, lo cual se agradece. Muchas gracias. Acá nos saludan, dice, hola, buen día, estimado señor. Hola. No, pero el señor está en el cielo, yo soy un simple comunicador. Un gran saludo, dice, a todos los auditores y a quienes hacen posible la transmisión de esta mañana y todos los días. Muchas gracias a usted, pues, amigo. No sé si será el horario, pero nos pide un temita de Lenny Kravitz. Ya lo vamos a buscar, ningún problema. Acá dice también, no sé si se puede ver un Living on Prayer de Bon Jovi. Aquí ya está sonando. Buena agrupación, John Bon Jovi. Esto es de más o menos año 1987. Hay conformación completa con Sambora en la guitarra, el guitarrista original. Le da el toque, le impronta a la agrupación. Ya junto a John Bon Jovi nos vamos a la pausa. Tenemos noticias, música. Ya a la vuelta ya estamos con la segunda parte de La Matina. Vamos a buscar acá a Lenny Kravitz. Ya nos quedamos con este Living on Prayer y seguimos en el matinal.

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1: 10 de la mañana, en punto.
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2: Hola, ¿qué tal? ¿Cómo están? Les saluda María Belén Araya y les doy la bienvenida a este informe de noticias donde hablaremos sobre el embajador de Estados Unidos que en conversación con CNN Chile advirtió efectos en cooperación con Chile por eventual cable chino. Hablaremos además del término de la inspección total de auditoría de revisión a los organismos públicos entre 2022 y 2026. Hablaremos sobre FONASA, que denunció perjuicio cercano a los 8 mil millones de pesos.
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2: El embajador de Estados Unidos en Chile, Brandon Jude, en entrevista con CNN Chile, abordó la discusión por un eventual cable submarino de origen chino y aseguró que Washington evaluará sus vínculos con nuestro país en caso de considerar que el proyecto representa un riesgo para su seguridad nacional. El diplomático sostuvo que Chile tiene derecho a decidir con qué países y empresas trabaja, pero advirtió que Estados Unidos no compartiría información de inteligencia si considera que puede llegar a manos equivocadas.
3: Siempre vamos a evaluar nuestra seguridad nacional ante cualquier eventual impacto. Ciertamente queremos seguir siendo socios de Chile. Desde el punto de vista estratégico, somos el país al que Chile acude en materia de inteligencia y cooperación militar. Pero no podemos si nuestra seguridad nacional se ve en peligro. No vamos a compartir inteligencia si creemos que esa información va a parar a manos equivocadas. Esto no es un asunto polémico. Chile tampoco lo haría con ningún otro país. Cada nación evalúa sus alianzas.
2: Respecto al gobierno de José Antonio Kast, el embajador afirmó que existe cercanía debido a objetivos similares en materias como seguridad y crecimiento económico. En contraste, señaló que durante el gobierno de Gabriel Boric tuvo poca comunicación con el entonces mandatario, aunque destacó su relación de trabajo con el ex canciller Alberto Van Claveren.
3: Cuando analizamos los objetivos ideológicos, la protección y la seguridad, el crecimiento de la economía, cuando miramos las cosas desde esa óptica, sin duda alguna es posible trabajar mejor con gobiernos que tienen las mismas metas en mente. Y por lo general, los gobiernos conservadores trabajan mejor con otros gobiernos conservadores. Creo que el presidente Boric definió esa relación. No fue Estados Unidos. Ciertamente respondimos a ciertas cosas que dijo el presidente Boric, pero insisto, esa relación fue definida por él, no por nosotros.
4: Relationship was defined by him, not by us.
2: Finalmente, Jude coincidió con la afirmación del ministro de Defensa, Fernando Barros, respecto de que Chile no debe ser el patio trasero de ningún país. Sin embargo, planteó que una de sus preocupaciones es el avance del crimen organizado y la necesidad de buscar nuevas respuestas frente a este fenómeno.
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2: Un proyecto del Frente Amplio busca incorporar soluciones basadas en la naturaleza a la gestión de aguas lluvias mediante parques inundables, humedales, jardines de lluvia y pavimentos permeables como complemento a las obras tradicionales de drenaje urbano. Aurí Morales nos cuenta al respecto.
1: Hola, ¿cómo están? Así es. A raíz de las inundaciones y anegamientos generados por los últimos sistemas frontales en distintas zonas del país, el Frente Amplio ingresó un proyecto para modernizar la gestión de aguas lluvia en Chile. La iniciativa, impulsada por la parlamentaria Francisca Bello, propone modificar la ley número 19.525 para incorporar oficialmente las soluciones basadas en la naturaleza para el diseño de los planes maestros de evaluación y drenaje urbano. Así lo presentó la diputada Carolina Tello.
8: Que Chile deje de enfrentar las lluvias solamente cuando el agua ya está causando inundaciones. Necesitamos modernizar nuestra forma de gestionar las aguas lluvias y anticiparnos a los efectos del cambio climático, por cierto. Por eso proponemos que los planes maestros de evacuación y drenaje consideren también soluciones basadas en nuestra naturaleza, como los parques inundables, humedales, jardines de lluvia, pavimentos permeables o la recuperación de cauces y riberas.
1: La modificación busca que las obras convencionales se complementen con la intervención de infraestructura verde. Entre las alternativas planteadas, destaca la creación de parques inundables, la conservación y puesta en valor de humedales urbanos, el diseño de jardines de lluvia, la instalación de pavimentos permeables y la rehabilitación ambiental de cauces y riberas para un mejor almacenaje e infiltración. La propuesta necesita evaluación e implementación de las soluciones basadas en naturaleza según las condiciones geográficas y morfológicas de cada territorio. El proyecto establece un marco conceptual y regulatorio para su integración armoniosa en la planificación de infraestructura nacional.
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13: Bienes Nacionales proyecta licitar cerca de 40 hectáreas de terrenos fiscales en Antofagasta, Calama y Tocopilla bajo el programa Se Busca Dueño, iniciativa que busca dar nuevo uso y desarrollo a inmuebles públicos en desuso.
12: La región de Aysén.
13: Corfo abrió 254 becas para un diplomado online en bioeconomía dirigido a profesionales y técnicos del país. La iniciativa busca potenciar la sostenibilidad en sectores productivos locales, convocando a postulantes de Coyhaique y toda la región.
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13: Tras 6 meses, el programa Inspección Total realizó su última sesión y en total se revisaron cerca de 500 organismos del gobierno central entre los años 2022 y 2026, en lo que se identificaron 1.529 hallazgos. Javier Vera nos cuenta más al respecto.
20: Finalmente terminó la inspección total del Comité Estratégico de Auditoría y Revisión Fiscal, en el que se realizó una auditoría iniciada en marzo a cerca de 500 organismos gubernamentales, revisando cifras entre los años 2022 y 2026. El ente identificó 26 señales de alerta que dieron origen a 1.529 hallazgos relativos a desviaciones, debilidades o incumplimientos, de los cuales 188 están presentes en 57 servicios, por lo que se recomendó instruir a sumarios administrativos. Asimismo, los antecedentes de 4 servicios fueron derivados al Ministerio Público para investigar posibles irregularidades en las subsecretarías de la Mujer y del Deporte, UNAEV y la Dirección del Trabajo. Ahora el comité deberá preparar un informe final y entregarlo al presidente José Antonio Kast y a la Comisión Nueva Arquitectura del Estado para evaluar futuras acciones.
13: Fonasa denunció a 5 prestadores de salud por emitir bono de atención y exámenes sin justificación profesional, lo que generaron un perjuicio cercano a los 8.000 millones de pesos. Sobre esto, Carlos Maturana nos cuenta más en el siguiente informe.
18: ¿Qué tal? Sí, como tú decías, el Fondo Nacional de Salud, Fonasa, presentó una querella por el delito de fraude de subvenciones en contra de 5 prestadores de salud, quienes mediante la emisión de bonos de atención y exámenes que no contaran con justificación médica generaron un perjuicio cercano a los 8.000 millones de pesos. La anomalía fue detectada tras una investigación de la Contraloría General de la República en la que se evidenció que los exámenes diagnosticados aumentaban al doble de velocidad que las consultas médicas. Por su lado, Fonasa realizó sus propias investigaciones para los 5 prestadores de servicios, los que en conjunto registran más de 71.000 beneficiarios, 330.000 bonos de atención y alrededor de 1,94 millones de prestaciones. Desde la entidad de salud acusan engaño a los beneficiarios, ya que en algunos casos se llegó a emitir un promedio de 25 exámenes por persona sin que existiera una evaluación médica previa que justificara los exámenes.
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13: Autoridades anunciaron obras de mejoramiento de infraestructura para el aeródromo Mocopulli ubicado en Talcahue. Los trabajos se extenderán por 120 días y buscan elevar el estándar de conectividad y operatividad aérea en el archipiélago. Acá dejamos el resumen de noticias. Nos volvemos a encontrar en una próxima edición. Que estén muy bien.
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25: Las 10 de la mañana y 16 minutos.

A esta hora nos hacemos acompañar siempre de gratas melodías a través de la programación de Radio Universidad Antofagasta. Escuchábamos ahí a Paul Moriat, luego escuchábamos la orquesta de Burt Kenford, orquesta Sonidos Clásicos. Nos piden escuchar a Antonio Carlos Jobim, aquí lo traemos acompañado. Ahí está la versión de La Chica de Ipanema. Antonio Carlos Jobim junto al gran Frank Sinatra.

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1: 10 de la mañana y 28 minutos.
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1: Ya, estamos de regreso. Ahí escuchábamos a esa versión de One Buen Tema. Era Bono junto a Mary G. Blige, eso es. Tremenda intérprete, la artista norteamericana Mary G. Blige. Tremenda voz que tiene. Y buena versión esa de Wham. Antes de ir con lo que está sonando, déjeme saludar acá a gente que también nos saluda. El amigo Vitor Nachito. Hola Nachito, gracias, buenos días. ¿Quién más nos saluda por acá? Es Ivonne, me parece. Dice, buenos días, José Antonio. Hola, buenos días. Buena jornada para usted y compañía. Sí, muchas gracias. Dice, buena versión de Las Chicas. Se refiere a Las Chicas de Ipanema ahí con lo que sonaba de Antonio Carlos Jobim con El Viejo a los Ojos Azules. Así se le decía con cariño a Frank Sinatra. Gracias por tener siempre tan buena música, Viz. Y estamos a mitad de semana. Tiene toda la razón, estamos en el ombligo de la semana. ¿Por qué escuchamos lo que escuchamos? Porque se cumplen fechas ahora en esta jornada. Oye, qué tremendo. ¿Qué pasó con la canción? Se me fue. De nuevo, ya. Yo apreté mal. Como siempre, esta hora revisamos parte de la música, de la historia, de canciones y música. Destapa el champán. ¿Cómo pasa el tiempo?
2: Apaga las luces. Dejemos las velas encendidas. Y afuera.
1: ¿Cómo pasa el tiempo y pasa rápido? ¿Sabe que han pasado ya 4 años de la partida de Marciano Cantero? Cantante, vocalista, compositor de la banda mendocina Los Enanitos Verdes. Claro, un día como hoy, pero del año 2022, ya a la edad de 62 años, joven, nos apagaba para siempre la voz del cantante argentino Horacio Cantero, así se llamaba Marciano, Horacio Cantero. También compositor y músico reconocido por todos nosotros y por Latinoamérica como el vocalista y líder natural de Los Enanitos Verdes, agrupación con la cual logró notoriedad, éxito, principalmente en las décadas de los 80 y 90. Con éxitos de popularidad tales como La Muralla Verde, Trevino un Tren, Tus Viejas Cartas, claro, El Extraño del Pelo Largo, hay varias más, entre otras. Dice. En 1988, es verdad, vino al Festival de la Canción de Viña del Mar, triunfaron ahí en Viña, el 88. Sí. Debo contar, seguramente a usted no le importa, pero lo voy a contar igual. Yo siendo niño, el 88 tenía ¿cuánto? ¿9 años? Sí, 9 años. Me llevaron a ver a Los Enanitos Verdes a ese festival, a esa jornada. Buen show por lo demás. En Antofagasta vinieron varias veces, ¿no? Sí, la última tiene que haber sido en el casino, año 2015, por ahí. Puede ser. Lo recordamos, 4 años ya que no está con nosotros Marciano Cantero. Y nos quedamos con esta canción, Luz de Día, Enanitos Verdes.

yo siempre le digo que el tiempo como la uva pasa. Un día como hoy, pero de 1997, o sea, un 9 del 9 del 97, hace 29 años, Andrés Calamaro publicaba Alta Suciedad, quinto álbum de estudio del músico argentino, trabajo que lo consagró definitivamente como el Salmón, el gigante del rock en español. Sí, pues radicado en España, este álbum marcó, este álbum traía éxitos como lo que escuchamos, Loco, Alta Suciedad, que le da el nombre al álbum, y Flaca, que fue el primer single. La placa fue todo un éxito comercial, obteniendo múltiples discos de platino y llegando incluso una vez más a... sabe que vendió más de 700.000 copias, convirtiéndose así en el segundo álbum más vendido de la historia en Argentina, siendo solo superado por el álbum El Amor Después del Amor de Fito Páez, que hasta el día de hoy, entiendo, nadie lo ha superado todavía. Mira, para muchos, Alta Suciedad representa el momento en que el talento de Calamaro pasó por la disciplina de estudio y el filtro de la alta producción. Puede ser buen álbum este. Tuvo colaboraciones notables, ¿eh? Por ejemplo, quien colabora en este álbum es Keith Richards, de los Rolling Stones. No te puedo creer. Mark Ribot en las guitarras. No, sí, eso implica mucho. ¿Sabe quién también participa en los coros de este álbum? Un dato, ¿eh? Palito Ortega en los coros. En la canción Elvis Está Vivo. Miren. Buenos datos. 29 años cumple este álbum. Nos quedamos junto a Calamaro, un loco.

No, no crea que nos equivocamos. Estamos revisando fechas importantes dentro de la música. Sabe que un día como hoy, pero del año 2017, ha pasado su tiempo, disfrutábamos del regreso de Liz Stanfield en nuestro país. La destacada cantante británica aterrizaba ya por tercera vez en suelo chileno para repasar su exitoso y extenso repertorio musical ante un repleto Gran Arena Monticello. Una de las voces más cautivantes del soul volvería posteriormente a visitarnos para deleitarnos con maravillosas canciones en noviembre del 2023 en el mismo Arena Monticello. Qué suerte para los que han tenido la oportunidad de verla. Un día como hoy, del 2017, ahí en esa zona de San Francisco de Mostazal, ahí queda el Arena Monticello. Yo no tengo la suerte de conocerlo. Dicen que es muy lindo. Mi viejo lo conoció, me ha contado. 9 de septiembre del 2017 estuvo en nuestro país. La recordamos, Lisa Stanfield.

Vamos a retroceder un poquito en el tiempo, ¿ah? Nos vamos a ir a 1987. Qué buen tema, qué buena agrupación. Esta agrupación vino a Chile alguna vez con polémica incluida. En 1987, Mr. Mister publicaba Go On, tercer álbum de estudio de la banda pop rock estadounidense. ¿Sabe que este álbum se ubicó en la posición número 50? No, número 55 en el ranking Billboard. Y la número 67 en el chart de Australia. Fue certificado además con disco de oro en Canadá. Destacan, entre otros, temas como The Brother, Stand and Deliver. Y Brooklyn Wind, no la quisimos escoger esa porque es como la más popular, ¿eh? Esta agrupación, incluso con este éxito de este álbum, después, al año siguiente, llegó a Chile. Llegó al Festival de la Canción de Viña del Mar. Los trajeron en 1988. Yo decía con algo de polémica porque, ¿se acuerda? Hagamos un poquito de memoria. Memoria histórica. Había acontecido esa situación. Era otra época, otro Chile, otro gobierno, ya lo sabemos. Le llegó una misiva, una carta de un actor chileno, que entiendo era Julio Jung, donde se le amenazaba, qué sé yo, y eso trajo connotación a nivel internacional. ¿Se acuerda? Vino hasta el actor que hacía Superman, Christopher Reed, en fin. Y en base a eso, cuando estaban en los comerciales, no cuando estaban en directo, estaban en comerciales, el vocalista de Mr. Mister saca un papelito y dice: nosotros queremos apoyar a los actores chilenos. Y se provocó toda una controversia. Después se supo, el director de ese minuto de la televisión, de la televisación que estaba ahí en el camión que envió al satélite, el señor Sergio Risenberg, cuenta en la historia que llegaron los militares con metralla en mano: sácalo del aire. No, si no está al aire. Después al cantante lo obligaron a disculparse al volver de comercial. No, fue una... Quedó en la historia eso. Pero nosotros nos quedamos con la parte musical, con la parte buena. Qué buen tema. Se llama Kelly. Aquí escuchamos a Mr. Mister.

0: Antofagasta le indica la hora.
1: 11:01 a.m.
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4: La anatomía de Chile es fina y arbitraria. La cabeza fulge lejos de sus pies, calzados con propiedad de rey. En hielo, blancura y distancia. De su cabeza, o sea, de su esencialísima zona, la nortina, hablaremos ahora. En imagen y realidad, el norte es la cabeza de Chile, cabeza de frente rotunda. Por ella se desplaza el sol más brioso que hayamos admirado jamás, un sol dueño de sí y de los horizontes de la pampa. Patria de las piedras que parecen lágrimas de Satanás, y patria también del espejismo, la hermosa máscara de la muerte. Estas son palabras del gran Andrés Sabela, de su libro antología Hombre de Cuatro Rumbos, un libro del año 1966, de editorial Orbe, con xilografías de Osvaldo Silva, y que recoge algunos bellos textos como los siguientes. Los tejedores de redes, caleta de los pescadores en Antofagasta. Este es el rudo mar del norte, el que acaricia la soledad de sus desiertos. Los tejedores de redes están junto a él, las piernas como rieles perdidos en la arena. Sus manos llevan un ruido seco de madera presurosa. Las redes tiemblan lo mismo que una marea siniestra, detenida ahí para el ojo del cielo. Dialogan los hombres y sus redes. El golpe de las agujas impide oír lo que se dice. ¿Quién pudiera escuchar? Ellas se saben de memoria el mar. La pampa. Como si allí hubiese sufrido el mundo una horrible quemadura de maldiciones, se muestra la pampa. Es el énfasis de la soledad. Esta tierra, donde las piedras parecen un llanto seco y detenido, solo un personaje puede medirla enteramente, sin que sus ojos se vuelvan dos cuencas de espanto, el sol. Un árbol o un pájaro en la pampa, quizás si atrajese en el cielo a sus huellas devorantes como un traje delicado a una piel demasiado violenta y lastimada. Yo he visto temblar el horizonte de la pampa como el límite mismo de la vida. La vegetación negra. La pampa es una escultura de sales, donde el hombre olvida el contorno de las frutas y comprende por qué la frente es un camino andado solo por la desgracia. Las alas no escriben su gracia en la pampa, y cuando el crepúsculo se humaniza en un carmín remoto, los hombres sonríen a imaginarios veleros que zarpan hacia islas en que el verde canta como un ser que encarnara a la misma felicidad. piedras con gestos de verdugos, perspectivas que concluyen en la noche. Sin embargo, en la pampa existe una vegetación singular que es el esqueleto de un monstruoso animal sagrado y violento. Las máquinas. Ellas se desenvuelven y complican lo mismo que una vegetación viva y alucinante. Vegetación oscura. Esta suspende y comunica una trágica solemnidad. Vegetación de una fragancia dura, sin frutas, para glorificar los labios ni flores en que descansar de la desventura. Es la vegetación que brama día y noche, la que no cabrá en ningún herbario y no aprenderá jamás a hipnotizar la peregrina ternura de los pájaros.
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tradiciones folclóricas. Inti Illimani es una leyenda. Así se llama una producción que hicieron junto a músicos famosos como John Williams y Paco Peña. Su música es una mezcla del folclore tradicional latinoamericano y música contemporánea, pero que recoge sus raíces propias, como esta fiesta de la Tirana.

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2: Qué buena canción, ¿eh? Esa es una sugerencia de un amigo auditor que dice: quiero escuchar, acá nos escribe, dice, quiero escuchar a Alberto Cortés. Pero antes, déjeme ir a otros mensajes que nos llegan. Todos bienvenidos a través del +569 378 61320, nuestro WhatsApp. Acá nos escribe un amigo auditor con respecto a la canción que sonaba anteriormente, la de Mr. Mister. Dice: qué recuerdazo, dice. Recuerdo cuando leyó la carta en Viña. Qué pedazo de tema el de Mr. Mister. Me llevó a los 10 años en un segundo. Bien, pues, tenemos la misma edad entonces. Yo también tenía 9, 10 años en esa época. Claro, verano del 88 fue eso. El mismo verano cuando vinieron los Enanitos Verdes. Es lo que se vio, justamente, amigazo. Muchas gracias, amigo auditorio, ¿no? Ya, acá otro mensaje. Hola, buenos días, quiero escuchar a Alberto Cortés. Qué buen tema, o sea, este tema lo escogimos nosotros, ¿no? Era un muy buen tema. Castillos en el aire. Así comenzamos nuestro bloque AM, espacio AM. Recuerdos. Y convocó Castillos en el aire.

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0: igual que las gaviotas, pero eso es imposible. ¿O no? 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
1: Ya, ahí estaba ese recuerdo con Alberto Cortés. 11 de la mañana con 17 minutos. Otro recuerdo, otra sugerencia musical, ¿eh? Siempre piden escuchar a Luis Miguel. Pero aquí lo traemos acompañado. Esto es de más o menos año 1984, 85, puede ser. De hecho, me acuerdo que en esa época lo trajeron al festival, tiene que haber sido el 85, si mi memoria no me falla. Y esta canción ahí la cantó con Andrea Tessa. Ella hizo la parte femenina de esta canción. Esto también fue un exitazo y un buen recuerdo musical. Esto se llama Me gustas tal como eres. Luis Miguel junto a Sheena Easton.

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1: ¿Luis Miguel con quién?
2: Era con China Easton.
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2: Vamos con más sugerencias musicales a esta hora. Hola, buen día, saludos, dice por acá.
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2: Un tema de Nicola Di Bari, porfa, textual.
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2: Aquí está Nicola Di Bari. Este es uno de sus clásicos, esto se llama El corazón es un gitano. Nos quedamos con esto, Nicola Di Bari.
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0: La. Buena canción, buen tema. Muchas gracias por la sugerencia musical. Estamos recordando hasta ahora. Y esa es la idea, que usted pueda recordar con nosotros. Usted también ahí pueda disfrutar de las canciones. Aquí llega Domenico Modugno. La distancia es como el viento.
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0: Estos son clásicos, esa es la idea. Canciones que escuchamos nosotros a lo mejor cuando éramos chicos, que cantaban nuestros papás.
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0: y el clásico pienso en alguna nunca hubo. Nos dicen acá, temazo ahora. Para temazo, mí, amigo, temazo.
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0: Ya, nos quedamos con nuestro invitado, Domenico Modugno. La distancia es como el viento.

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0: Universidad de Antofagasta le indica la hora.
1: 11:29 a.m.
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4: En el sector suroriente de Antofagasta se encuentra el Parque Japonés, un espacio que guarda una historia poco conocida, pero profundamente ligada al intercambio cultural entre Chile y Japón. Sus orígenes se remontan a fines del siglo XIX, cuando comenzaron a llegar los primeros inmigrantes japoneses al país. Parte de ellos se instaló en Antofagasta, donde operaba la compañía Nippon Mining. Como gesto de integración y conexión con la comunidad local, los ejecutivos decidieron donar un parque que permitiera a las familias japonesas reencontrarse con sus tradiciones y al mismo tiempo acercar esa cultura a la ciudad. El parque fue inaugurado en 1963 junto a la antigua playa costanera y diseñado bajo el estilo japonés Kaiyushiki Teien, un sistema de jardín circular que permite apreciar sus elementos desde cualquier punto del recorrido. En él, cada roca, cada árbol y cada forma tiene un propósito, un equilibrio basado en el paso del tiempo, la armonía visual y la contemplación. Aunque hoy algunas de sus características originales se han transformado con el crecimiento urbano, el parque mantiene esa atmósfera serena que lo distingue. Sus senderos conectados, las zonas verdes y los rincones sombreados invitan a caminar sin prisa, practicar yoga, leer, hacer fotografía o simplemente descansar en un entorno más tranquilo. Con su origen histórico único y su valor paisajístico, este lugar recuerda la importancia de los jardines como puentes culturales y como refugios de bienestar emocional y social en la ciudad.
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aquí me dicen ustedes, los auditores, qué buena música. Yo digo qué buen cover, ¿eh? De 1990-91 escuchábamos a La Ley con ese cover Angel. Digo que en el Buscando Chilenos contamos que ese fue un concurso que ganó La Ley y ganaron con ese cover. Es que es muy buen cover, insisto. Esa es la gracia del cover, hacer una reversión del tema. Vamos con algunas informaciones breves de la región principalmente. Escuche esto, ¿eh? Condenados con pena sustitutiva de servicio a la comunidad. Sabe que van a apoyar labores de limpieza en Antofagasta. Me parece notable. Claro. Está bien, ¿cierto? Gente que a lo mejor también se quiere volver a insertar en la sociedad, tienen todo el derecho a hacerlo. Y los condenados con pena sustitutiva de servicio a la comunidad apoyarán labores de limpieza en Antofagasta. Se firmó el documento. Me parece, insisto, una muy buena idea. Esto es una problemática, ojo, ¿eh? Luego de las lluvias, plaga de moscas en Taltal y Tocopilla, ya lo dije, después de las lluvias, Salud pide adoptar medidas a las municipalidades. Ya lo comentábamos temprano, Antofagasta lidera sobre demanda escolar en el país, con el 59% de los colegios tiene más postulantes que cupos. Alguna de las informaciones a esta hora de la mañana. Ya, información actual, mayormente no hay, ¿eh? En cuanto a tránsito, aparentemente todo tranquilo, normal. Salvo que hay un sector de Antofagasta que está sin energía eléctrica. A esta hora usted me dirá, ya, es que eso pasa. Como siempre, también los invitamos para que revisen nuestro sitio, nuestra página informativa. No solamente nos escucha a nosotros, ahí nos puede ver, nos escucha, se informa a través del www.radioua.cl. Nuestra señal en la web. 11:40. Vamos con un clásico a esta hora. Este es un clásico musical y además que se transformó en todo un ícono en la industria de la televisión o los videoclips, cuando estaban recién entrando a la industria del videoclip. Claro, porque esto parte de la mano junto con la iniciativa del MTV. Fue todo un suceso el video para la época. Y así entró en 1985. Nos quedamos con los noruegos Aha. Take on me, buen tema. Esta es la tercera versión, ¿eh? Otro día le cuento eso.

0: Estamos de regreso, ahí estaba Self Control, el recuerdo para Laura Branigan. 11:49 a.m. Como siempre hasta ahora saludamos a toda, pero toda la gente que celebra fecha importante en el día de hoy, a los que están cumpliendo años. Yo tengo un amigo de infancia, o sea, la verdad no me acordaba, estas redes sociales te recuerdan la fecha.
1: Claro.
0: Está cambiando de folio mi amigo. Para todos quienes cumplen años hoy, 9 de septiembre, felicidades. Y para todos los que celebran algo importante en su vida también, muchas felicidades. A los que están de onomástico también en el día de hoy, 9 de septiembre. Me sale acá en el calendario San Pedro hoy día. ¿Ya? Para todos los Peter, para todos los Pedro. Para todas las... Pues, ¿usted sabe que Pedro significa roca? Para todos los Pedro, en el día de hoy, felicidades. Valores económicos. Ah, pero antes. Perdón. Estamos viviendo la semana número 37 del año. Este es el día 252 de este año 2026. Día 252, semana 37. Ahora sí, valores económicos. La UTM... Unidad tributaria del mes, en este caso septiembre, 71.721 pesos. 71.721.000 pesos. Ojo que con lo que se anunció ayer con el IPC y todo eso, la UF va a variar. ¿Qué va a pasar? Va a subir. Y eso, en definitiva, en términos simples, repercute en la economía tanto suya como mía, como del chileno común. Qué tremendo, ¿eh? La unidad de fomento para hoy, 40.885 pesos. UF, 40.885 pesos con 63 centavos. El dólar hoy, 926. Dólar, 926 con 94. El euro, 1.077 pesos. Euro, 1.077 con 59 centavos. La libra de cobre hoy día. Otro precio histórico, $6.62. Libra de cobre, 6.62 en el día de hoy. Los valores económicos de la jornada. Vamos con las temperaturas. Esta es la información que proporciona la Dirección Meteorológica de Chile. Para Antofagasta hoy se espera una máxima de 20 grados a esta hora, cuando son las 11:52. Estamos en directo. Tenemos 18 grados en la capital regional. Estará con solcito despejado a todo el día y por la tarde también, pero con vientos, o sea, sol despejado, pero saldrá el viento entre los 25 y 40 kilómetros a la hora, según el pronóstico. Nos vamos a Mejillones. Saludos, como siempre, para todas y todos en Mejillones, que también están en la sintonía y a través del 99.9. Estará despejado y vientos también por la tarde entre los 25 y 40 kilómetros a la hora. Se espera una máxima de 24 grados en Mejillones para esta jornada. Como siempre, nuestro saludo, abrazo cordial para toda la audiencia en Mejillones y también para la gente que está en la sintonía a través de en la ruta, la carretera. Maneje con cuidado, con precaución ahí en ruta 1, en fin. Nos comenzamos a despedir. Muchas gracias por la sintonía, por la atención dispensada, por compartir la mañana con nosotros. Nos vamos con música, como es habitual, pero tenemos una invitación. Nos vamos con sonidos en vivo, ¿eh? Quédese porque ya viene el espacio de conversación, actualidad, temas de interés. Hoy se habla sobre los fondos de cultura.

En lo personal me interesa mucho ese tema. A usted a lo mejor también. ¿Cómo postular? ¿Hasta cuándo se puede postular? ¿Cómo puede postular? ¿De qué manera? Etcétera. Lo contamos enseguida en la conversación que viene a continuación en Reflejos y Contextos. Después de eso, noticias universitarias. Y volvemos un ratito acá para acompañarlos con música de nuestra área. Aquí suena Cool and the Gang. Con esto nos vamos. Sonido en vivo. Que le vaya bien. Gracias por la sintonía. Chau.

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0: ciudad de Antofagasta le indica la hora.
1: 12:00
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3: 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El proyecto MASI es un consorcio colaborativo entre la Universidad de Antofagasta y la Universidad Diego Portales, que busca fortalecer las humanidades, las artes y las ciencias sociales, específicamente en el ámbito de la investigación y la vinculación. El objetivo es mejorar la investigación y crear soluciones innovadoras para los problemas de la sociedad, trabajando junto al entorno local. Para conversar sobre este proyecto MASI y también los diferentes caminos de vinculación que se están haciendo a través de esta iniciativa y las diferentes entidades públicas, nos acompaña en esta ocasión el coordinador del área territorial del proyecto MASI, Camilo Kong. Camilo, ¿qué tal? ¿Cómo estás? Bienvenido a Radio Universidad de Antofagasta.
4: Hola David, ¿qué tal? Muchas gracias. Gracias por la invitación también y por la disposición para poder hablar un poco más de respecto en qué está MASI y también, por supuesto, abrir el espacio a nuestras organizaciones e instituciones colaboradoras en cuanto a la gobernanza, para que también ellos puedan contar un poco más de lo que se está haciendo, en este caso, en temas de fondos.
3: Y nos acompaña también Catherine Palma, quien es la encargada de los fondos concursables de la Seremi de Cultura, las Artes y el Patrimonio de la Segunda Región. Catherine, ¿qué tal? ¿Cómo estás? Bienvenida a Radio Universidad de Antofagasta.
5: Hola David, hola Camilo, muchas gracias. Agradecer esta instancia tanto a la radio de la Universidad de Antofagasta y Consorcio MASI por articular este espacio para dar a conocer los fondos de cultura disponibles que tiene actualmente el Ministerio.
3: Camilo, bueno, hagamos a grandes rasgos una definición, una explicación a nuestros auditores en qué consiste el proyecto MASI y en qué etapa se encuentra.
4: Sí, bueno, el Consorcio MASI que es un espacio de encuentro institucional, académico, consorciado entre la Universidad Diego Portales y la Universidad Antofagasta, desde el año ya 2026, que está en la fase de implementación de su plan estratégico, que está visualizado a 6 años. En este año hemos avanzado en bastantes iniciativas. Dentro de esas, dentro de los pilares de trabajo, hay un pilar que lo podríamos denominar de forma transversal, que tiene que ver con la gobernanza. Una gobernanza que hemos buscado llevarla adelante desde la innovación social, desde un modelo multihélice donde participen no solamente las instituciones públicas, actores del sector privado, sino que también organizaciones, la sociedad civil y la academia. Y en ese sentido se conformó un comité territorial de gobernanza durante el mes de mayo, en el que forman parte distintas instituciones, entre esas, por supuesto, la Secretaría Regional Ministerial de las Culturas, la Arte y el Patrimonio. Aquí, claro, efectivamente, hemos estado nosotros tratando de generar las instancias para que tanto la Seremía pueda dar a conocer parte de estos fondos de cultura que están en un periodo ya de, ¿cómo podríamos llamarlo, Catherine? Como ya de la última semana, básicamente, y que por eso es importante que la comunidad se entere, y también en ese sentido, más si quiere ser un puente entre la comunidad, entre la universidad y, por supuesto, la Seremía, para poder aportar en esto.
3: ¿Qué son los fondos de cultura, entonces, Catherine? ¿Cómo los podemos describir? ¿Quiénes pueden ir postulando estos fondos ahora en este llamado 2026?
5: Bueno, primero que todo, decir que los fondos de cultura corresponden a una herramienta, ¿cierto?, que tiene el Ministerio de las Culturas, las Artes y el Patrimonio. Está destinado a apoyar proyectos culturales y proyectos artísticos. Dentro de todos estos financiamientos, ¿cierto?, existen distintas convocatorias, dependiendo siempre de la disciplina y del tipo de iniciativa que las personas quieran desarrollar. Entonces, bueno, dentro de todos los fondos tenemos el Fondo Audiovisual, el Fondo del Libro de la Lectura, el Fondo de la Música, el Fondo de las Artes Escénicas, el Fondo Regional, el Fondo Nacional. Por eso siempre, y ahora voy a que tienen distintas disciplinas, distintos tipos de iniciativa, Por eso siempre el primer consejo que damos es que no comiencen inmediatamente a llenar una postulación.
3: Yeah.
5: Primero hay que identificar cuál es el fondo y cuál es la línea que realmente corresponde el proyecto antes de iniciar la postulación.
3: Ahora, ¿quiénes pueden postular a este tipo de fondos, Catherine? ¿Instituciones, personas particulares, individuales, tienen que tener algún cierto legalización, digamos, alguna cierta figura legal para participar?
5: Sí, efectivamente. Mira, pueden postular personas naturales, ya, como tú, ¿cierto? Pueden postular personas naturales y personas jurídicas, ya, que son las agrupaciones, las
3: instituciones,
5: corporaciones,
3: digamos, agrupaciones culturales, etcétera.
5: Exacto. Etcétera. Bueno, tienen que tener una vigencia de al menos 2 años, ya, de vigencia la institución. Y dentro de todas las líneas hay varias que sugieren, bueno, no sugieren, exigen, que las instituciones hayan desarrollado un trabajo similar al cual están postulando, al proyecto. Dentro de las personas naturales pueden ser gestores culturales, artesanos, personas del mundo artístico. ¿Cierto? Acá lo importante siempre es que las personas de un equipo de trabajo, quienes postulan, correspondan, el perfil les corresponda a las funciones que van a desarrollar dentro del proyecto, más que exigir algo tan más especial.
3: Yeah. Ahora, Catherine, bueno, las personas que no tienen mucha experiencia en esto de hacer proyectos, de llenar formularios, de entrar a las páginas que tienen que ir, donde ir plasmando sus ideas, me imagino que existe también alguna capacitación, ¿cierto? Porque la idea es que ampliar la participación a la mayor cantidad de organizaciones y personas.
5: Sí, efectivamente, en la página www.fondosdecultura.cl usted puede ir a una pestañita que se llama Ayuda y se desliza y ahí salen las distintas charlas grabadas, las distintas instrucciones de los diferentes pasos que hay que seguir para poder postular y así como también de los distintos fondos que existen. Actualmente en la región se realizó una capacitación de manera online hace aproximadamente 2 semanas y en esa misma charla igual se dejó un correo electrónico para poder programar asesorías, ¿ya? El correo es fondos.antofagasta@cultura.gov.cl. En este correo ustedes pueden solicitar una cita, ya generalmente lo hago de manera online, para hacer asesorías de manera personalizada y poder guiarlos de mejor manera al fondo que tienen que postular.
3: Yeah. Para que las personas ahí se orienten en el camino que tienen.
5: Exacto.
3: Que ir siguiendo.
5: Sí.
3: Catherine, ¿quiénes van a estar en el jurado en esta ocasión, seleccionando los proyectos? Me imagino que hay varias etapas, ¿cierto? Antes de seleccionar ya quiénes van a obtener los fondos.
5: Sí, mire, esta convocatoria, se realizó una convocatoria a nivel nacional y a nivel regional para poder reunir postulantes a especialistas. Estos postulantes especialistas debían tener un cierto perfil, ya que obviamente es experiencia, es trayectoria, afinidad con la materia la cual van a evaluar, entre otras. Esta postulación se realizó aproximadamente en el mes de febrero o marzo. Se reunieron a todos los postulantes, se conformó un comité para poder evaluar todas esas personas que postularon y se elaboró una lista de seleccionados especialistas. Ahora, los nombres, en este momento no se pueden dar esos nombres. Ya, bueno, al finalizar el proceso de todas estas postulaciones, de la selección y todo, ahí después se generan se suben a la página de Fondos de Cultura las distintas resoluciones que fijan la selección de los evaluadores.
3: Importante, Camilo, estos fondos de cultura como un puente, como un motor para ir ampliando la participación en el ámbito cultural acá en la segunda región durante todos estos años que ha tenido algunas modificaciones, pero siempre se mantiene el espíritu original de este fondo.
4: Sí, efectivamente, los fondos de cultura son, creo, de los más esperados durante el año por los cultores, por las organizaciones, por artistas, por los trabajadores de la cultura. Y además sabemos que en nuestra región hay, además de mucha experiencia y mucho trabajo, hay mucho talento. Y también por lo que conocemos y lo que se ha estado conversando y lo que han estado planteando desde el Ministerio de las Culturas, las Artes y el Patrimonio, es que hay como en este año harto enfoque en lo que tiene que ver con el talento joven, con la innovación social y en eso quizás ahí nos podrían comentar un poco más también, Catherine.
5: Mira, uno de los grandes énfasis de esta convocatoria 2027, a diferencia de las anteriores, uno de esos es la innovación. Ya, por ejemplo, en el área de creación artística, incluso el nombre de la línea se cambió. Yeah. Se llama Creación Artística, Innovación y Nuevos Formatos Creativos. Yeah. Bueno, esta línea busca proyectos de creación en arte de la visualidad, artesanía, diseño, arquitectura, que son las disciplinas artísticas específicas que financia el Fondo Regional, a diferencia de los otros fondos, ¿ya? Y estos son destinados al desarrollo y producción de obras originales, ¿cierto? Poniendo énfasis en la innovación artística. Ahora, innovación no significa necesariamente tecnología, ¿ya? La innovación puede estar en la metodología, ¿ya? La forma de cómo hacer las cosas, la materialidad, ¿ya? De lo que yo ocupo para desarrollar mi proyecto, el formato, el soporte, el lenguaje artístico, una manera distinta de producir, la colaboración también nueva que exista, una forma novedosa de relacionarse con públicos o territorios. No porque precisamente haya, por ejemplo, un Instagram o se utilice una aplicación, mi proyecto automáticamente es innovador. La innovación tiene que aportar realmente a lo que quiero desarrollar.
3: Camilo, bueno, acá en estos fondos, en estos concursos, hay mucha innovación, mucha creación, mucho talento ahí que va innovando en nuevas formas de hacer cultura, nuevas formas de hacer arte. Me imagino que todo eso también puede ser un potente estímulo también para el trabajo que ustedes están realizando en MAS, y cómo se podría articular todo este trabajo creativo con los objetivos que ustedes tienen en el proyecto MAS.
4: Sí, bueno, el consorcio MAS y el proyecto, a lo que apunta finalmente de manera transversal es al desarrollo, al fortalecimiento de las humanidades, las artes y ciencias sociales, que nos parece fundamental para poder resolver, para poder ir dando respuesta a los desafíos sociales complejos que se presentan. Y en ese sentido, el fortalecer las carreras, y principalmente las que están asociadas a nuestro proyecto acá en la Universidad de Antofagasta, que son fundamentalmente la de la Facultad de Ciencias Sociales, Arte y Humanidades, la de Ciencias Jurídicas, creemos que este tipo de instancias como fondos son oportunidades también para que tanto académicos, académicas como estudiantes puedan desplegar todo ese talento que existe, todas esas ideas, y de forma inter y transdisciplinaria, con enfoque de género, y insisto, como desde un enfoque innovador. Entonces, afortunadamente también los fondos de cultura en este caso están considerando eso, va de la mano completamente tanto con el quehacer y la misión de la universidad, como también del consorcio MASI.
3: En radio siempre el tiempo es limitado, ya nos está alcanzando el reloj como siempre, así que Camilo, bueno, algunas palabras para cerrar esta conversación.
4: Sí, bueno, agradecerle a la radio, por supuesto, agradecer a la Secretaría Regional Ministerial de las Culturas, la Arte y el Patrimonio por formar parte del Comité Territorial del Consorcio MASI, por supuesto también a través, en este caso, de Catherine, de poder contarnos un poco más a la comunidad antofagastina sobre estos fondos de cultura 2027. Y que es siempre bueno, y además de llegar a través de esta plataforma que es la radio, y algo súper importante, poner atención entonces a lo que comentaba Catherine, estos tips, a estas preguntas frecuentes, a estos detalles que hay que siempre estar observando. Y si bien es cierto, hay que apurarse un poco porque queda poco tiempo para postular, pero eso no significa que hay que hacerlo como tampoco así como tan reflexiva.
3: Habla rápido.
5: Gracias, Camilo. Igual quería referirme a eso antes que termine todo. Respecto a las fechas, a los plazos. A propósito de las condiciones climáticas que tuvimos hace poco, se ampliaron los plazos, ya, okay, para que estén atentos. El plazo final de Fonda Regional, bueno, al inicio era el 9 de septiembre, el cierre ahora se aplazó hasta el 16 de septiembre. Asimismo, okay, el resto de los fondos, especialmente para esta región y otras cuatro afectadas.
3: Ya. La información en general, la capacitación, ¿está dónde?
5: Asesorías especializadas en al correo fondos.antofagasta@cultura.gob.cl, grabaciones de charlas, inducciones, cómo postular en la página fondosdecultura.gob.cl y en ayuda, desplazan el botón de ayuda y van a encontrar las distintas grabaciones y consejos.
3: Te damos las gracias, Catherine, por haber venido también a nuestra radioemisora a compartir esta información, y bueno, y más adelante podemos seguir ampliando ya una vez que se cierren las postulaciones y hacer un resumen de cómo ha ido el proceso para este Fondos de Cultura 2027. Así terminamos Reflejos y Contextos acá en Radio Universidad de Antofagasta. Sigan la sintonía de Radio Universidad de Antofagasta.
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1: Universidad de Antofagasta le indica la hora.
0: 12:20.
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7: El fenómeno del populismo se abordará en charla de Alianza Antofagasta. ¿Por qué el populismo gana espacio en distintas democracias del mundo? Esa será la pregunta que abordará el segundo encuentro del ciclo de conversaciones de Alianza Antofagasta, una jornada de reflexión y diálogo que se realizará el 10 de septiembre y que busca contribuir a una mejor comprensión de uno de los fenómenos políticos más relevantes de la actualidad. El encuentro contará con la participación de Cristóbal Velolio, doctor de Filosofía Política, académico de la Escuela de Gobierno de la Universidad Adolfo Ibáñez y autor del Momento Populista Chileno. Esther Croudó, fundadora de Alianza Antofagasta, invitó a la comunidad a participar de esta interesante conversación.
8: Como Alianza Antofagasta queremos generar espacios de encuentro y conversación sobre temas que influyen en nuestra sociedad. Reflexionar sobre el populismo y su impacto en la confianza en las instituciones nos permite ampliar perspectivas, fortalecer el diálogo y aportar a una discusión informada desde la región de Antofagasta.
7: Velolio cuenta con una reconocida trayectoria en el ámbito del pensamiento político y es autor de libros como Liberalismo, una cartografía y la era del pesimismo democrático. La jornada se realizará el jueves 10 de septiembre a las 10 horas en el Hotel Antofagasta. La entrada es gratuita y los cupos son limitados. Las personas interesadas pueden inscribirse a través de las redes sociales de Alianza Antofagasta. Parte programa para fortalecer liderazgo en las comunidades educativas. El Centro de Liderazgo para la Transformación de los Territorios Educativos desarrolló la jornada presencial del curso Rutas de Liderazgo Directivo y Territorial para Transformar la Escuela, cuyo objetivo fue entregar estrategias concretas a directores y docentes para fortalecer su liderazgo al interior de los establecimientos educacionales. En este sentido, la coordinadora de la Unidad de Desarrollo Académico, carrera docente y posgrado de la Facultad de Educación de la UA, Jessica Olarte Moreno, explicó que el curso reunió a cerca de 42 estudiantes provenientes de Antofagasta, Calama, San Pedro, de Atacama, Taltal y Mejillones.
9: Fue interesante ver cómo cada uno pertenecía a establecimientos educacionales diferentes, ver las necesidades con las que están otros establecimientos y el reconocimiento de esas necesidades también ayudó a generar como una visión más sistémica.
7: En total, el curso consideró 20 horas de formación B-Learning enmarcadas en el trabajo que desarrolla la Universidad de Antofagasta en el programa CELITED, iniciativa que se desarrolla con la Pontificia Universidad Católica de Chile y la Universidad Católica Silva Enríquez, el cual busca fortalecer el liderazgo educativo y el desarrollo de capacidades para la transformación de las escuelas y sus territorios. JUNAEB y la UA abordan los nuevos desafíos en convivencia escolar. Para abordar los crecientes desafíos en materia de convivencia escolar, inclusión y salud mental laboral, la UA y JUNAEB desarrollaron el taller denominado Escuelas que Cuidan, Estrategias de Bienestar Docente, Inclusión y Convivencia Escolar. El encuentro convocó a más de 50 docentes, equipos educativos y profesionales de la red colaboradora JUNAEB, provenientes de distintas comunas de la región. El encuentro combinó exposiciones académicas con talleres prácticos, metodología que favoreció el intercambio de experiencias y estrategias aplicadas a las comunidades educativas. La programación del taller se estructuró en 4 módulos de trabajo enfocados en la transferencia de conocimientos. El primer bloque ofreció una contextualización y un diagnóstico sobre la realidad regional en convivencia escolar. Posteriormente, las académicas Nicole Escobar Cayo y Nicole Mary Durán expusieron sobre neurodiversidad y estrategias de apoyo en el aula. El tercer módulo abordó la diversidad sexogenérica en contextos educativos, presentación a cargo de Simón Zamora Páez e Irvi Cataldo Zapata. Finalmente, Mónica Miranda Carrasco y Rodrigo Araya Moreno desarrollaron la sección dedicada a la salud mental laboral y las estrategias de autocuidado. 60 años de historia, vocación y compromiso cumplió carrera de obstetricia de la Universidad de Antofagasta. En una celebración marcada por la tradición, raíces y compromiso, la carrera de obstetricia y puericultura realizó un recorrido por sus 60 años de formación profesional en un homenaje que congregó a autoridades universitarias, académicos, estudiantes, egresados y distintas generaciones de profesionales. La creación de la carrera de obstetricia y puericultura fue fundamental para responder a los desafíos sanitarios de la zona, contribuyendo a la reducción de las tasas de mortalidad materna e infantil y a la profesionalización de la atención del parto en las provincias del norte. El decano de la Facultad de Ciencias de la Salud, el doctor Hernán Muñoz Guerrero, destacó el impacto y recorrido de esta carrera en sus 60 años de vida.
0: Mira, este es un día muy importante ya para la carrera de obstetricia y puericultura, porque como bien el eslogan lo dice, estamos hablando del legado que se generó hace 60 años y que hoy estamos viendo cuáles son los frutos de nuestros profesionales. Para la facultad, para la universidad es tremendamente importante, porque precisamente son nuestros profesionales que nos vienen a contar su experiencia, su desarrollo, cómo han crecido gracias a una buena formación de pregrado. Y para nosotros eso es tremendamente relevante.
7: La jefa de carrera de obstetricia y puericultura, la doctora Valeria Escobar Méndez, también destacó la emotiva jornada.
10: Los 60 años de la carrera de obstetricia y puericultura, ¿cierto?, cumplen un legado, ciencia y humanización, como tal lo dice su eslogan en estas ceremonias que estamos, ¿cierto?, compartiendo con egresados, académicos, exacadémicos, estudiantes, ¿cierto?, y con grandes líderes, que es lo principal de esta actividad, líderes a nivel nacional, también del Senado, también de la FONASA y distintas instituciones públicas, privadas, que hoy en día incluso nos relevan como escuela o carrera de obstetricia a nivel internacional.
7: A lo largo de estas 6 décadas, su plan de estudios ha experimentado una profunda evolución, incorporando nuevos conocimientos y competencias para responder a los estándares internacionales y a las transformaciones de la salud en áreas como neonatología, ginecología y salud pública.
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16: ¿Cómo le va? Muy buenas tardes. La bienvenida, como siempre, para todas y para todos a nuestra programación a esta hora, 12:32. Luego de la conversación, la actualidad y también las noticias universitarias. Volvemos al micrófono para acompañarlos un ratito con canciones, con música de nuestra tierra.
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16: Esta canción tiene varias versiones, hasta los tres la han grabado.
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16: corazón de escarcha, escuchamos a Héctor Pavés. Bienvenidos.

A esta hora estamos compartiendo con ustedes, como siempre, como habitualmente lo hacemos en este horario, canciones de nuestro cancionero nacional, no solamente en septiembre, ¿eh? Dicho sea de paso, durante las festividades de nuestro país, patrias, vamos a estar acompañándolos como es habitual con una programación especial, ideal para justamente acompañar sus horas en familia, almuerzos, juntas, etc. La idea es que recuerde, cante con nosotros y se quede en la programación de la frecuencia 99.9. Tenemos más de 50 horas de programación solamente con artistas nacionales. Aparte de algunos especiales, ya lo hemos comentado, unas vamos a transmitir también o retransmitir, por ejemplo, el concierto de la orquesta y coro de cámara de nuestra universidad, etc. Parte de nuestra programación, 18. 21 minutos nos separan de las 13 horas. Aquí escuchamos a los 4 cuartos, Adiós Santiago querido.

0: acordes, melodías, recuerdos también hasta ahora. Todo eso evoca la música de nuestra tierra. Ahí escuchábamos la versión de Chile Lindo, cantada por Lucho Gatica. Lucho Gatica, universal, a lo mejor acá en nuestro país no lo hemos reconocido como lo merece, ¿eh?
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0: Claro, la gente lo asocia al bolero, fue el rey del bolero.
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0: En Chile, popular en Hispanoamérica también a nivel internacional, se codió con los grandes, con Elvis Presley, con Frank Sinatra. No solamente cantó boleros, usted ya lo escuchaba, cantó tonadas, canciones clásicas de nuestro país. También cantó tangos el profesor Ismael Campillay, a propósito, aprovecho de saludarlo. También en su programa de los tangos el sábado y domingo, nos trajo el otro día una selección de tangos grabados por Lucho Gatica, un gran oriundo de Rancagua. Esto se llama Medianoche, lo hemos contado, escrita y compuesta por Patricio Mans, enviada por fax, la letra. Un éxito de 1996, Inti-Illimani, Medianoche.

escuchábamos un clásico de la región, de la zona, pero a nivel nacional también. Illapu. Y con esto nos comenzamos a despedir. Muchas gracias por la sintonía. Los dejamos invitados, como siempre, para que continúen en nuestra programación. Tenemos más programación, más espacios, entrevistas, actualidad, columnas, noticias, conexión con Radio France Internacional a las 4, a las 6, un resumen a las 12 de la noche, noticias de la región también y del país a las 5 de la tarde y también a las 9. A las 9 llega pasadita las informaciones mi buen amigo Germán Aguirre también para acompañarlos. Ya quizás en el retorno a casa, en el descanso, con Sintonía 99.9, parte de nuestra programación. Y nos vamos con estos ganadores de la competencia del Festival del Guaso de Olmué hace 2-3 años atrás. Entre Maris, muy escuchados por lo demás. Con ellos nos vamos. Ya viene la conexión, las noticias, eso es la segunda edición de Radio Análisis. Por su atención y preferencia, como siempre, muchas gracias, un abrazo. Sigue la sintonía a través del 99.9 y también a través de la señal web radioua.cl.

0: Antofagasta le indica la hora.
1: 12:57.
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1: 14 horas con todo el contenido que prepara el Departamento de Prensa de Radio Universidad de Chile, con esta transmisión radial, audiovisual, con el equipo entonces a cargo Francisco Veas en los controles, Jaime Garrido, Lola Acevedo, con todo este apoyo audiovisual. ¿Por qué? Porque nos ve en el canal de YouTube de Radio Universidad de Chile, en vivo o diferido, o a través de la señal 11.2 UChile TV, señal de televisión digital abierta, y nos escucha en la tradicional frecuencia modulada 102.5, la señal en vivo, se ingresa a radio.uchile.cl y a través de la red de radios que piensan. Saludamos que se suman también en estas entregas informativas en diversos territorios. A esta hora en Santiago, 17 grados, se espera una máxima de 1 o 2 grados más con rayos de sol, alguna nubosidad parcial, según lo que proyecta la Dirección Meteorológica de Chile. 13 horas, 3 minutos, y a raíz de las declaraciones en que vinculó los hechos de violencia registrados durante el estallido social con organizaciones de izquierda, el canciller Francisco Pérez Mackenna citó al embajador de Estados Unidos en Chile, Brandon Yud, a las oficinas del Ministerio de Relaciones Exteriores para que entregara mayores antecedentes. Este encuentro finalizó hace escasos minutos. El embajador Yud habló breve con la prensa en inglés. Vamos a escuchar un extracto y luego conectamos con nuestra colega Fernanda Araneda, quien nos entregará todos los detalles y también algunas reacciones de esta mañana.
2: I want to make very, very clear. The U.S. Embassy does not have any investigation. We do not have any documents at the embassy talking about the estallido in 2019. We did not send any investigators to Chile to do an investigation. And under my time, we will never send any investigators to Chile to do an investigation without being invited by the Chilean government to do so. We have not done that before in Chile. We will not do that in Chile.
3: Buenas tardes, Diana. Bueno, tal como tú mencionabas, hace pocos minutos terminó la reunión entre el embajador de Estados Unidos en Chile, Brandon Yud, y el canciller Francisco Pérez Mackenna. ¿Por qué se realizó esta reunión? El canciller Pérez Mackenna citó al embajador luego de unas polémicas declaraciones en donde el diplomático vinculó los hechos de violencia ocurridos durante el estallido social con organizaciones de izquierda. Esta reunión fue bastante breve. El embajador llegó un poquito antes de las 2:30, habló con la prensa a eso de las 12:45. ¿Y qué fue lo que dijo? Les voy a leer la traducción de lo que escucharon hace algunos segundos. Quiero dejar esto muy claro, la embajada de Estados Unidos no tiene ninguna investigación ni tiene documentos en la embajada que hablen sobre el estallido de 2019. No enviamos investigadores a Chile para realizar una investigación y durante mi gestión nunca enviaremos investigadores a Chile para realizar una investigación sin haber sido invitados por el gobierno de Chile. El 4 de septiembre la subsecretaria Sara Rogers hizo una declaración, esta es una declaración de hechos, esta declaración se basa en las investigaciones que realizó el gobierno de Estados Unidos y en el análisis de la información que provino de sus políticos aquí en Chile, de sus policías y de sus académicos. Basándonos en esa información y en una revisión de ella se determinó que sí, que esto fue perpetrado por elementos de la izquierda radical. Eso fue lo que declaró el embajador, o sea, dejó claro que no hubo una investigación de Estados Unidos en Chile durante el estallido social y que las conclusiones a las que ellos llegan tienen que ver con reportes que vienen de nuestro país, de las policías y también de políticos. Eso es lo que señala. Diana, también revisemos en el fondo cuáles fueron las declaraciones iniciales que llevaron a esta reunión. En entrevista con CNN Chile, el embajador de Estados Unidos en Chile, Brandon Yud, realizó unas polémicas declaraciones en las que aseguró que, de acuerdo a antecedentes que maneja la inteligencia norteamericana, los hechos de violencia registrados durante el estallido provinieron de organizaciones de izquierda. Ayer, Yud argumentó que solo tienes que ver a estos manifestantes, en su gran mayoría estaban alineados ideológicamente con la izquierda. Cuando uno mira la gran mayoría de las protestas, ya sea aquí en Chile o en Estados Unidos, la gran mayoría provienen de instituciones de izquierda o de la ideología de izquierda. En respuesta a estos dichos fue que la Cancillería chilena citó a Yud a esta reunión en el Ministerio de Relaciones Exteriores para que el diplomático entregara estos supuestos antecedentes que manejaba la inteligencia estadounidense. En paralelo a esto, durante esta mañana hubo una reacción de distintos actores políticos, principalmente de oposición, parlamentarios del Partido Comunista, el Frente Amplio y el Partido Socialista, quienes criticaron el que se haya vinculado los hechos de violencia con organizaciones de izquierda y también el hecho de que el embajador Yud volviera a intervenir en asuntos de política interna chilena. La diputada y jefa de bancada del Partido Comunista, Daniela Serrano, sostuvo que no es suficiente que el embajador haya sido llamado a Cancillería para entregar antecedentes y afirmó que lo que espera es una nota de protesta ante Estados Unidos.
4: O sea, yo no me voy a dar por aludida a acusaciones al voleo que hace un cuerpo diplomático que además es bastante irresponsable, porque yo también vi la entrevista y le preguntaron una y otra vez si él tenía antecedentes y no fue capaz de más que decir una impresión que él tenía o que estas personas podrían ser de izquierda, que había que mirar las imágenes. Es una declaración bastante irresponsable y por tanto yo espero que el Estado de Chile, encabezado por el presidente de la República, le haga llegar su nota de molestia al embajador de Estados Unidos, que no se puede inmiscuir en conflictos internos de nuestra patria de esa manera.
3: En el oficialismo, el principal mensaje transmitido por sus parlamentarios y parlamentarias es que es importante que el embajador Yud dé cuenta de mayores antecedentes. Eso fue lo que se dijo durante la mañana antes de esta declaración que escuchamos. El diputado de Renovación Nacional, Eduardo Durán, aseguró que le resulta plausible lo que señala el embajador, pero que aún así es necesario que se presenten pruebas.
5: Es una realidad que todos pensamos, pero como no existen las pruebas suficientes sobre la mesa, no se puede llegar a nada concreto. Yo me quedo con las palabras del ideólogo del Frente Amplio cuando dijo al inicio de ese tiempo: vamos a introducir inestabilidad en el país para que cuando nosotros estemos en el poder hagamos las transformaciones que queremos hacer. Y esa inestabilidad precisamente fue lo que ocurrió en el estallido social. Chile merece saber la verdad. Por lo tanto, si hay pruebas, si hay información, por favor, que se entregue a la fiscalía para que se investigue. Los chilenos merecemos saber por qué se organizó, quién estuvo detrás de todo este desorden, de los incendios, de la destrucción que vivió el país en ese tiempo. Por lo tanto, el embajador de Estados Unidos no está lejos de la realidad.
3: Finalmente, Diana, señalar que nos mantendremos aquí en el Ministerio de Relaciones Exteriores porque a las 1:30 se espera un punto de prensa, pero del canciller Francisco Pérez Mackenna. Diana.
1: Quedamos en contacto. Muchas gracias, Fernanda. Buenas tardes.
3: Igualmente, buenas tardes.

0: Acciones que se concretaron esta mañana en la primera edición de Radio Análisis, en este caso con el ex ministro del Trabajo y Previsión Social, Osvaldo Andrade, analizando las últimas cifras económicas y en específico en las de empleo. Apuntó a la necesidad de la inversión pública y cuestionó al gobierno por lo mismo.
1: Los anuncios que se hacen están, para usar el mismo concepto, desacoplado de la realidad. En Chile tenemos un problema objetivo de puestos de trabajo. Creo que el factor esencial que podríamos enfrentar en el corto plazo sería más inversión pública, y este gobierno ha renunciado a esa alternativa, y en consecuencia tengo la sensación de que tenemos un problema estructural que vamos a vivir un largo rato. No creo que sea un tema tan inmediato.
0: Sobre lo anterior, Andrade indicó que existe una visión ideológica de fondo.
1: Es que hay un tema ideológico de fondo, ¿no? Y es la orientación de la política económica de este gobierno, que se expresa muy nítidamente en el ministro de Hacienda. Uh-huh. Él tiene la convicción, y es respetable porque finalmente es una convicción, y no dudo de su sinceridad, de que mientras más traspaso haya de alternativas hacia el mundo privado, esto va a mejorar la economía del país. Y en consecuencia, menos Estado es conveniente a una posición de esa naturaleza.
0: Por ejemplo, otros temas que estuvieron presentes en ese diálogo, trámite del proyecto de sala cuna. Andrade criticó la forma en que se plantea el mecanismo de financiamiento y lo legó con el debate sobre los costos laborales. En Chile estamos bien acostumbrados a estas cosas, lo que al principio eran trabajadores, después se transformaron en colaboradores, ahora son costos laborales, de eso estamos hablando. Incluso por ahí un destacado economista habló de cachos, porque ese es el nivel del debate, lamentó. Recordemos que en todo caso Andrade, después de bastante tiempo de estar lejos de la esfera o del mundo mediático, hace pocos días fue citado a una de las comisiones que convocó el presidente Kast, en particular esta comisión de expertos para proponer una nueva arquitectura del Estado, hablando de modernización del Estado. Varios integrantes de la conocida Concertación o de la actual oposición fueron convocados a esta instancia. Andrade está presente y en ese marco también se ha hablado de en qué pie están los trabajadores para formar parte de instancias de este tipo y sobre todo para abordar temas laborales. ¿Habrá alguien más experto en temas laborales que un dirigente de los trabajadores o un dirigente empresarial? Y ninguno de ellos está. Entonces, esta aparente idea de que los expertos vamos a resolver el problema está equivocado, porque los que tienen que conversar básicamente son ellos. Algunas de las reflexiones entonces de esta entrevista, que puede revisar completa en el canal de YouTube. El Banco Central publicó su informe de política monetaria de septiembre, recortó su proyección de crecimiento para 2026 y sería bajo el 1%, y respecto a la inflación se ubicaría en 4,3% respectivamente, levemente sobre las expectativas previas. Constanza Vargas con el siguiente reporte. Buenas tardes.
2: Buenas tardes, Diana. El Banco Central justamente publicó su informe de política monetaria de septiembre, en el cual se confirma su proyección de un menor crecimiento para 2026. La economía local se ha debilitado en el transcurso del año, indican desde el ente rector. Por lo tanto, el rango de perspectivas de crecimiento del PIB para este año respecto de junio se redujo desde entre 1,1% y 1,75% a 0,25% y 0,75%. En su análisis apuntan desde el Banco Central, en el caso del primer trimestre, a una afectación principalmente por factores de oferta en el desempeño de la actividad, y luego, en el caso del segundo trimestre, se hizo presente una debilidad en la demanda, es parte de lo que escribieron en su comunicado, un deterioro del mercado laboral, un debilitamiento en los indicadores de confianza y los efectos negativos del alza de los combustibles en el ingreso de empresas y hogares. A lo anterior se añade el impacto de las adversas condiciones climáticas en el tercer trimestre. La revisión a la baja se debe principalmente a la mayor debilidad del gasto interno, el desempeño de la economía en julio y una menor producción minera, es parte de lo que indicaron desde el Banco Central para el próximo año. Eso sí, por otro lado, indican que la aprobación de la mega reforma proveería un mayor impulso a la actividad, principalmente a través de la inversión. Con este antecedente, entonces, el PIB crecería entre 2% y 3% en 2027 y entre 2,25% y 3,25% en 2028. Antes de pasar a detallar qué pasaría con la inflación, pasemos a escuchar parte del detalle que entregó en la sala del Senado en la presentación de este informe de política monetaria la presidenta del Banco Central, Rosana Costa.
3: Mientras la economía mundial mostró una resiliencia mayor a la esperada, apoyada en el impulso de la inversión asociada al desarrollo y adopción de la inteligencia artificial, la economía chilena fue perdiendo dinamismo. A los problemas de oferta observados a comienzos de año se sumaron un deterioro del mercado laboral, una caída de la confianza y una mayor debilidad tanto del consumo como de la inversión. Como resultado, en este informe, nuevamente se reducen las perspectivas de crecimiento para el presente año.
2: En materia de inflación, el ente rector subió levemente sus expectativas de 4,2% a 4,3% para 2026. Señaló el Banco Central una trayectoria coherente con lo previsto en el IPOM anterior, considerando que la variación anual del IPC total ha oscilado alrededor del 4%, mientras que aquella que excluye los ítems volátiles se ha mantenido entre el 3,2 y 3,4%. Mencionan una inflación local que ha estado determinada por el aumento del valor de los combustibles, cuyo traspaso a otros precios ha seguido los patrones históricos en medio del conflicto en Medio Oriente. Por lo tanto, y por lo anterior, más bien la proyección de inflación total se mantiene algo por encima del 4% para fines de 2026 y reitera su convergencia de 3% en el segundo trimestre de 2027. Opinó respecto a este escenario el presidente del PPD y diputado Raúl Soto, quien apuntó a la política económica del gobierno, vinculó las proyecciones del Banco Central con las cifras de empleo, por ejemplo. Escuchemos parte de lo que dijo.
4: Por eso llamamos al gobierno, a 6 meses de iniciada su gestión, a corregir el rumbo, a empezar a mostrar resultados, a empezar a mostrar buena gestión, a no seguir descansando solamente en resultados que van a llegar en el largo o en el mediano plazo.
2: Respecto a la tasa de interés, también entregó información al Banco Central, reiteró que en su reunión de política monetaria el Consejo acordó mantenerla en 4,5%. El escenario macroeconómico sigue sujeto a un grado de incertidumbre mayor que el habitual. Por un lado, siguen presentes los riesgos asociados al conflicto en Medio Oriente, que incluso se han intensificado en lo más reciente. Por otro lado, si bien se anticipa que la economía local retomará un impulso hacia 2027, no puede descartarse, dicen, que su debilidad actual sea persistente. Vamos, persistente más bien que lo previsto, es parte de lo que indican. En esa línea, entonces, se estima necesario la constante evaluación de escenarios alternativos en que la respuesta de la economía mundial y local pueda configurar trayectorias de la inflación distintas a la esperada y requiera cambios en la política monetaria. De este modo, entonces, la evaluación futura de la tasa de política monetaria seguirá evaluándose reunión a reunión en función del desarrollo de los acontecimientos. Se mantiene entonces la tasa de política monetaria en 4,5%, se espera menos crecimiento para 2026 y un poco más de inflación, pero de manera casi marginal, es parte de lo que plantea el Banco Central en esta entrega de la del informe de política monetaria, Diana.
0: ¿Y qué está en desarrollo ahí en el Senado, en esta exposición habitual, luego de darse a conocer cada mañana este informe o estas cifras desde el Banco Central? Gracias, Constanza. Buena tarde.
2: Buenas tardes.

0: segunda edición de Radioanálisis, 13 horas 19 minutos. El gobierno presentó una reforma al mercado de capitales con foco en la vivienda. El proyecto, ingresado al Congreso este miércoles, crea el Fondo Nacional para la Vivienda y un subsidio estatal para el ahorro del pie. Claudio Medrano nos entrega más detalles. Buena tarde.
1: ¿Qué tal, Diana? Buenas tardes. El presidente José Antonio Kast presentó en Cerro Castillo la reforma al mercado de capitales, denominado oficialmente Proyecto de Ley de Reforma al Mercado de Capitales y Financiamiento para la Casa Propia. Esta iniciativa, ingresada al Congreso junto al ministro de Hacienda Jorge Quirós, se articula en torno a cuatro ejes: acceso a la vivienda, financiamiento para empresas, modernización regulatoria y atracción de capital internacional. El foco central del anuncio estuvo puesto en el acceso a la vivienda. ¿Qué fue lo que dijo al respecto el presidente José Antonio Kast? Hay algo que nos reúne, que es la casa propia, y resumió la propuesta en tres conceptos: menos pie, tasas de interés más bajas y más plazo para la deuda hipotecaria. Para concretar este objetivo, este proyecto contempla dos medidas principales. La primera es la creación del Fondo Nacional para la Vivienda, administrado por Banco Estado, que adquirirá créditos hipotecarios mediante procedimientos competitivos, priorizando la primera vivienda de hasta 6.000 UF. El Estado podrá aportar hasta 2.000 millones de dólares, con un aporte inicial de 500 millones, con capacidad de apalancarse hasta 10 veces, lo que busca ampliar la liquidez del mercado hipotecario y generar condiciones para tasas más convenientes. Escuchemos lo que dijo el mandatario respecto también del trámite que tendrá esta iniciativa en el Congreso, vinculando este proyecto a la situación económica del país. Esto fue lo que dijo el presidente Kast.
2: Estamos en una situación crítica, ¿ah? Pero tenemos la esperanza, con el trabajo que hemos realizado transversalmente con los distintos gobernadores a lo largo de Chile, con lo que estamos haciendo en el tema del modo empleo, con lo que vendrá en el tema de la reconstrucción en las zonas afectadas en temas de infraestructura, que vamos a salir adelante. Es un momento difícil, pero si nos aplicamos todos, logramos coincidir en temas fundamentales como la vivienda, la seguridad, la infraestructura, estoy seguro que vamos a tener un muy buen próximo año.
1: Las instituciones que originen las hipotecas deberán asumir una primera parte de las eventuales pérdidas, en torno al 3,5%, similar a la morosidad bancaria actual, con el objetivo de mantener los incentivos o para otorgar financiamiento bajo adecuados estándares de evaluación. La segunda medida es el ahorro voluntario para la vivienda, una cuenta destinada exclusivamente a completar el pie de la primera vivienda nueva usada de hasta 6.000 UF. El mecanismo exigirá ahorrar durante al menos 30 meses y reunir un 7% del valor de la vivienda, mientras el Estado aportará un 3% adicional, completando así el pie requerido para el financiamiento hipotecario. Bueno, escuchemos lo que dijo el ministro de Hacienda Jorge Quirós a propósito del foco que tendrá esta reforma al mercado de capitales.
3: Este proyecto a veces se entiende poco, lo del mercado de capitales suena como algo poco sofisticado, pero en realidad consiste en llevar ahorros nacionales o internacionales al uso en el desarrollo o en el consumo o en los proyectos de vida de la familia. Y por lo mismo este proyecto parte con lo fundamental, que es abordar un problema que es el acceso a la vivienda. El acceso a la vivienda de la gente joven, que hoy ve con mucha dificultad poder tener su primer hogar.
1: Bueno, el segundo pilar de esta reforma busca ampliar el acceso a financiamiento para empresas de distintos tamaños. En materia de bonos empresariales, se simplifican las reglas aplicables y se elimina la retención del 4% sobre sus intereses, con el objetivo de facilitar nuevas emisiones y mejorar el acceso de empresas chilenas al financiamiento mediante deuda. Para empresas de menor tamaño, se modifica el beneficio tributario aplicable a la ganancia por venta de acciones. En lugar de exigir un alto nivel de transacciones en bolsa, bastará con que al menos un 15% de la propiedad esté en manos de inversionistas no vinculados al controlador. Además, se permitirá reinvertir recursos entre fondos mutuos y fondos de inversión públicos sin gatillar inmediatamente el impuesto correspondiente, facilitando que el capital continúe financiando sectores como pymes, facturas y también capital de riesgo. En materia de modernización regulatoria, el proyecto propone una serie de cambios destinados a reducir trámites y costos. Se crea, por ejemplo, un registro más rápido de valores y también se contempla la digitalización de acciones e hipotecas, reemplazando procesos físicos por registros electrónicos. Finalmente, el cuarto pilar apunta a posicionar a Chile como centro financiero regional y para ello los servicios de gestión, asesoría y consultoría financiera prestados desde Chile a clientes extranjeros podrán acogerse a la exención de IVA, entre otras disposiciones que tiene este proyecto de ley, Diana.
0: Muchas gracias, Claudio. Buenas tardes.
1: Buenas tardes.

0: de Seguridad Pública, Martín Arrau, junto al fiscal nacional Ángel Valencia y los altos mandos de Carabineros, la Policía de Investigaciones y Gendarmería, dieron a conocer cifras consolidadas de homicidios consumados correspondientes al primer semestre de este 2026. El actual titular de Seguridad comenta alguna de esas cifras y la importancia de la focalización de políticas.
1: Estamos llegando a niveles similares a los que teníamos el 2018. En términos de homicidio, que es el principal termómetro, hay muchos otros, delitos violentos, droga incautada, muchos indicadores que los conversamos semana a semana. Pero este, el del homicidio, el de las vidas humanas, es el gran indicador, y tener esta tendencia, conservar una tendencia a la baja sostenida, que cada vez que sigue bajando es más difícil sostenerla. Una baja de un nivel muy alto a uno alto es más fácil que un nivel medio a un nivel bajo, porque el costo marginal o el esfuerzo marginal de disminuir esos homicidios y llegar a estas tasas que teníamos pre-2018, que es nuestra meta, cada vez es más difícil.
0: En el periodo se registraron 472 víctimas de homicidio consumado, lo que representa una tasa de 2,3 víctimas por cada 100.000 habitantes. Esta cifra implica una disminución de 41 víctimas respecto del primer semestre de 2025, equivalente a una reducción del 11,5% en esta tasa, según plantearon las cifras presentadas por las autoridades. El fiscal nacional, Ángel Valencia, dijo que la tasa de homicidios es importante llevarla de manera rigurosa, profesional y prolija. Agregó que la reducción de la cantidad de homicidios es una noticia positiva y no cabe duda que es la consecuencia del trabajo de todas las instituciones presentes. Hizo referencia a Carabineros, Gendarmería, PDI, Servicio Mejor Niñez y al Ministerio Público. Y el Ministerio de Seguridad firmó para coordinar los esfuerzos con el objetivo de cumplir con la meta que se han puesto desde el Estado, reducir la violencia en las calles.
2: Tenemos problemas, por supuesto que conservamos problemas importantes. Conservamos problemas importantes, como se mostró en la región metropolitana, conservamos problemas importantes ahora en la región de Coquimbo, en Valparaíso, en la región de O'Higgins. Seguimos con dificultades en Tarapacá. Es importante que quienes están viendo esta nota entiendan que no sepan que no nos vamos a quedar conformes con aquello. Estamos muy lejos de estar satisfechos.
0: Los homicidios consumados mantienen una alta concentración territorial. Durante el primer semestre, las regiones metropolitana, Valparaíso y Biobío concentraron el 65,5% del total nacional. Las tres regiones redujeron el número de víctimas respecto del mismo periodo 2025. En términos de tasa, 11 de las 16 regiones registraron disminuciones dentro del primer semestre en comparación 2025. Las mayores reducciones se observaron en Aysén, Atacama, Arica y Parinacota. En contraste, 5 regiones registraron aumentos, destacando Tarapacá con un más 78,9, Coquimbo con un más 42,1 y O'Higgins con un 33,3%. Estas tres últimas incluso superaron la tasa nacional de 2,3 víctimas por cada 100.000 habitantes. Posterior a este punto de prensa, en donde estaba presente también el director de la Policía de Investigaciones, por lo tanto, habrá que esperarse que alguna reacción más oficial, es que en medios de prensa ha estado circulando que desde la propia PDI, en coordinación con la Fiscalía Supraterritorial, se detuvo este miércoles a 7 personas acusadas de integrar una organización criminal dedicada a secuestros extorsivos, entre ellos 3 detectives en servicio activo y el exfiscal metropolitano Vinko Fodic. La causa, que permanece abierta y con diversas pesquisas en desarrollo, busca determinar el rol operativo que cumplía cada uno de los involucrados dentro de esta estructura delictual. El operativo policial ubicó y arrestó a 7 sospechosos en distintos sectores de Santiago. Luego del procedimiento, la totalidad de los imputados quedó a disposición de la justicia para enfrentar su correspondiente audiencia de control de detención y posterior formalización de cargos. Los persecutores mantienen diligencias en curso para levantar antecedentes adicionales y establecer si existen más involucrados en estos hechos. Vinko Fodic se desempeñó como fiscal adjunto de la Fiscalía Regional Metropolitana Oriente entre 2005 y 2010. Este arresto se suma a una causa previa abierta hace 2 semanas, en la que el ex persecutor era investigado por presunto lavado de activos. En dicha indagatoria se le vinculó a una casa de cambio de origen chino utilizada como fachada para blanquear dinero obtenido a partir de diversas actividades ilícitas. Bueno, información entonces que está publicada.

0: medios de comunicación y a la espera de alguna vocería, en este caso de la PDI, también si se están llevando adelante diligencias del propio Ministerio Público. 13:31, una pausa, no se separe.
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2026. Mañana se realiza la ceremonia Día de los Derechos Humanos y la Memoria en la Universidad de Chile. En esta instancia se concederá la cuarta distinción, Medalla Derechos Humanos y Democracia de la Universidad de Chile 2026 a Nelson Caucoto Pereira. El destacado

0: Abogado, histórico, integrante de la Vicaría de la Solidaridad y representante en emblemáticas causas de violaciones a los derechos humanos, como los casos de Víctor Jara y también de los degollados, estuvo esta mañana en los estudios de Radio Universidad de Chile. En la primera edición de Radio Análisis se reaccionó, compartió cómo recibe este reconocimiento por parte de nuestra casa de estudios. Vamos a compartir algunos extractos de esa entrevista, pero en esta primera intervención a propósito de esta entrega que se concretará mañana.
1: Mira, es un verdadero bálsamo para mí, es una alegría enorme, un orgullo también, el que esta casa de estudios me distinga con esta medalla al mérito por los derechos humanos y la democracia en tiempos, como dices tú, que son bastante complejos, bastante difíciles y muy desafiantes, porque no sabemos qué va a pasar. Simplemente uno ve ciertos presagios que estamos frente a un gobierno que es completamente refractario a los derechos humanos y no podemos esperar nada bueno en ese sentido. Es decir, estamos frente a una temática que nos va a traer muchos inconvenientes, ya lo ha traído, ya hemos visto cómo el principal órgano persecutor de derechos humanos en Chile, que se llama Programa de Derechos Humanos, ha sido vulnerado, ha sido descabezado.
0: Claro, a propósito de estas políticas públicas, de estos espacios que se han ido avanzando en nuestro país, el abogado recuerda que lo hemos aprendido con la experiencia, por ejemplo, la importancia de la trayectoria de los abogados en materia de derechos humanos. También citó problemas actuales que se viven en los sitios de memoria. Otra de las consultas en esta conversación, también centrada en derechos humanos, fue sobre aprendizajes, desafíos que hemos ido observando en nuestro país en las últimas décadas. Repasemos esa respuesta.
1: Han habido avances que son insoslayables, avances que nos deben alegrar como sociedad. El primero, yo siempre he dicho, el primer gran legado que deja el mundo de los derechos humanos, incorporando las agrupaciones de víctimas, los abogados, el trabajo que se ha hecho en tribunales, es que hay crímenes que hoy día la sociedad chilena puede entender que son imprescriptibles y son inamnistiables. Entonces podemos dormir tranquilos de que el día de mañana la dictadura del futuro ya está en alerta de que esos crímenes van a ser perseguidos donde sea que se hayan cometido y cualquiera sea el tiempo que se hayan cometido. El segundo gran aprendizaje es que hoy día se dictan sentencias a cada instante en los tribunales chilenos. La Corte Suprema en ese sentido ha marcado una línea muy clara y nadie reclama por el transcurso del tiempo. Es decir, y eso nos lleva a una frase que ya también ha sido muy repetida por mí, que es: Chile pareciera ser el único país en el mundo que está haciendo justicia en el tema de derechos humanos a pesar del transcurso del tiempo, lo que es muy significativo.
0: Otra reflexión dice: no se observa, no se visibiliza, hay espacios como para poder demostrar que los derechos humanos son efectivamente universales y nos alcanzan a todos y nos protegen a todos. Es la más humana de todas las disciplinas, la que nos alberga, protege, nos cubre, nos ayuda a resistir los abusos del Estado, teniendo énfasis en esto cuando hablamos de derechos humanos, abusos desde el Estado. Hay un debate que ha estado presente en los últimos años, pero en particular con las señales del sector hoy llamado oficialista u otros actores, que es los indultos. En este caso, el abogado recuerda un hito, dice, del año 2000 a 2003, empiezan a trabajar los jueces con dedicación exclusiva. De ahí entonces se desarrolla algunas miradas más concretas respecto de lo que pasa con este debate actual en nuestro país.
1: Un método eficiente para combatir la impunidad con esta institución de los jueces de condicación inclusiva. Pero cuando empezamos a obtener justicia, cuando empezamos a obtener, yo diría, sanciones, estos señores que son los genocidas llegaron ya con 30 años después. Entonces, si un tipo tenía ya 30 años en la época de su acción militar, ya llega a los 60 al ser condenado. Y otros que tenían 50 llegan a los 80.
2: O sea, si lo encarcelaron a los 65 fue porque hubo impunidad, ¿no?
1: Por supuesto, claro, ni una duda. Entonces, eso no se puede perder de vista. Ahora, conectando en lo que tú dices, sí, hay un tema humanitario por medio, sí, hay un tema humanitario. Y nosotros estamos enfrentando hoy día con lo que se llama la impunidad biológica. Es decir, yo soy de una premisa, y en mi estudio, que somos un estudio que nos dedicamos a este tema, hemos dicho, si hay alguien que está hoy día cumpliendo condena de cárcel, y ese alguien tiene una enfermedad terminal con fecha de término, esa persona debería irse a morir a su casa. Si hay alguien que no sabe dónde está porque le llegó el Alzheimer o una demencia senil fulminante, esa persona no tiene nada que hacer en la cárcel, tiene que irse a su casa. Ese es el espíritu humanitario que nos guía también a nosotros. El tema es que nos enfrentamos a lo que es el fraude procesal, nos enfrentamos a la mentira, esta urdida desde los centros penitenciarios, donde sujetos que están sanos se hacen pasar por enfermos.
0: El abogado Nelson Caucoto advierte de estos informes médicos falsos y recuerda lo que calificó el engaño de Pinochet. Hay gente que ha querido burlar a la justicia, es otra de las menciones en esta entrevista entonces con el destacado abogado Nelson Caucoto. Y recordamos además que esta ceremonia de la Universidad de Chile se realizará mañana, jueves 10 de septiembre, a las 11 de la mañana, en el Salón de Honor de la Casa Central de la Universidad de Chile. La entrevista completa la puede revisar en nuestro canal de YouTube.
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0: Fueron ataques durante las últimas horas en momentos en que la guerra entra en su sexto mes y el precio del petróleo sigue subiendo a niveles alarmantes. Tema que nos presenta el internacionalista Javier Pérez. Buenas tardes.
1: Buenas tardes, Diana. Y como tú bien comentabas, ayer Estados Unidos confirmó la destrucción de 5 petroleros iraníes como represalia por ataques contra buques de su armada, mientras la Guardia Revolucionaria Islámica aseguró haber atacado una decena de embarcaciones cerca del estrecho de Hormuz y además lanzó misiles contra bases utilizadas por fuerzas estadounidenses en Jordania. Teherán también afirmó haber capturado un submarino no tripulado estadounidense de última tecnología. Y todo esto ocurre mientras Irán rechaza negociar nuevos borradores bajo presión y Washington aumenta las sanciones contra el sector aéreo iraní. Pero la importancia de esta nueva escalada va mucho más allá de los ataques de estas últimas horas, puesto que Hormuz está dejando de ser de simplemente uno de los escenarios de la guerra para convertirse en este lugar donde puede definirse qué significa ganar o perder en este conflicto. Estados Unidos necesita controlar este espacio marítimo, mientras que Teherán puede conformarse con impedir que ese control sea absoluto. Y esto explica por qué pequeñas acciones iraníes pueden tener consecuencias desproporcionadamente grandes. Antes de la guerra, bien sabíamos que alrededor de 20 millones de barriles diarios de petróleo y derivados atravesaban Hormuz, aproximadamente una cuarta parte del comercio mundial marítimo de petróleo. Hoy, el pasado martes 8 de septiembre, solamente 6 buques de carga fueron observados cruzando este estrecho, frente a cerca de los 125 embarcaciones comerciales diarias antes de este conflicto. Aunque existe un significativo tráfico que navega con sistemas de identificación apagados, aún así sigue siendo mucho menor a lo requerido para mantener la demanda global. Y esto muestra dos cosas sobre la propaganda de ambos lados. Irán no ha logrado cerrar completamente el estrecho de Hormuz, pero Estados Unidos también está muy lejos de normalizarlo. Y ese es probablemente el mejor retrato del empate estratégico actual, pero que realmente no beneficia a nadie. Y ahí aparece además una contradicción para Estados Unidos, puesto que Washington quiere presentarse como el garante de la libertad internacional de navegación, pero simultáneamente destruye petroleros iraníes y mantiene bloqueos sobre sus exportaciones. Desde la lógica estadounidense existe una diferencia entre impedir el comercio iraní y proteger el tráfico internacional. Para las navieras y aseguradoras, sin embargo, esta distinción resulta menos clara. Si ambos bandos atacan embarcaciones, el Golfo sigue siendo una zona de guerra. Algunas de las acciones destinadas a aumentar la presión sobre Irán pueden terminar dificultando el objetivo estadounidense de demostrar que estabilizó este estrecho. El problema es que esto nuevamente comienza a trasladarse con fuerza hacia la economía global. Puesto que el precio de referencia principal del mundo y sobre todo el europeo, el Brent, volvió a superar los $100 por barril por primera vez desde julio. Hace pocos minutos antes ya había superado la barrera de los $103, y esto ya acumula un aumento superior a los 100, a los 60, al 60% de crecimiento durante solamente este año. Una crecida que se explica principalmente nuevamente por el agotamiento de las palancas de alivio de meses anteriores, que vimos cómo controlaron el precio durante los pasados meses. Desde comienzo de septiembre, las compras chinas de petróleo comenzaron a reanudarse, agregando una presión a un mercado donde los inventarios mundiales ya se redujeron considerablemente desde el inicio de la guerra. Al mismo tiempo, los flujos recientes por Hormuz volvieron a caer por debajo de los 2 millones de barriles diarios después de la recuperación registrada durante el pasado mes de agosto. Todo mientras las reservas estratégicas de los países de la Agencia Internacional de la Energía siguen vaciándose. El mercado tiene cada vez menos capacidad para absorber una nueva interrupción importante sin trasladar rápidamente esto hacia los precios globales. Y el riesgo posiblemente más serio es ni siquiera esté solamente en el precio del petróleo crudo. Los productos refinados, particularmente el diésel, aumentaron con mucha fuerza debido a la combinación de las restricciones en el Golfo. En Europa, el diésel ya superó los $200 el barril, mientras los ataques contra refinerías rusas y extensiones del conflicto hacia el Mar Rojo siguen poniendo presión. Los hutíes de Yemen volvieron a atacar instalaciones energéticas saudíes, incluida la refinería de Hassan, con una capacidad cercana a los 400.000 barriles diarios. Así, el diésel afecta directamente el transporte, la agricultura, la minería, la construcción y la industria. Por eso, incluso un Brent relativamente estabilizado alrededor de los $100 puede seguir transmitiendo fuertes presiones inflacionarias hacia el resto de la economía, Diana.
0: Javier, y en este contexto, ¿qué escenarios se pueden comenzar a proyectar en esta nueva fase de la guerra, pero para el precio del petróleo, y en qué se puede traducir esto para la economía global?
1: Claro, hay tres escenarios que son básicos, por lo menos para entenderlo. Uno, que la guerra se mantenga tal y como está, y que esto puede básicamente definir que los precios del petróleo se mantengan sobre estos precios, sobre los 100, 110 dólares, que son precios que el Banco Mundial, el FMI, distintas compañías aseguradoras muy importantes han definido como un precio que puede ser bastante peligroso para lo que se denomina como la inflación global, que una mirada más grande de cómo se ven el crecimiento y las producciones y la proyección del comercio a nivel macro. En ese sentido, un precio del petróleo cercano entre los 100, 110 dólares pone una presión inflacionaria bastante grave para la economía. No es una cuestión catastrófica tampoco, pero sí demuestra un proceso donde ya cada vez es más difícil sortear un proceso inflacionario a nivel global, y que eso obviamente tiene presiones y expresiones también en el resto del mundo, como ya lo estamos viendo, y que, por ejemplo, ya lo mencionábamos meses anteriores, que las traducciones de los precios del petróleo en el pasado, que fueron bajando durante algunos meses y ahora volvieron a subir, esas expresiones se traducen a lo largo del tiempo. Lo que estamos viendo, por ejemplo, ahora con respecto a la alza del precio de las carnes o de las hortalizas, que tiene una traducción también local aquí, por ejemplo, en Chile, pero que sí es una cuestión a nivel global, también se explica un poco porque se empiezan a trasladar esos efectos de anterior hacia los momentos actuales. Y eso es un poco el peligro que tiene, que todo esto tiene como una suerte de reverberancia en el futuro. Entonces los precios actuales se van a seguir sintiendo más adelante. Si a eso le vamos sumando nuevos elementos de cuestiones geopolíticas que están pasando en otras partes del mundo, como lo que tiene que ver con los profundos ataques ucranianos sobre refinerías en Rusia, ponen más presión, y eso hace cada vez más difícil que el mercado pueda

0: derivar en un efecto dominó que termine generando un problema mucho mayor, y ese es el verdadero peligro que tenemos en este momento. Otro escenario es que esto se resuelva y que los precios del petróleo bajen, y hay un escenario claramente mucho más favorable y fácil de entender, y el otro es que el escenario siga escalando y que los precios del petróleo, según algunas estimaciones, puedan superar no solo los 120, sino que aproximarse a los $180 por barril, y eso ya sería un escenario bastante catastrófico para la economía global, pero por lo menos por ahora todavía estamos lejos de un escenario así, pero tampoco se puede descartar.
1: Comentario del internacionalista Javier Pérez. Muchas gracias y nos reencontramos mañana. Buena tarde.
0: Buenas tardes.

0: Hemos estado comentando ayer, también temprano, en la primera edición de Radio Análisis, estos resultados en particular en el mundo, pero como decía, en Chile, sobre la prueba PISA. Resultados se concentran en los sectores medios de la población y podrían estar relacionados con los efectos de la pandemia. Hay bajas ahí en el desempeño de los estudiantes. Por eso, para analizar con más detalle, conversamos con el doctor en educación, también es investigador del Centro de Investigación Avanzada en Educación de la Universidad de Chile, el CIAE, quien apunta y profundiza en algunos de estos efectos. Recuerda la pandemia y el uso intensivo de redes sociales.
1: Cuando se analiza la prueba PISA de lectura, los ítems que más bajan, o sea, los desafíos de habilidades, las personas que nos escuchan tienen que entender que PISA es una prueba exigente que mide habilidades de lectura en todo el rango, pero sobre todo en un rango más superior de habilidades más complejas. Y cuando las que son más descendidas son justamente las más complejas, las que requieren una lectura más detenida, más concentrada, más profunda. Y eso ha hecho pensar a muchas personas que puede estar vinculado al uso de las redes sociales y esta manera de comunicarnos que tenemos y que quizá en los jóvenes y adolescentes está siendo más fuerte, que es de lectura pequeña, de mucha imagen, pero poco texto y poca profundidad. Eso ha sido otra explicación.
0: En este diálogo también Cristian Beley recordó que entre 2000 y 2009 el desempeño de los estudiantes chilenos mejoró de manera significativa, por lo que tenemos mucho de qué agarrarnos si no es que estemos en la oscuridad total.
1: Veamos en su momento por qué Chile había mejorado tanto, cuáles fueron los factores más importantes de ese mejoramiento. Nosotros encontramos dos. Uno, asociado a las políticas educacionales, todo el aumento de recursos, el mayor tiempo escolar, el mayor equipamiento en la escuela, los materiales didácticos, la formación y apoyo a los profesores y profesoras. Bueno, de eso se trató toda la política de la segunda mitad de los 90, principio de los 2000, y de eso sabemos, y hay mucha evidencia, que eso es lo que mejora en un cierto nivel los aprendizajes. Entonces, el apoyo a las condiciones y a las capacidades docentes es lo número uno y más importante.
0: Entrevista con el investigador Cristian Beley. También recalcó la importancia de observar aquellos colegios con buenos resultados. Cuando los profesores dicen: los chicos volvieron de la pandemia y ahora están con problemas socioemocionales, con problemas de convivencia y no sé cómo enfrentarlos, o tenemos más diversidad en la sala de clases, tenemos estudiantes con necesidades educativas especiales que no sabemos cómo tratar, bueno, a la vuelta de la esquina puede haber un colegio que sí lo está haciendo bien y el del que tenemos que aprender. El aprendizaje horizontal de las buenas prácticas es clave en un sistema para masificar las innovaciones, dijo en este caso entonces el experto de la Universidad de Chile, y que como en otras entrevistas también los y las invitamos a revisar con más detalle ahí en nuestro canal de YouTube y versión escrita pronto en radio.chile.cl.

0: Información que se conocía esta mañana, el juzgado de garantía decretó la medida cautelar de arresto domiciliario total y la prohibición de acercarse a la víctima para un abogado que presta servicios en el Ministerio de Seguridad tras ser formalizado por el delito de femicidio frustrado en la comuna de Santiago. De hecho, desde esta cartera también se confirmaba su desvinculación a propósito de estos antecedentes. Hubo reacciones también desde el Ministerio de la Mujer y Equidad de Género respaldando las investigaciones relacionadas con violencia de género, su rechazo total, que van en línea entonces de lo que se anunció en este caso desde el Ministerio de Seguridad, de que este hombre habría sido desvinculado de la institución. Y además, como siempre se recuerda, este contacto telefónico 1455 para quien necesita apoyo, orientación en casos de violencia de género. Retomamos contacto con nuestra colega Fernanda Araneda desde Cancillería. Fernanda, buena tarde.
1: Buenas tardes, Diana. Efectivamente, hace poquitos minutos terminó la declaración que hizo el canciller Francisco Pérez Mackenna sobre esta reunión con el embajador de Estados Unidos, Brandon Jude. ¿Qué es lo que él contó sobre esta reunión? Que se lo solicitó al embajador entregar los antecedentes que hablarían de esta vinculación de organizaciones de izquierda con los hechos de violencia que se registraron durante el estallido social. Se solicitó la información y, en caso de que esta llegue, esos antecedentes se van a remitir al Ministerio Público. Insisto, no entro en grandes detalles, pero lo que sí dijo es que durante esta reunión le solicitaron al embajador y le hicieron saber que no se puede referir a temas internos de política interna chilena. Eso se le recalcó y lo que decía el canciller es que no es la primera vez que se le señala al embajador Jude que no se puede referir sobre esos temas. También le preguntaron al canciller Francisco Pérez Mackenna sobre la interpelación a la que él se va a enfrentar el próximo 28 de septiembre. Él adelantó un poco cuál va a ser su
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1: 13:57.
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tradiciones folclóricas. El grupo Canta América fue formado alrededor del año 1989 y ha conquistado galardones en diversos escenarios de la canción chilena y en los festivales de música folclórica más importantes que se realizan a lo largo del país. Sus integrantes son todos grandes músicos y muy buenos cantantes. Dominan instrumentos de bronces, cañas, cuerdas, teclados y percusiones. Así lo demuestran en esta Reina del Tamarugal.

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0: La hora en Radio Universidad de Antofagasta.
1: Las 14 horas y 29 minutos.
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1: 14:58.
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5: Reflejos y contextos acá en Radio Universidad de Antofagasta. El proyecto MASI es un consorcio colaborativo entre la Universidad de Antofagasta y la Universidad Diego Portales que busca fortalecer las humanidades, las artes y las ciencias sociales, específicamente en el ámbito de la investigación y la vinculación. El objetivo es mejorar la investigación y crear soluciones innovadoras para los problemas de la sociedad, trabajando junto al entorno local. Para conversar sobre este proyecto MASI y también los diferentes caminos de vinculación que se están haciendo a través de esta iniciativa y las diferentes entidades públicas, nos acompaña en esta ocasión el coordinador del área territorial del proyecto MASI, Camilo Kong. Camilo, ¿qué tal? ¿Cómo estás? Bienvenido a Radio Universidad de Antofagasta.
6: Hola David, ¿qué tal? Muchas gracias. Gracias por la invitación también y por la disposición para poder hablar un poco más de respecto en qué está MASI y también, por supuesto, abrir el espacio a nuestras organizaciones e instituciones colaboradoras en cuanto a la gobernanza, para que también ellos puedan contar un poco más de lo que se está haciendo en este caso en temas de fondos.
5: Y nos acompaña también Catherine Palma, quien es la encargada de los fondos concursables de la Seremi de Cultura, las Artes y el Patrimonio de la Segunda Región. Catherine, ¿qué tal? ¿Cómo estás? Bienvenida a Radio Universidad de Antofagasta.
7: Hola David, hola Camilo, muchas gracias. Agradecer esta instancia tanto a la radio de la Universidad de Antofagasta y Consorcio MASI por articular este espacio para dar a conocer los fondos de cultura disponibles que tiene actualmente el Ministerio.
5: Camilo, bueno, hagamos a grandes rasgos una definición, una explicación a nuestros auditores en qué consiste el proyecto MASI y en qué etapa se encuentra.
6: Sí, bueno, el consorcio MASI que es un espacio de encuentro institucional, académico, consorciado entre la Universidad Diego Portales y la Universidad Antofagasta desde el año ya 2026, que está en la fase de implementación de su plan estratégico, que está visualizado a 6 años. En este año hemos avanzado en bastantes iniciativas. Dentro de esas, dentro de los pilares de trabajo, hay un pilar que lo podríamos denominar de forma transversal, que tiene que ver con la gobernanza. Una gobernanza que hemos buscado llevarla adelante desde la innovación social, desde un modelo multihélice donde participen no solamente las instituciones públicas, actores del sector privado, sino que también organizaciones, la sociedad civil y la academia. Y en ese sentido se conformó un comité territorial de gobernanza durante el mes de mayo, en el que forman parte de distintas instituciones, entre esas, por supuesto, la Secretaría Regional Ministerial de las Culturas, la Arte y el Patrimonio. Aquí, claro, efectivamente, hemos estado nosotros tratando de generar las instancias para que tanto la Seremía pueda dar a conocer parte de estos fondos de cultura que están en un periodo ya de, ¿cómo podríamos llamarlo, Catherine? Como ya de la última semana, básicamente, y que por eso es importante que la comunidad se entere, y también en ese sentido, más si quiere ser un puente entre la comunidad, entre la universidad y, por supuesto, la Seremía, para poder aportar en esto.
5: ¿Qué son los fondos de cultura, entonces, Catherine? ¿Cómo los podemos describir? ¿Quiénes pueden ir postulando estos fondos ahora en este llamado 2026?
7: Bueno, primero que todo, decir que los fondos de cultura corresponden a una herramienta, ¿cierto?, que tiene el Ministerio de las Culturas, las Artes y el Patrimonio. Está destinado a apoyar proyectos culturales y proyectos artísticos. Dentro de todos estos financiamientos, ¿cierto?, existen distintas convocatorias, dependiendo siempre de la disciplina y del tipo de iniciativa que las personas quieran desarrollar. Entonces, bueno, dentro de todos los fondos tenemos el Fondo Audiovisual, el Fondo del Libro de la Lectura, el Fondo de la Música, el Fondo de las Artes Escénicas, el Fondo Regional, el Fondo Nacional. Por eso siempre, ahora voy a que tienen distintas disciplinas y distintos tipos de iniciativa, por eso siempre el primer consejo que damos es que no comiencen inmediatamente a llenar una postulación. Yeah. Primero hay que identificar cuál es el fondo y cuál es la línea que realmente corresponde el proyecto, antes de iniciar la postulación.
5: Ahora, ¿quiénes pueden postular a este tipo de fondos, Catherine? ¿Instituciones, personas particulares, individuales, tienen que tener algún cierto legalización, digamos, alguna cierta figura legal para participar?
7: Sí, efectivamente. Mira, pueden postular personas naturales, ya, como tú, ¿cierto? Pueden postular personas naturales y personas jurídicas, ya, que son las agrupaciones, las corporaciones, digamos,
5: agrupaciones culturales, etcétera.
7: Exacto. Bueno, tienen que tener una vigencia de al menos 2 años, ya, de vigencia la institución, y dentro de todas las líneas hay varias que sugieren, bueno, no sugieren, exigen, que las instituciones hayan desarrollado un trabajo similar al cual están postulando, al proyecto. Dentro de las personas naturales pueden ser gestores culturales, artesanos, personas del mundo artístico. Cierto, acá lo importante siempre es que las personas de un equipo de trabajo, quienes postulan, correspondan, el perfil les corresponda a las funciones que van a desarrollar dentro del proyecto, más que exigir algo tan más especial. Yeah.
5: Ahora, Catherine, bueno, las personas que no tienen mucha experiencia en esto de hacer proyectos, de llenar formularios, de entrar a las páginas que tienen que ir, donde ir plasmando sus ideas, me imagino que existe también alguna capacitación, ¿cierto? Porque la idea es que ampliar la participación a la mayor cantidad de organizaciones y personas.
7: Sí, efectivamente, en la página www.fondosdecultura.cl usted puede ir a una pestañita que se llama Ayuda, y se desliza y ahí salen las distintas charlas grabadas, las distintas instrucciones de los diferentes pasos que hay que seguir para poder postular, y así como también de los distintos fondos que existen. Actualmente en la región se realizó una capacitación de manera online hace aproximadamente 2 semanas, y en esa misma charla igual se estableció, se dejó un correo electrónico para poder programar asesorías. Ya, el correo es fondos.antofagasta@cultura.gov.cl. En este correo ustedes pueden solicitar una cita, ya generalmente lo hago de manera online, para hacer asesorías de manera personalizada y poder guiarlos de mejor manera al fondo que tienen que postular.
5: Ya. Para que las personas ahí se orienten en el camino que tienen. Exacto. Que ir siguiendo. Sí. Catherine, ¿quiénes van a estar en el jurado en esta ocasión, seleccionando los proyectos? Me imagino que hay varias etapas, ¿cierto?, antes de seleccionar ya quiénes van a obtener los fondos.
7: Sí, mire, esta se realizó una convocatoria a nivel nacional y a nivel regional para poder reunir postulantes a especialistas. Estos postulantes especialistas debían tener un cierto perfil, ya que obviamente es experiencia, es trayectoria, afinidad con la materia a la cual van a evaluar, entre otras. Esta postulación se realizó aproximadamente en el mes de febrero o marzo. Se reunieron a todos los postulantes, se conformó un comité para poder evaluar todas esas personas que postularon y se elaboró una lista de seleccionados especialistas. Ahora, los nombres, en este momento no se pueden dar esos nombres. Ya, al finalizar el proceso de todas estas postulaciones, de la selección y todo, ahí después se generan una... se suben a la página de Fondos de Cultura las distintas resoluciones que fijan la selección de los evaluadores.
5: Importante, Camilo, estos fondos de cultura como un puente, como un motor para ir ampliando la participación en el ámbito cultural acá en la segunda región durante todos estos años que ha tenido algunas modificaciones, pero siempre se mantiene el espíritu original de este fondo.
6: Sí, efectivamente los fondos de cultura son, creo, de los más esperados durante el año por los cultores, por las organizaciones, por artistas, por los trabajadores de la cultura. Y además sabemos que en nuestra región hay, además de mucha experiencia y mucho trabajo, hay mucho talento. Y también por lo que conocemos y lo que se ha estado conversando y lo que han estado planteando desde el Ministerio de las Culturas, las Artes y el Patrimonio, es que hay como en este año harto enfoque en lo que tiene que ver con el talento joven, con la innovación social. Y en eso quizás ahí nos podrían comentar un poco más también, Catherine.
7: Mira, uno de los grandes énfasis de esta convocatoria 2027, a diferencia de las anteriores, uno de esos es la innovación. Ya, por ejemplo, en el área de creación artística, incluso el nombre de la línea se cambió. Ya. Se llama Creación Artística, Innovación y Nuevos Formatos Creativos. Ya. Bueno, esta línea busca proyectos de creación en arte de la visualidad, artesanía, diseño, arquitectura, que son las disciplinas artísticas específicas que financia el Fondo Regional, a diferencia de los otros fondos, ¿ya? Y estos son destinados al desarrollo y producción de obras originales, ¿cierto? Poniendo énfasis en la innovación artística. Ahora, innovación no significa necesariamente tecnología, ¿ya? La innovación puede estar en la metodología, en la forma de cómo hacer las cosas, la materialidad, ¿ya? De lo que yo ocupo para desarrollar mi proyecto, el formato, el soporte, el lenguaje artístico, una manera distinta de producir, la colaboración también nueva que exista, una forma novedosa de relacionarse con públicos o territorios. No porque precisamente haya, por ejemplo, un Instagram o se utilice una aplicación, mi proyecto automáticamente es innovador. La innovación tiene que aportar realmente a lo que quiero desarrollar.
5: Camilo, bueno, acá en estos fondos, en estos concursos, hay mucha innovación, mucha creación, mucho talento ahí que va innovando en nuevas formas de hacer cultura, nuevas formas de hacer arte. Me imagino que todo eso también puede ser un potente estímulo también para el trabajo que ustedes están realizando en MAS y cómo se podría articular todo este trabajo creativo con los objetivos que ustedes tienen en el proyecto MAS.
6: Sí, bueno, el consorcio MAS y el proyecto, a lo que apunta finalmente de manera transversal es al desarrollo, al fortalecimiento de las humanidades, las artes y ciencias sociales, que nos parece fundamental para poder resolver, para poder ir dando respuesta a los desafíos sociales complejos que se presentan. Y en ese sentido, el fortalecer las carreras, y principalmente las que están asociadas a nuestro proyecto acá en la Universidad de Antofagasta, que son fundamentalmente la de la Facultad de Ciencias Sociales, Arte y Humanidades, la de Ciencias Jurídicas, creemos que este tipo de instancias como fondos son oportunidades también para que tanto académicos, académicas como estudiantes puedan desplegar todo ese talento que existe, todas esas ideas, y de forma inter y transdisciplinaria, con enfoque de género, y insisto, como desde un enfoque innovador. Entonces, afortunadamente también los fondos de cultura en este caso están considerando eso, va de la mano completamente tanto con el quehacer y la misión de la universidad, como también del consorcio MASI.
5: En radio siempre el tiempo es limitado, ya nos está alcanzando el reloj como siempre, así que Camilo, bueno, algunas palabras para cerrar esta conversación.
6: Sí, bueno, agradecerle a la radio, por supuesto, agradecer a la Secretaría Regional Ministerial de las Culturas, el Arte y el Patrimonio por formar parte del Comité Territorial del Consorcio MASI. Por supuesto, también a través, en este caso, de Catherine, de poder contarnos un poco más a la comunidad antofagastina sobre estos fondos de cultura 2027. Y que es siempre bueno, y además de llegar a través de esta plataforma que es la radio, y algo súper importante, poner atención entonces a lo que comentaba Catherine, estos tips, a estas preguntas frecuentes, a estos detalles que hay que siempre estar observando. Y si bien es cierto, hay que apurarse un poco porque queda poco tiempo para postular, pero eso no significa que hay que hacerlo como... tampoco así como tan reflexiva.
5: Habla rápido.
7: Gracias, Camilo. Igual quería referirme a eso antes de que termine todo. Referirme a eso respecto a las fechas, a los plazos. A propósito de las condiciones climáticas que tuvimos hace poco, se ampliaron los plazos, ya, yeah, para que estén atentos. El plazo final de Fonda Regional, bueno, al inicio era el 9 de septiembre, el cierre ahora se aplazó hasta el 16 de septiembre. Asimismo, yeah, el resto de los fondos, especialmente para esta región y otras cuatro afectadas.
5: Yeah. La información en general, la capacitación, ¿está dónde?
7: Asesorías especializadas en al correo fondos.antofagasta@cultura.gob.cl, grabaciones de charlas, inducciones, cómo postular en la página fondosdecultura.gob.cl y en ayuda. Desplazan el botón de ayuda y van a encontrar las distintas grabaciones y consejos.
5: Te damos las gracias, Catherine, por haber venido también a nuestra radioemisora a compartir esta información. Y bueno, y más adelante podemos seguir ampliando ya una vez que se cierren las postulaciones y hacer un resumen de cómo ha ido el proceso para este Fondos de Cultura 2027. Así terminamos Reflejos y Contextos acá en Radio Universidad de Antofagasta. Sigan la sintonía de Radio Universidad de Antofagasta.
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9: La publicidad digital también genera una huella ambiental debido al consumo energético asociado al almacenamiento de archivos, transmisión de videos y difusión de anuncios. En ese contexto, L'Oréal Group incorporó la sostenibilidad digital a su estrategia L'Oréal for the Future, buscando reducir el impacto ambiental de sus campañas. Durante el primer semestre de 2026, la compañía reportó una reducción del 26% en las emisiones de sus campañas digitales respecto del mismo periodo del año anterior. Para medirlas, utiliza Impact Plus, plataforma que analiza factores como consumo energético, impresiones y emisiones de CO2. Entre las medidas aplicadas destaca la optimización de los contenidos digitales, reduciendo el peso de los archivos sin afectar su calidad. Estas acciones pueden disminuir las emisiones de una campaña hasta en un 30%, incorporando la sostenibilidad como un nuevo criterio dentro de la planificación de medios.

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0: La doctora Jenny Blamey, académica de la Universidad de Santiago de Chile, fue reconocida por la NASA por su trayectoria y contribuciones en el campo de la astrobiología. La científica lidera el proyecto Polaris, iniciativa que estudia cómo microorganismos extremófilos chilenos responden a las condiciones del espacio. En mayo, 6 de estos microorganismos fueron enviados a la Estación Espacial Internacional a bordo de un cohete Falcon 9 de SpaceX, donde han sido expuestos a microgravedad, radiación y temperaturas extremas. Los primeros resultados son alentadores, ya que los organismos permanecen con vida tras aproximadamente un mes en órbita. El reconocimiento a Blamey fue entregado en el Johnson Space Center de la NASA en Houston durante una visita en la que también analizó los primeros antecedentes obtenidos del experimento. La distinción fue otorgada por la científica Carolyn Conley, vinculada a históricas misiones espaciales de la agencia estadounidense.
1: La hora en Radio Universidad de Antofagasta.
2: Las 15 horas y 31 minutos.
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5: La Plaza El Olivar forma parte del paisaje cotidiano del sector norte de Antofagasta. Diseñada como punto de encuentro barrial, es un espacio donde la vida fluye entre juegos infantiles, conversaciones bajo la sombra y el tránsito constante de quienes habitan la zona. Pero, además de su uso diario, la plaza guarda un significado cultural profundo. Es escenario, desde hace más de 30 años, de la Tirana Chica de Antofagasta, uno de los rituales religiosos más importantes de la ciudad. Esta celebración, realizada por los bailes religiosos de Antofagasta, representa un rito de cierre y apertura del ciclo que culmina en el Templo Mariano de la Tirana, donde se encuentra la imagen principal de la patrona del norte. En Plaza El Olivar se reúnen promesantes, familias y bailarines que mantienen viva una tradición que viajó desde el desierto salitrero hasta el corazón urbano de la ciudad. En ese contexto, Plaza El Olivar se convirtió en un espacio ideal para mantener vivo este legado. A lo largo de los años, la plaza ha acogido celebraciones, procesiones, cantos y danzas. Al mismo tiempo, sigue cumpliendo su rol cotidiano como un lugar de encuentro para adultos mayores, niñas, niños y familias que encuentran aquí un punto de comunidad. Plaza El Olivar no es solo un espacio verde, es un puente entre la vida barrial actual y la memoria que moldeó la identidad del Norte Grande. Un lugar donde conviven lo cotidiano y lo sagrado, y donde la comunidad continúa escribiendo su historia.
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0: niño japonés de 10 años, Yonagai, llamó la atención de la comunidad científica al descubrir que las mariposas cola de golondrina podrían conservar recuerdos adquiridos durante su etapa como orugas, pese a atravesar una completa metamorfosis. Con la orientación de la bióloga Marta Wiss, Nagai realizó un experimento en casa en el que expuso a un grupo de orugas al aroma de lavanda. Después de convertirse en mariposas, cerca del 70% evitó activamente su olor, mientras que el grupo de control no presentó el mismo comportamiento. Los resultados sugieren que estas mariposas podrían mantener asociaciones aprendidas antes de la metamorfosis. La investigación también abrió interrogantes sobre la memoria y la herencia de comportamientos en los insectos. Nagai presentó sus resultados en 2024 en el Congreso Internacional de Entomología y junto a Wiss continuó profundizando el estudio para determinar si estos patrones pueden mantenerse entre generaciones.
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1: 15:58.
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4: Todos los preparativos están listos en Colombia para recibir al secretario de Estado de Estados Unidos, Marco Rubio, con motivo de su gira por América Latina, que también cuenta con visitas en Ecuador y Perú. Su primera parada será en Barranquilla, donde mantendrá una reunión con el presidente colombiano de ultraderecha, Abelardo de la Espriella. Sandra Borda, profesora de Ciencias Políticas de la Universidad de los Andes, insiste en que el tema principal de las conversaciones será la cooperación en la lucha contra el narcotráfico.
5: Es una agenda que está fundamentalmente centrada en el tema de la seguridad y en el tema del combate a lo que Estados Unidos ha denominado organizaciones narcoterroristas. Creo que una parte importante de la conversación, teniendo en cuenta que se trata de tres gobiernos de derecha con cercanía política e ideológica al gobierno de Trump en Estados Unidos, de lo que se trata esto es justamente de una conversación para lograr acción conjunta en contra de esas organizaciones.
4: De la Espriella ha prometido en repetidas ocasiones su deseo de mejorar las relaciones con el gobierno de Donald Trump en Estados Unidos, llegando a apoyar a Israel, reconociendo su soberanía sobre los Altos del Golán o ubicando una embajada colombiana en Jerusalén.
5: Es un gobierno que ha hecho concesiones pensando justamente en que se incremente el nivel de cooperación entre los dos países en materia de equipamiento militar, en materia de recursos y en materia de inteligencia para poder combatir esas organizaciones criminales con mucha más fuerza. Venimos de un gobierno donde ese entendimiento no fue un entendimiento profundo porque Petro no creía en la lucha contra las drogas como la concibe el gobierno en Estados Unidos y además estaba negociando con algunas de estas organizaciones criminales la posibilidad del sometimiento a la justicia de sus líderes.
4: Sandra Borda afirma que de la Espriella busca en esta visita defender los intereses del sector privado con la eliminación de los aranceles comerciales impuestos por la Casa Blanca, así como conseguir ayudas para la reconstrucción de las zonas afectadas por el terremoto.
5: Creo que hay una agenda de cooperación gruesa alrededor del tema de la reconstrucción posterior al terremoto y en general de ayuda económica. Colombia sale del anterior gobierno con un déficit fiscal grande que ha deteriorado la calificación de las organizaciones crediticias internacionales frente al país y acaba de salir justamente de un terremoto que le va a exigir un gasto fiscal grande.
4: La gira de Marco Rubio evidencia el interés de esta administración por Latinoamérica, que va más allá de la lucha contra las organizaciones criminales y que incluye la renovación del gobierno y la economía de Venezuela y el futuro de Cuba.
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0: Les damos la bienvenida a Conozcamos al Servicio Local de Educación Pública SLEP Antofagasta, un espacio informativo donde conoceremos qué es la nueva educación pública y cómo este importante proceso fortalecerá la educación de niñas, niños y jóvenes de nuestras comunas ubicadas en Antofagasta, Mejillones, Taltal y Sierra Gorda. ¿Sabías que los servicios locales de educación pública fueron creados para poner el foco donde realmente importa? En los aprendizajes de los estudiantes de nuestro país. Por ello, fortalecer el trabajo pedagógico, apoyar a las comunidades educativas, promover el desarrollo profesional de los equipos educativos y trabajar por una mejora continua que responda a las características y necesidades de cada territorio son parte de los principales objetivos que posee el SLEP Antofagasta. ¿Cuándo el SLEP Antofagasta recibirá el traspaso por parte de la Corporación Municipal y las DAIM? Queremos adelantarles una gran noticia. El traspaso de la educación municipal al SLEP Antofagasta, que abarcará también a los establecimientos educacionales públicos de Antofagasta, Mejillones, Taltal y Sierra Gorda, está programado para el próximo 1 de enero de 2027. Así lo confirmó el Ministerio de Educación. ¿Quién dirige el SLEP Antofagasta? El Servicio Local de Educación Pública de Antofagasta es liderado por su director ejecutivo Alejandro Tapia Carvajal, quien es un destacado docente chileno con una amplia experiencia en gestión educativa y que fue seleccionado mediante el sistema de alta dirección pública. Junto a él, un equipo multidisciplinario trabaja en áreas fundamentales como apoyo técnico pedagógico, participación y vinculación con las comunidades, planificación y control de gestión, infraestructura, gestión de personas, finanzas y otras unidades que permiten el adecuado funcionamiento del servicio. ¿Y cuál es la función del director ejecutivo? Es la máxima autoridad del servicio local. Entre sus principales responsabilidades se encuentra liderar la institución, administrar los recursos, implementar el plan estratégico local, supervisar la calidad del sistema educativo y coordinar el trabajo de los establecimientos del territorio. Asimismo, designa al personal del servicio y a quienes desempeñan funciones en los establecimientos educacionales que forman parte del SLEP. Es importante destacar que el SLEP Antofagasta depende administrativamente del Ministerio de Educación a través de la Dirección de Educación Pública. Su financiamiento proviene principalmente de recursos del Estado, mediante la Ley de Presupuestos y además de subvenciones, programas ministeriales y convenios con otras instituciones. Para conocer más sobre el Servicio Local de Educación Pública de Antofagasta, visita nuestro sitio web www.slepantofagasta.gov.cl. Síguenos en nuestras redes sociales o acércate a nuestras oficinas ubicadas en O'Higgins, 1786 Antofagasta. Los esperamos en una próxima edición para seguir descubriendo cómo la nueva educación pública está construyendo el futuro de la educación en nuestro territorio. Hasta pronto.
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0: estudio internacional liderado por la académica de la Universidad Andrés Bello, Vanessa Espejo Mancilla, analizó la eficacia de la leche materna extraída para aliviar el dolor en recién nacidos sometidos a procedimientos médicos. La investigación revisó 17 ensayos clínicos realizados en distintos países, con la participación de 1.572 recién nacidos prematuros y de término. Los resultados mostraron que la leche materna extraída puede ofrecer un alivio del dolor comparable al de soluciones azucaradas como sacarosa, glucosa y dextrosa, utilizadas habitualmente en unidades neonatales. La propuesta busca ampliar las alternativas disponibles para los equipos de salud, incorporando una opción fisiológica y compatible con una atención centrada en el recién nacido y su familia. Además de sus propiedades nutricionales e inmunológicas, la leche materna contiene compuestos bioactivos que podrían contribuir a modular la respuesta del bebé frente al dolor y el estrés. La investigadora plantea que el desafío futuro será determinar qué recién nacidos podrían beneficiarse más de esta alternativa y cómo combinarla con otras medidas, como el contacto piel con piel y la voz materna.
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0: Científicos de la NASA descubrieron que algunos microorganismos asociados a los seres humanos podrían sobrevivir en las condiciones extremas del polo sur de la Luna, especialmente en zonas de sombra como cráteres y grietas. El hallazgo adquiere relevancia ante el avance de las futuras misiones tripuladas, ya que los astronautas podrían transportar involuntariamente microbios terrestres. Los investigadores simularon las condiciones de distintas zonas lunares y analizaron organismos como Aspergillus niger, Bacillus subtilis y Deinococcus radiodurans. Los resultados mostraron que varios podrían resistir este ambiente, destacando al Aspergillus niger por su tolerancia a la radiación ultravioleta. El descubrimiento genera preocupación por una posible contaminación biológica de la superficie lunar, que podría alterar su química y dificultar futuras investigaciones. A la vez, los científicos consideran que estudiar esta resistencia permitirá comprender mejor cómo la vida puede adaptarse a ambientes extremos, con miras también a futuras misiones a Marte.
1: La hora en Radio Universidad de Antofagasta.
2: Las 16 horas y 28 minutos.
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Tradiciones folclóricas. El Festival del Huaso se realiza desde 1970 en la localidad de Olmué. Cada año ha ido cobrando mayor auge. Los más importantes autores, compositores e intérpretes de la música chilena han participado en este evento, como Luis Bahamonde, Clarita Solovera, Jaime Atria, Pedro Yáñez, Ariel Arancibia y tantos otros. La compositora antofagastina Sandra Ramírez también ha participado en el Festival del Huaso. El tema, Aunque te dije mil veces, con Sandra Ramírez y Voces del Monte.

La compositora e intérprete antofagastina Sandra Ramírez interpretaba esa canción con las voces de El Monte.

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0: Los kits de blanqueamiento dental vendidos por internet pueden representar un riesgo para la salud bucal cuando no cuentan con regulación sanitaria ni supervisión profesional. Expertos advierten que estos productos pueden contener concentraciones desconocidas de agentes blanqueadores, provocando sensibilidad, irritación de encías, erosión de esmalte e incluso daños permanentes. A diferencia de estos productos, el blanqueamiento realizado por un odontólogo considera una evaluación previa para determinar las condiciones de los dientes y encías, además de seleccionar el tratamiento y la concentración adecuada para cada paciente. En Chile, especialistas recomiendan verificar que los productos cuenten con autorización del Instituto de Salud Pública. Por ello, antes de adquirir un kit, los profesionales aconsejan consultar con un dentista y desconfiar de las ofertas excesivamente económicas o promocionadas sin respaldo clínico. Por ello, antes de adquirir un kit, los profesionales aconsejan consultar con un dentista y desconfiar de ofertas excesivamente económicas o promocionadas sin respaldo clínico. Un tratamiento supervisado permite equilibrar la seguridad y la efectividad, reduciendo los riesgos para la salud dental.
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0: Marina de Antofagasta le indica la hora.
1: 16:55.
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2: ¿Qué tal? ¿Cómo están? Les saluda Carlos Maturana. Les doy la bienvenida a esta nueva edición de noticias, donde sabremos del proyecto de sala cuna universal que fue aprobado y pasó a la Cámara Baja. Eso sí, aún no se define el financiamiento. Sabremos del refuerzo del MinSal a identificar señales de alerta para prevenir el suicidio. Hablaremos del Banco Central, que mantuvo tasa de política monetaria en 4,5%. ¿Qué significa? En minutos te contamos.
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2: La PDI allanó cerca de 187 domicilios para lograr desarticular una banda de sicariato liderada por un chileno en la región de O'Higgins. Javier Vera nos comenta todos los detalles en el siguiente informe.
3: Durante las últimas horas, más de 500 detectives participaron en un operativo denominado La Purga en la región de O'Higgins, que buscaba desarticular una banda de sicarios liderada por un chileno, y hasta el momento hay 21 detenidos. Según los datos entregados por la Fiscalía, la organización estaría detrás de al menos 5 homicidios en la región de O'Higgins e incluso en otras zonas del país. Además, estarían involucrados en la balacera ocurrida en la parroquia Divino Maestro de Rancagua, cuando un hombre quedó gravemente herido el pasado 5 de junio. En la investigación iniciada tras ese hecho, se detectó que la madre de la víctima había sido asesinada a tiros. Explica más detalles el fiscal regional de O'Higgins, Aquiles Cubillos.
4: Y logramos determinar que efectivamente en el sector nororiente de la ciudad de Rancagua y en el casco histórico estaba operando una banda criminal que estaba relacionada, a lo menos hoy, con 5 homicidios ocurridos durante el año 2025 y 2026. Creemos que vamos a seguir investigando y podemos asociar otros homicidios más allá de los que hoy van a ser formalizados, estos 5.
3: El ministro de Seguridad Pública, Martín Arrau, fue consultado por el caso y comparó las diferencias en seguridad que enfrenta Chile en los últimos 20 años.
5: Sí, cuando hablamos de crimen organizado, de delito más violento, de cosas que no pasaban en Chile hace 10, 15, 20 años, es la preocupación de la gente. Entonces, cuando usted me pregunta el sicariato, una banda, personas dedicadas a eso, esa pregunta era altamente improbable hace 10 o 20 años. Eso es lo que estamos viendo hoy día, y por eso es la preocupación de la gente y la energía que le estamos poniendo a esto, y las buenas noticias, el avance. Nos falta mucho, pero el avance de las cifras que vemos. Pero sí, nos preocupa, preocupa. No es el Chile que, en el que todos los que estamos acá nacimos.
3: Según informó de manera preliminar la PDI, en el marco de una investigación conjunta entre la policía y la Fiscalía de Análisis Criminal de O'Higgins, fueron allanados cerca de 187 domicilios, en los que se encontraron armas y artefactos pirotécnicos, entre otros elementos.
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2: El Banco Central comunicó que su consejo tomó la decisión de mantener la tasa de política monetaria en 4,5% durante el mes de septiembre y que estarán atentos al avance del desarrollo del conflicto en Medio Oriente. Ornella Mellado nos cuenta más en el siguiente informe.
9: El Banco Central dio a conocer que se acordó mantener la tasa de política monetaria en 4,5% en su reunión de política monetaria de septiembre, Pero el foco principal de atención del Consejo continúa siendo el desarrollo del conflicto entre Estados Unidos e Irán. De acuerdo con el comunicado, enfatizaron en que la guerra en Medio Oriente ha aumentado de forma importante, destacando que el barril de petróleo se ubica en torno a los $100, lo que tendría consecuencias sobre la inflación y la actividad económica global. Pero, ¿qué significa que la tasa se mantenga? Nos los explica el economista Carlos Smith, docente investigador del Centro de Investigación de Empresa y Sociedad de Universidad del Desarrollo.
1: Que en simple es el precio al que los bancos se prestan dinero entre ellos por un día, ¿ya? Y lo fija el Banco Central. Porque el Banco Central no le presta plata a privados, digamos, a personas, a empresas, ni al gobierno le presta plata a otros bancos. Ahora, ¿por qué importa? Porque es el punto de partida de todas las demás tasas de la economía. El banco consigue dinero a esa tasa y sobre ese piso se va construyendo lo que nos cobran a nosotros por un crédito consumo, por la tarjeta, por el hipotecario. Es como el precio del mayorista del dinero, si lo queremos ver así.
9: Desde el ente emisor advirtieron que el escenario macroeconómico internacional sigue sujeto a un grado de incertidumbre mayor al habitual, pero que de igual manera reafirmó su compromiso con tomar las decisiones necesarias para que la inflación proyectada se ubique en 3% en un horizonte de 2 años.
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2: Una persecución marítima en Isla Mocha culminó con 5 mariscadores detenidos por la Armada tras ser sorprendidos extrayendo ilegalmente locos desde un área de manejo. Los imputados pasaron a control de detención en Lebu.
10: La región de Valparaíso.
2: Tras la controversia generada entre autoridades y vecinos, el municipio de Nogales reprogramó los desfiles cívicos escolares de fiestas patrias originalmente agendados para el 10 y 11 de septiembre, fijando su realización para el 23 y 24 del mismo mes.
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2: El Senado aprobó en general y despachó a la Cámara Baja el proyecto de ley que crea la Sala Cuna Universal. Sin embargo, la aprobación no estuvo lejos de polémicas, ya que se rechazó uno de sus artículos clave vinculado al financiamiento, principal eje que peleaba el Ejecutivo. El ministro del Trabajo, Tomás Rau, protagonizó una particular reacción tras la aprobación del proyecto por 25 votos a favor contra 22. Tras expresar la reserva de constitucionalidad, el secretario de Estado utilizó una particular expresión sin percatarse de que estaba el micrófono abierto.
17: Aló, presidenta, quisiera hacer reserva de constitucionalidad también. Gracias.
18: Gracias, ministro. Señor secretario.
2: Exacto. Pasando ya a la aprobación del proyecto, las senadoras de Renovación Nacional, Andrea Valladares, Paulina Núñez y María José Gatica, resaltaron que el proyecto avanza en una distribución más equilibrada en las responsabilidades familiares. Escuchamos a la jefa de la bancada de RN, María José Gatica.
19: Una herramienta que va a ayudar a aquellas madres que quieren trabajar y que necesitan certezas y seguridad para poder trabajar tranquilas, sin estar pensando sobre el cuidado de sus hijos, sino que con la certeza de que sus pequeños van a estar bien cuidados gracias a esta herramienta. Es una herramienta fundamental para avanzar con el desempleo que hoy día existe.
2: artículo clave que fue rechazado establecía el mecanismo de financiamiento mediante una cotización de los trabajadores, pero no alcanzó los votos necesarios para ser aprobada debido a que se consideró un quórum mayor al que había en sala. El senador de la UDI, Gustavo Sangüesa, manifestó que espera que el financiamiento se vuelva a colocar en tabla en las próximas tramitaciones de la iniciativa.
15: Pero creo que hay que quedarse con el vaso medio lleno. Logramos avanzar en un proyecto que reiteradamente hay sectores que han tratado de boicotearlo. No nos olvidemos que este proyecto inicialmente se le negó la posibilidad de ser discutido y después, cuando se aprobó en general, hubo incluso 16 votos en contra. Entonces hay algunos que siempre han estado en contra de este proyecto. Nosotros estamos con la familia chilena, entendemos que la corresponsabilidad es un cambio cultural.
2: Por su parte, la senadora del Frente Amplio, Beatriz Sánchez, se refirió a la expresión del ministro y al artículo de financiamiento que se rechazó en la sala de la Cámara Alta.
20: Bueno, aquí está el resultado en el Senado. Se va el proyecto a la Cámara de Diputados y Diputadas y esperamos que allá se pueda volver a conversar y con mayor responsabilidad para que sea efectivamente universal para todas las mujeres y trabajadores y trabajadoras de Chile. Creo que las palabras del ministro o este exabrupto que él señala pronunció adentro de la sala cuando dice esto es un desastre, la verdad es que resume bastante bien algo que sucedió. Hay varios aspectos de este proyecto que nosotros y nosotras desde la oposición rechazábamos y finalmente eso se confirmó con los votos.
2: Ahora que el proyecto Sala Cuna Universal quedó sin financiamiento, el gobierno intentará reponer la norma durante la discusión en la Cámara de Diputadas y Diputados, el próximo paso que enfrentará la iniciativa. La Comisión de Gobierno Interior de la Cámara de Diputados y Diputadas no logró finalizar la tramitación del proyecto que buscaba declarar feriado el 17 de septiembre, dejando sin posibilidades prácticas que la iniciativa se convierta en ley este año. Al no contar con urgencia legislativa, la discusión debió ajustarse al horario establecido para la sesión y no alcanzó el tiempo para terminar la votación en particular del proyecto. El gobierno ya había manifestado su rechazo. De hecho, el ministro de Hacienda, Jorge Quirós, sostuvo que sumar un nuevo feriado tendría efectos sobre la actividad productiva y confirmó que el Ejecutivo mantendría su postura contraria. Incluso si hubiese sido despachada por Gobierno Interior, la iniciativa todavía debía pasar por la Comisión de Hacienda, la Sala de la Cámara y posteriormente cumplir su tramitación en el Senado. La presidenta de Gobierno Interior, Joana Pérez, planteó que este tipo de iniciativas deben presentarse con mayor anticipación. El escenario quedó cerrado considerando que esta era la última jornada de actividad legislativa antes de fiestas patrias.
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2: Una violenta riña durante un partido de fútbol amateur en Bulnes derivó en agresiones físicas y amenazas contra funcionarios de salud en el CESFAM local, hecho por el cual las autoridades municipales anunciaron una querella contra los responsables. Eso es todo por el momento. Nos encontramos en la próxima edición de Noticias.
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25: Las 17 horas y 11 minutos.
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0: La hora en Radio Universidad de Antofagasta.
1: Las 17 horas y 33 minutos.
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5: El Club de Rodeo de Antofagasta es parte del patrimonio social y rural de la ciudad. Un recinto que conserva elementos tradicionales ligados al mundo ecuestre dentro de un territorio marcado por la actividad minera y portuaria. Su infraestructura, media luna, corrales y áreas de esparcimiento refleja un periodo en que estas prácticas formaban parte de la vida comunitaria local. Aunque hoy el recinto ya no desarrolla rodeos, mantiene su valor como espacio de encuentro y difusión cultural. Actualmente su uso se orienta a actividades familiares y educativas como paseos a caballo, granja interactiva, presentaciones artísticas y almuerzos criollos que buscan acercar prácticas rurales a la comunidad urbana. El club sigue siendo un referente histórico que permite reconocer cómo las tradiciones ecuestres se integraron al desarrollo de Antofagasta, ofreciendo un lugar donde la memoria de la vida rural permanece presente, aún en una ciudad caracterizada por la industria y el desierto. Como espacio patrimonial, el Club de Rodeo aporta al tejido cultural de la región, manteniendo vivas prácticas, símbolos y formas de encuentro que han acompañado a distintas generaciones.
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2: El Instituto de Salud Pública confirmó que el ciudadano vietnamita que falleció tras ser desembarcado de emergencia en Talcahuano padecía malaria, una enfermedad causada por parásitos del género Plasmodium y transmitida principalmente por la picadura de mosquitos infectados del género Anopheles. Entre sus variantes, Plasmodium falciparum es considerada la más peligrosa y puede provocar complicaciones graves e incluso la muerte si no recibe tratamiento oportuno. La malaria también puede transmitirse mediante sangre infectada, por ejemplo, de madre a hijo durante el embarazo, a través de transfusiones sanguíneas o al compartir agujas. La enfermedad es más frecuente en zonas tropicales y subtropicales de África, Asia, el Pacífico y algunas regiones de América. Sus principales síntomas incluyen fiebre, escalofríos, sudoración, dolor de cabeza, vómitos, diarrea y fatiga, los que suelen aparecer entre 10 y 15 días después de la picadura. Para prevenirla, se recomienda evitar las picaduras de mosquitos mediante el uso de repelente y ropa que cubra brazos y piernas, además de medicamentos preventivos en caso de viajar a zonas de riesgo. Si bien existen vacunas contra la malaria, su aplicación está dirigida principalmente a niños que viven en países donde la enfermedad presenta una alta transmisión.
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0: Universidad de Antofagasta le indica la hora.
1: 17:55.
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4: Nicolás Bidó, usted es el director del Programa Mundial de Alimentos en Honduras. ¿Qué impactos ya son visibles por la actual sequía?
5: El impacto que vemos en Honduras ya es el impacto sobre la cosecha de los granos. El impacto también es un impacto sobre los ganados. Hay muchos municipios que reportaron pérdida de ganados.
4: Según la organización humanitaria que usted representa, el Niño amenaza a millones de personas en Latinoamérica. ¿A qué es lo que le temen exactamente?
5: El efecto del Niño va a poner más familias en situación de inseguridad alimentaria por los próximos 6 o 8 meses. Tenemos 103 municipios acá en Honduras, en alerta roja.
4: ¿Cuántas personas estarían en riesgo de inseguridad alimentaria en esos 103 municipios hondureños en alerta roja?
5: No tenemos todavía la cifra. Estamos haciendo con el gobierno un levantamiento en varios municipios para confirmar este.

0: Lo que sabemos es que en diciembre de 2025 tenía 1.4 millones de personas en situación de inseguridad alimentaria. En agosto de 2026, entonces 8 meses después, 1.9. Entonces, un aumento de 500.000 personas en inseguridad alimentaria. No todas ellas están afectadas por la sequía aguda. Ahora estamos verificando la situación. Lo que hemos visto es que alrededor de 160.000 familias son en municipios de alerta roja que todavía no tienen asistencia.
1: ¿Qué tipo de asistencia están brindando ustedes?
0: Estamos entregando sacos de alimentos que tienen arroz, frijol, harina de maíz, harina de trigo, proteínas, algo bien completo. Lo estamos entregando a las familias de un promedio de 5 personas, una entrega de 1 mes. En zonas donde hay supermercados, lo que entregamos es una tarjeta que tiene un valor equivalente a $150. También es 1 mes para una familia de 5 personas. Estamos también con la sequía apoyando al gobierno, al Programa Nacional de Alimentación Escolar para garantizar la entrega de alimentos en los centros educativos. 1.2 millones de niños y niñas. También estamos apoyando a los pequeños productores.
1: Gracias, Nicolás Bidó. Recuerdo que usted es el director del Programa Mundial de Alimentos en Honduras.
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0: La doctora Jenny Blamey, académica de la Universidad de Santiago de Chile, fue reconocida por la NASA por su trayectoria y contribuciones en el campo de la astrobiología. La científica lidera el proyecto Polaris, iniciativa que estudia cómo microorganismos extremófilos chilenos responden a las condiciones del espacio. En mayo, 6 de estos microorganismos fueron enviados a la Estación Espacial Internacional a bordo de un cohete Falcon 9 de SpaceX, donde han sido expuestos a microgravedad, radiación y temperaturas extremas. Los primeros resultados son alentadores, ya que los organismos permanecen con vida tras aproximadamente un mes en órbita. El reconocimiento a Blamey fue entregado en el Johnson Space Center de la NASA en Houston durante una visita en la que también analizó los primeros antecedentes obtenidos del experimento. La distinción fue otorgada por la científica Carolyn Conley, vinculada a históricas misiones espaciales de la agencia estadounidense.
1: La hora en Radio Universidad de Antofagasta.
2: Las 18 horas y 29 minutos.
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0: Universidad de Antofagasta le indica la hora.
1: 19:00 en punto.
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4: Investigador UA presentará estudio en prestigioso Congreso Internacional de Geociencias en Francia. El director y geógrafo del Centro de Ingeniería en Mitigación de Catástrofes Naturales de la UA, Jorge Van den Bosch, presentará en el 7º Congreso Internacional de Geología y Ciencias de la Tierra un inédito estudio que analiza las características del tsunami menor que afectó a Chile el pasado 25 de julio del 2025 tras el potente terremoto 8.8 registrado en la costa oriental de la península de Kamchatka en Rusia. Junto con profundizar en las causas y entregar una serie de recomendaciones a los organismos de emergencia, el científico de la UA destacó el trabajo desarrollado junto con investigadores rusos.
5: Este es en París, en el GeoEarth, que es uno de los eventos más connotados de geofísica de Europa. Bueno, para nosotros es una enorme satisfacción porque significa que hemos contribuido en algo que ni siquiera es local, es universal. Por lo menos para la cuenca del Pacífico y la cuenca también del Océano Índico, me imagino que debe ser muy parecido.
4: Para contextualizar, este terremoto es uno de los 10 más fuertes de la historia y el mayor desde el 2011. Se registró a una profundidad estimada entre 19 a 35 kilómetros bajo el lecho marino, causando daños en la infraestructura de Petropavlovsk-Kamchatsky, la ciudad más cercana al epicentro. Si bien un sismo magnitud 8.8 puede generar un tsunami devastador por la enorme cantidad de energía que libera al desplazar verticalmente una masa gigante de agua, el director del centro de la UA explicó las causas que evitaron que ocurriera.
5: Conversé con mis colegas rusos y decidimos trabajar en ese, simularlo, por un lado, y segundo, ver cuáles serían las razones por las cuales ese sismo, ¿cierto?, no produjo tsunami destructor. Y felizmente encontramos las causas, ¿cierto? Y ahora podemos recomendar a los sistemas internacionales que podrían mejorar las alertas de ese tipo. ¿Por qué? Porque nos dimos cuenta que los sismos, de los terremotos, la estructura de esos terremotos era simplemente deslizamiento muy profundo, y eso se puede saber cuando uno ve los terremotos, cómo se mueven. Así que eso se puede saber, digamos, en los minutos en sismología. Y segundo, cuando el área donde fue el área está cubierta por montañitas, por valles, es muy irregular. Cuando es muy irregular, cuando mueve el continente, mueve el agua encima de ella, lo hace con muy poca fuerza.
4: Pese a la magnitud del terremoto en Rusia, el tsunami en el hemisferio sur no generó mayores estragos y su impacto fue menor a lo previsto. No obstante, en la zona costera se activaron los protocolos de emergencia y solo en Chile se evacuaron más de 1.5 millones de personas.
5: Más allá de 7.5, ¿cierto?, ya son todos de tipo destructores. Entonces, las alarmas no son precisas y eso genera angustia innecesaria y sobre todo desprestigio para los sistemas, porque la próxima vez dicen ya no vamos a evacuar porque simplemente no hay, va a ser lo mismo que la vez pasada que nos sacaron, estuvieron 6-7 horas fuera y no pasó nada.
4: Finalmente, el académico Jorge Van den Bosch plantea en su trabajo junto a los científicos rusos la idea de categorizar los tsunamis como se hace con los huracanes. De esa forma, sostiene, se evitaría crear estados de emergencia innecesarios y preocupar a la población cuando no corresponde. Futsal femenino de la UA Stop 8 de Chile. La escuadra de futsal femenino de la Universidad de Antofagasta finalizó su participación en el Campeonato Nacional Universitario 2026, torneo organizado por la Federación Nacional de Deportes Universitarios, desarrollado en la ciudad de Temuco. Las chungungas iniciaron la competencia con una dura derrota ante la Universidad Católica del Maule por 8-1. Tras el amargo debut, se recompusieron con un sólido triunfo ante la Universidad San Sebastián por un marcador de 7-6, triunfo que las clasificó a los cuartos de final del certamen. En la llave para el acceso a la semifinal, el equipo universitario perdió 5-1 ante la Universidad Andrés Bello. Con este resultado, el conjunto antofagastino selló su participación con histórico octavo lugar. Pese al adverso resultado en la llave de cuartos de final, que significó la eliminación directa de la competencia, el balance general del entrenador del equipo, Fabián Paz Martínez, fue positivo, esto porque posicionarse en el top 8 de la máxima categoría universitaria representa un premio al esfuerzo diario y al compromiso de cada una de las jugadoras, concluyó el estratega de la UA. Invitan a participar en el 14 encuentro de la red CTS en Chile. La Red Chilena de Ciencia, Tecnología y Sociedad, junto a la Universidad de Antofagasta, a través del Centro de Ciencia, Tecnología y Sociedad, el CETIS, y la Fundación Comorevi, invitaron a científicos, profesionales y académicos a ser parte del 14 encuentro CTS Chile-Antofagasta. Los interesados tienen plazo hasta este 10 de septiembre para enviar sus trabajos en las modalidades de ponencias, mesas temáticas y making and doing. El encuentro para esta versión 2026 tendrá 8 áreas temáticas, considerando los ámbitos de comunicación, cultura digital, políticas públicas, ciencia, tecnología y medio ambiente, historia y memorias sociotécnicas, entre otras. El evento pretende transformarse en un espacio en el norte de Chile, en el cual distintas disciplinas pueden dialogar e interactuar con el objetivo de generar marcos analíticos que integren conocimiento de las ciencias naturales y las ciencias sociales. Para más información, los interesados se pueden escribir al correo ctysuantof@gmail.com o visitar las redes sociales del CETIS de la Universidad de Antofagasta.
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0: La hora en Radio Universidad de Antofagasta.
1: Las 19 horas y 29 minutos.
2: Un estudio internacional liderado por la académica de la Universidad Andrés Bello, Vanessa Espejo Mancilla, analizó la eficacia de la leche materna extraída para aliviar el dolor en recién nacidos sometidos a procedimientos médicos. La investigación revisó 17 ensayos clínicos realizados en distintos países, con la participación de 1.572 recién nacidos prematuros y de término. Los resultados mostraron que la leche materna extraída puede ofrecer un alivio del dolor comparable al de soluciones azucaradas como sacarosa, glucosa y dextrosa, utilizadas habitualmente en unidades neonatales. La propuesta busca ampliar las alternativas disponibles para los equipos de salud, incorporando una opción fisiológica y compatible con una atención centrada en el recién nacido y su familia. Además de sus propiedades nutricionales e inmunológicas, la leche materna contiene compuestos bioactivos que podrían contribuir a modular la respuesta del bebé frente al dolor y el estrés. La investigadora plantea que el desafío futuro será determinar qué recién nacidos podrían beneficiarse más de esta alternativa y cómo combinarla con otras medidas, como el contacto piel con piel y la voz materna.
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5: El edificio Torre Edmundo Pérez Ujovich destaca como uno de los primeros referentes de vivienda en altura en el centro de Antofagasta. En una época en que la ciudad comenzaba a mirar hacia el crecimiento vertical, esta estructura, inaugurada en 1978 y financiada con la Caja de Empleados Particulares de Antofagasta, se convirtió en símbolo del nuevo desarrollo urbano, marcando una transición desde un tejido más tradicional hacia uno más moderno y densificado. Su presencia visible desde distintos puntos del centro lo transformó en un hito urbano, un edificio que acompañó el cambio de hábitos, de movilidad y de vivienda en la ciudad y en el país. A medida que Antofagasta crecía, el inmueble de 92 metros de altura acogió a distintas generaciones que encontraron en este lugar un espacio céntrico y conectado con los servicios y el comercio. Más que un edificio, representa un capítulo de la historia reciente de la arquitectura local. Su diseño refleja las tendencias habitacionales del momento en que fue construido, manteniendo aún su posición destacada dentro del paisaje urbano. Hoy sigue recordando cómo Antofagasta ha ido adaptándose a nuevas formas de habitar y cómo estos primeros edificios en altura fueron modelando la identidad visual del centro de la ciudad.
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0: Universidad de Antofagasta le indica la hora.
1: 19:58.
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1: Hola, hola, ¿cómo están? Bienvenidas, bienvenidos. Un gusto, un placer, un agrado, como siempre, poder saludarlas, saludarlos y compartir con ustedes el sonido de la música nacional. Sonido chileno que comenzamos a revisar a partir de este momento. Música de todos los lugares o rincones de nuestro país, que es la idea también. Acordes, melodías, diferentes composiciones es lo que vamos a revisar. Además, tenemos mucho material en el día de hoy. Ya comienza a sonar de fondo nuestros primeros invitados. Ya han estado acá en nuestro programa, ya lo hemos presentado. Son los hermanos González. Ellos se hacen llamar Mu y esto se llama La Gente. Con esto comenzamos. Bienvenidas, bienvenidos al Sonido Nacional. Esto es Buscando Chilenos.

Los hermanos González, la banda se llama Mu, muy buena banda, que ya los habíamos presentado alguna vez acá en nuestro humilde Buscando Chilenos, ahí nos presentaban la gente. También lo comentábamos anteriormente en programas pasados, ellos son hijos de Carlos González, bajista de Charlie García, y nietos de Carlos González, músico, director de orquesta, miembro de la Nueva Ola, en fin, el primer director musical del Festival de Viña. Algunos datos de la familia González. Buen tema. Y continuando con nuestra búsqueda de chilenos de Santiago, porque estábamos en la región metropolitana junto a los amigos de Mu, nos vamos a Antofagasta para presentar a Felipe Campuzano Díaz, o más conocido como Semaley. Trae consigo una propuesta musical distinta, un tanto inusual, ya que no se encierra en un género musical en particular, pero sí promete traer consigo un estilo característico propio de crear música y también nuevas ideas musicales. Vamos a presentar a Semaley, su nombre artístico, Cristian Campuzano Díaz, hombre que estuvo muchos años en Antofagasta, ahora entiendo que está en Santiago, en otras zonas del país, haciendo música. Lo pueden escuchar o lo pueden buscar en Spotify, tal cual como Semaley.

vueltas. El título de la canción, escuchábamos a Semaley. Lo pueden buscar a través de plataformas, principalmente como Spotify, a Semaley, músico nortino por lo demás. Del norte vamos a volver a presentar a un dúo, más bien un dueto. No sé si lo pronuncie bien, por lo cual ofrezco las disculpas. Emiliano Hache junto a PSKT. Ya lo hemos presentado acá en algunas oportunidades. Otros talentosos músicos nuevos. Hace algunos días atrás se presentaron en La Batuta con buena aceptación por parte del público. Aquí están Emiliano Hache junto a PSKT. Esto se llama Desconéctame.

Otro artista nacional, escuchábamos a Odó, Démonos un Tiempo. Ya antes escuchábamos a Emiliano Hatche junto a PSKT, invitados en el día de hoy a la sesión de nuestro Buscando Chilenos. Seguimos en nuestra búsqueda, llegamos hasta la región de la Araucanía. Ahí está Sergio Villagra y nos canta Tiempo.

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era el autor, compositor, productor musical desde la región de la Araucanía, Sergio Villagra, Tiempo. Y del sur nos vamos a la quinta región. Estuvo con nosotros hace unos 5 o 6 programas atrás, un programa especial, digámoslo así, con la autora, compositora, música, que está radicada en la quinta región, me refiero a Fer Canta. Esto se llama Casi Todo Me Da Risa, Fer Canta.

0: La hora en Radio Universidad de Antofagasta.
1: Las 20 horas y 28 minutos.
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3: Ya, estamos de regreso en nuestro primer bloque. Harto material, bueno, ahora también tenemos harto material. En el primer bloque presentamos solamente artistas nuevos, artistas emergentes que buscan un espacio en la búsqueda de chilenos y también buscan un espacio en la música precisamente. Nos vamos ahora a los más consagrados. Aquí tenemos un recuerdo de 1995, 96, por ahí, 96, ya. Mauricio Redoblez, aquí está ¿Quién mató a Gaete?
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Era La Rue Morgue, blues a dos mujeres, y antes escuchábamos ¿Quién mató a Gaete? Con Mauricio Redoblez. Tengo que saludar a toda la sintonía, a toda nuestra cobertura, nuestra cadena de radios, porque es lo que corresponde, y otra porque también después nos retan por ahí. Lo digo en muy buena onda, por supuesto, ¿eh? Saludamos, como siempre, a nuestros buenos amigos de la Radio Continente a través del 98.9 de la frecuencia modulada, Radio Continente de La Serena y Coquimbo. Más al norte, en María Elena, fíjese que estamos en el norte, María Elena, en La Pampa, a través de la señal de Radio Nueva Coya en el 92.5 de la frecuencia modulada, y también nos escuchan en Tocopilla a través del 94.5. ¿Ves? Todo el norte en sintonía. También nos escuchan en Taltal a esta hora, o sea, en toda la costa de la región de Antofagasta. Tocopilla, Antofagasta, Taltal. Taltal, Paposos y Funcho, lindos lugares que por lo demás recomiendo visitar cuando se pueda. Ya, llegamos a la región de Atacama. Ahí está la radio RT, la mega estación, en Copiapó y en todas las comunas, o en gran parte de las comunas de la región de Atacama. En Caldera llegamos a través de Radio Tamarugal. Abrazos cordiales para Caldera, Bahía Inglesa, a través de la señal de Radio Tamarugal. Nos vamos al sur, llegamos hasta Radio Futura en el 100.7 de la frecuencia modulada en Talca y la región del Maule. Más al sur estamos junto a Radio Edison en el 107.9 de la frecuencia modulada en Coyipulli. Nos escuchan ahí. Saludos cordiales para todas y todos ustedes. Y también tenemos que mencionar a nuestras radios amigas que nos programan en sus radios de internet, radios online, alfaradio.cl y también radioinvasión.cl. Abrazos cordiales para todas y todos ustedes por estar allí y por supuesto por apoyar la difusión de la música nacional. Aquí llegan los ex, esto se llama La Corbata de mi Tío. El otro.

Javiera Parra y Los Imposibles, escuchábamos Humedad. Antes, La Corbata de mi Tío junto a los Ex. Tenemos poco tiempo, así que nos vamos rápidamente a la música. Seguimos recordando, seguimos escuchando algunos clásicos. Aquí llegan Tiro de Gracia, El Juego Verdadero.

Antes escuchábamos a Tiro de Gracia con el juego verdadero. Nos comenzamos a despedir, dije comenzamos, ¿eh? Porque no tenemos que ir, se nos acaba el tiempo, se nos pasó rápidamente. Teníamos harto material, muchas gracias por estar allí, por estar en la sintonía al otro lado del receptor. Nos vamos con Alex Advanter, que nos dice que siempre es viernes en mi corazón. Nos reencontramos en una próxima búsqueda de chilenos. Que esté muy bien, gracias por la sintonía, chao.

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1: Radio Universidad de Antofagasta le indica la hora.
2: 20:56.
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2: ¿Qué tal? ¿Cómo están? Les saluda Carlos Maturana. Les doy la bienvenida a esta nueva edición de noticias, donde sabremos de la detención de exfiscal Vinko Fodic y tres funcionarios de la PDI por causa de secuestros extorsivos. Sabremos del embajador de Estados Unidos que rectificó y aclaró que datos sobre el estallido social provienen de informes académicos chilenos. Hablaremos del gobierno que presentó plan casa propia para la compra de la primera vivienda.
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2: El Ejecutivo presentó la reforma al mercado de capitales, o conocida como casa propia, que busca acercar a las personas a obtener su primera vivienda con apoyo del Estado. De esto nos da cuenta Javier Vera en el siguiente informe.
3: El presidente José Antonio Kast, junto a cinco ministros, presentó la reforma al mercado de capitales, o popularmente conocida como casa propia, iniciativa centrada en facilitar el acceso a la primera vivienda. El mandatario explicó detalles de la idea.
4: La casa propia no solamente son esas cuatro paredes y un techo, sino que la casa se compra o se construye con el propósito de tener un lugar donde nos acoge un techo y es nuestro hogar. Y yo creo que ese concepto, que una vez se lo escuché a Carlos Caselli, dijo: yo no tenía una casa, tenía un hogar. Me tocó entrevistarlo alguna vez en un canal de YouTube. Y él decía: yo tuve un hogar.

0: no tuve una casa. Pero para tener hogar hay que tener techo. Y eso se ha convertido en algo muy difícil.
1: El principal eje de la reforma será la creación del Fondo Nacional de Vivienda, que comprará créditos hipotecarios en blanco. ¿Qué implica esto? El ministro de Hacienda, Jorge Quirós, lo explica.
2: Quisiera resumir brevemente, la creación del Fondo Nacional de la Vivienda es un fondo que estimamos, con el diseño que tenemos, en los próximos años va a poder financiar del orden de 150.000 viviendas nuevas o usadas, a elección de quien desea adquirirla, en condiciones de crédito que está buscando que sean a 30 años, con 10% de pie y en tasas muy, muy competitivas.
1: Las autoridades sostuvieron que para el Estado la medida más ambiciosa es la creación de un fondo estatal cuyo único objetivo será adquirir créditos hipotecarios. El Fonavi solo comprará créditos de propiedades nuevas usadas de hasta 6.000 UF y únicamente cuando se trate de la primera vivienda del comprador. La segunda medida apunta al proyecto de crear una cuenta de ahorro voluntario para la vivienda, destinada exclusivamente a completar el pie de la primera vivienda. Para esto, la persona deberá ahorrar durante al menos 30 meses hasta reunir un 7% del valor del inmueble. Cuando esto suceda, el Estado aportará el 3% adicional, completando el pie requerido para el financiamiento hipotecario.
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7: La Fiscalía Supraterritorial detuvo al exfiscal Vinko Fodic y a 3 funcionarios de la PDI en el marco de una investigación por asociación criminal, secuestros extorsivos y extorsión, tras pesquisas internas policiales y antecedentes previos vinculados al lavado de activos. Francisca Ponce nos da cuenta de todo esto en el siguiente informe.
8: El abogado y exfiscal adjunto Vinko Fodic fue detenido en el marco de una investigación encabezada por la Fiscalía Supraterritorial. El operativo policial dejó un saldo de al menos 7 personas capturadas mientras se indagan delitos de asociación criminal, secuestro extorsivo, extorsión e infracciones a la Ley Orgánica Institucional. Además, entre los detenidos figuran 3 funcionarios de la Policía de Investigaciones, 2 oficiales que se desempeñaban en la Brigada de Investigación Criminal de La Pintana y un agente policial. El operativo incluyó allanamientos en distintos puntos de la región metropolitana, entre ellos la oficina del estudio jurídico de Fodic en Providencia, donde personal policial incautó computadores, teléfonos y diversa documentación. El origen del caso surgió tras una denuncia al Departamento de Asuntos Internos de la PDI, unidad que detectó irregularidades y dio paso a la causa penal junto a persecutores especializados. Asimismo, entre los civiles aprehendidos en el procedimiento figura Luis Moraga Parisi, primo del ex candidato presidencial Franco Parisi. Este procedimiento profundiza la situación penal de Fodic, quien ya era objeto de indagatorias por presunto lavado de activos ligado a una casa de cambio y movimientos financieros millonarios con sujetos de interés de origen chino. Desde el Ministerio Público confirmaron la ampliación de los detenidos hasta el viernes.
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